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6: Son las 8:06.
7: 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Soy Juan Ignacio Tello en las palabras y Ricardo Garcés en los mandos técnicos junto a la selección musical para hoy. Bienvenidos a los Recuerdos en Radio Río Claro FM.

0: Son las 8 y 12 minutos.
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0: Son las 8 y 20 minutos.
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2: Barcelona, 13 grados, lluvia. Bruselas, 7 grados, cielo nublado. París, 8 grados, viento y lluvia.
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2: 7 grados.
3: Te escribo esta carta sentada en la soledad de mi habitación y con el corazón lleno de recuerdos de ti. 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
1: Son las 8 y 28 minutos.
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0: Son las 8:36.
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0: Son las 8:43.
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0: Son las 8:50.
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0: Hasta aquí, la mejor música del recuerdo en Radio Río Claro FM. Juan Ignacio Tello, acá las palabras, Ricardo Garcés Leiva, en la selección musical y puesta en el aire de este programa. Les hemos acompañado a través del 88.5 y en nuestra señal online de www.rioclarofm.cl con la mejor música del recuerdo. 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
1: 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Son las 9 en punto.
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6: Son las 9:06.

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0: Son las 9:16.
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0: Son las 9:23.
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1: Son las 9:31.
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6: Son las 9:33.

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0: Son las 9:39.
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0: Son las 9:47.
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0: Son las 9:57.
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1: Son las 10 con un minuto.
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6: Son las 10:06.

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1: Son las 10 y 10 minutos. 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

0: Son las 10 con 17 minutos.
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0: Son las 10 con 21 minutos.
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1: Son las 10 con 30 minutos.
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7: Son las 10 con 32 minutos.

0: Son las 10:39.
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0: Son las 10 con 42 minutos.
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0: Son las 10 con 47 minutos.
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0: Son las 10 con 51 minutos.
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1: Son las 11 en punto.
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6: Son las 11 con un minuto.
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2: Con responso y honores, Comunidad Ranguina despidió a bombero Oscar Varas Navarrete, que en paz descanse. Programa Supersano de AgroSuper suma a padres y apoderados en talleres para reforzar hábitos de vida saludable en el hogar. O'Higgins enfrentó el sistema frontal gracias a la prevención y al trabajo coordinado. Senador Castro destaca avance de ley que fortalece la seguridad en el entorno de las cárceles y combate de los pelotazos. Nancagua refuerza su seguridad con obras de prevención fluvial. Alcalde de San Fernando asume liderazgo en materia de riesgos de la Asociación de Municipalidades de Chile. Vicente Carreño, destacado karateca de Machalí, clasifica oficialmente al Campeonato Panamericano Juvenil 2026. Comisión de Educación recibió informe de emergencia climática en la comuna de Rengo. Defensoría del Contribuyente logra acuerdo con el Servicio de Impuestos Internos para simplificar el inicio de actividades de emprendedores. Diputado Newman pide postergar pago de contribuciones de bienes raíces y predios agrícolas de comunas afectadas en O'Higgins por el sistema frontal. Alcalde Enrique del Barrio Hernández entrega balance positivo del sistema frontal. Municipio respondió 510 emergencias con más de 200 funcionarios en terreno. La comuna resistió de buena forma. Servicio de Salud de O'Higgins se despliega para supervisar la red asistencial ante emergencia climática. Concejal Marco José Gatica destaca trabajos preventivos en Río Claro y Canales ante frente de mal tiempo en la zona. Mostazal inauguró puente peatonal que conecta vecinos de la Reserva San Agustín y pone fin a años de espera. Las Cabras se registró la mayor cantidad de emergencias de gran magnitud tras sistema frontal en la zona.
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2: Bienvenidos a la presente entrega de noticias por el 88.5 FM. Con responso y honores, Comunidad Ranguina despidió a bombero Oscar Varas Navarrete, que en paz descanse, pese al clima de lluvia. Masiva fue la despedida del bombero en la segunda compañía, un servidor público que entregó parte de su vida a su amada institución y comunidad. A eso de las 18 horas, en el cuartel de la segunda compañía se efectuó un responso para recordar la figura y vida de Oscar Raúl Varas Navarrete, que en paz descanse, un hombre que sin dudas dejó una huella en la Comunidad Ranguina. Y por eso, su funeral, pese a la lluvia, fue masivo y con gran despedida. En su biografía y carrera bomberil destaca lo siguiente. Ingresó a la segunda compañía Bomba Jacinto Contreras el 2 de marzo de 1967, iniciando una destacada trayectoria de compromiso, liderazgo y vocación de servicio que se extendió por casi 6 décadas. Durante su carrera bomberil desempeñó importantes responsabilidades institucionales, entre ellas teniente primero, capitán, segundo comandante durante 7 años, comandante por 2 años y vice superintendente por 1 año. Asimismo, ingresó al Consejo de Disciplina y el Honorable Consejo General de Apelaciones, aportando con su experiencia y rectitud al fortalecimiento de la institución. En reconocimiento a su invaluable entrega, fue distinguido por el Honorable Directorio General con el premio de 40 años de servicio a la comunidad, reflejo de una vía marcada por el honor, la disciplina y el compromiso con Bomberos de Chile. Fue así que el recorrido en su funeral se inició inició en el cuartel de la segunda compañía para luego trasladarse hasta el frontis de la municipalidad de Rengo para ser acompañados sus restos mortales por los honores de la banda Hap, quienes con sus sones guiaron el féretro hasta el cementerio Parque de Rengo. Y a las afueras de la escuela alemana lo esperaba una comunidad educativa que le rendiría honores y haría su último adiós. Cabe mencionar que la caravana fue acompañada por bomberos y bomberas de las tres compañías del Cuerpo de Bomberos de Rengo y la Compañía Doliente. A esto se sumaron varias delegaciones de Cuerpo de Bomberos de la zona. Al llegar al cementerio Parque se le rindieron los últimos honores en una guardia de honor para luego entregar las últimas palabras y proceder a su sepultación. En sus palabras de despedida, el director de la segunda compañía, Enrique Palominos Carreño, mencionó: "Lo recordaremos como una gran persona que entregó su vida al servicio, no importando las dificultades que se presentaban. Lo recordaré en lo personal como un grande que siempre nos aconsejaba, estaba presente en todo lo que podía y nos retaba cuando debía hacerlo. Esta despedida refleja lo que él fue en vida, ese cariño y respeto que generó en los demás y que hoy se vio manifestado acá".
8: Voy a representar a mi camarada. Todos compartimos con él. A pesar de los años que sirvió en la compañía, nunca se alejó. Siempre llegaba puntual. Nunca lo vimos llegar atrasado. Y de esas cosas vamos aprendiendo. Ese es el legado que va dejando don Pepe. A pesar de que ocupó todos los cargos en el Cuerpo de Bomberos, los más altos cargos, jamás destacó. Refiero a destacó ostentando sus cargos. Siempre quiso aportar de manera desinteresada. Y hoy día, al escuchar a sus nietos, al hablar largamente con Claudio, con la señora Silvia, hemos conversado otras veces, al ver a tanta gente que lo conocía, me siento orgulloso de haber sido su compañero de compañía y haber sido su amigo. Creo que este trayecto que nos queda, acompañémoslo con la tranquilidad que él tenía. Sé que él estaría muy tranquilo al ver toda la gente que está aquí presente y muchos más que por diferentes razones tal vez no pudieron venir, pero sé que también le tienen mucho cariño. Le agradezco a cada uno de ustedes por estar presente hoy día. Agradezco a la familia, que siempre se lleva la peor parte. Más de 12.000 servicios tiene don Pepe. 12.000 veces vino a servir. Y ahí quedaba la señora Silvia, ahí quedaba el Claudio y la Giselle, que muchas veces no entendieron la pasión de este viejo loco. Pero su mayor orgullo es el carro que tenemos ahí al frente, que si lo alcanzan a ver, dice Unidad Voluntario Oscar Varas Navarrete. Y tal como dijeron por ahí, era su orgullo. Fue el reconocimiento en vida de todos los segundinos por su destreza en la escala, por su entrega a la bomba, por su aporte y por su aporte desinteresado. Nos quedamos con eso. En todos estos días hemos conversado y todos coincidimos lo mismo, tanto los bomberos y estoy seguro que todos los acompañantes civiles que están acá, todos nos vamos a quedar con ese recuerdo. Un caballero, una palabra siempre adecuada, una persona humilde y, como le decía yo, un viejo lindo. Se nos fue, pero siempre quedará en nuestros recuerdos el tío Pepe Varas. Muchas gracias.
2: Asimismo, la autoridad de bomberos agregó: "Descansa en paz, querido Pepe. Tu segunda compañía siempre te recordará y el carro Q12 llevará tu nombre y un homenaje que te rendimos en vida", finalizó el director de la segunda compañía. En otra materia, programa Supersano de AgroSuper suma a padres y apoderados en talleres para reforzar hábitos de vida saludable en el hogar. Con una jornada especialmente dirigida a alumnos y apoderados del Colegio Los Chuapinos, ubicado en el sector de Rosario, comuna de Rengo, AgroSuper realizó una nueva actividad de su programa Super Sano, iniciativa que promueve hábitos de vida saludable y alimentación equilibrada en estudiantes de primero a cuarto básico, y que en esta oportunidad extendió este aprendizaje a los padres. Si bien la iniciativa se ha centrado históricamente en el trabajo directo con los niños dentro de los establecimientos, en esta oportunidad el programa amplió su alcance hacia el núcleo familiar. De esta manera, el taller entregó a los apoderados conocimientos prácticos para acompañar y sostener desde el hogar los cambios de hábito que los estudiantes van incorporando durante el año escolar. Al respecto, el jefe de programas de vinculación con la comunidad de AgroSuper, Miquel Colomer, explicó el valor de integrar esta actividad al programa.
9: Nosotros habitualmente le entregamos enseñanza y conocimiento a los niños sobre alimentación equilibrada, pero ahora tomamos la otra punta de este círculo importante, que son los padres, porque también se lleven conocimiento, recetas y experiencias también. Así educamos no solo a los niños, sino que también a los padres, para que se puedan tener colaciones saludables, se puedan tener una alimentación equilibrada en las salas de clase y también cuando lleguen a sus casas.
2: Por su parte, el director del Colegio Los Choapinos, David Cádiz, valoró la instancia, destacando el impacto positivo que genera en la convivencia de la comunidad escolar.
10: Los niños disfrutaron mucho aprendiendo a comer saludable y en este minuto esa misma actividad la estamos replicando con nuestro apoderado. Es como un punto de tener un tema en común.

0: tienen las herramientas para que el papá entienda qué es lo que trabajaron en la sala de clases junto a los monitores de AgroSuper del programa Supersano. Entonces esto nace de esa necesidad y nace de la necesidad que los papás se comprometan en este cambio, en tener una mejor alimentación en sus niños, es decir, una alimentación equilibrada.
1: A través de estos espacios de aprendizaje, AgroSuper reafirma su compromiso con el desarrollo integral de las comunidades donde opera, impulsando herramientas colaborativas que impactan positivamente en la calidad de vida y la salud de los escolares de la región. O'Higgins enfrentó el sistema frontal gracias a la prevención y al trabajo coordinado. La delegada presidencia regional de O'Higgins, Susana Pinto, encabezó una reunión telemática con los alcaldes y equipos municipales de las 33 comunas para evaluar el paso del sistema frontal y coordinar las acciones que continuarán desarrollándose en los territorios. Durante la instancia, los alcaldes coincidieron en que, si bien se registraron afectaciones en distintos puntos de la región, el trabajo preventivo desarrollado por los municipios, el despliegue de los servicios públicos y la coordinación permanente antes y durante la emergencia permitieron enfrentar de mejor manera este evento meteorológico. La delegada presidencial regional Susana Pinto destacó: como gobierno del presidente José Antonio Kast, queremos agradecer el compromiso de los municipios, sus equipos, Seremis, Sernapred, bomberos, carabineros, fuerzas armadas, los servicios públicos y de todas las instituciones que estuvieron desplegadas en terreno. También agradecemos a la comunidad que acogió las medidas preventivas y actuó con responsabilidad. Hoy, nuestro esfuerzo está concentrado en acompañar a las familias afectadas, avanzar en las reparaciones y seguir entregando respuestas concretas en cada comuna de la región. En materia política, senador Castro destaca avance de ley que fortalece la seguridad en el entorno de las cárceles y el combate de los pelotazos. La iniciativa quedó en condiciones de ser revisada por la Sala del Senado durante la sesión del miércoles. La Comisión Mixta del Congreso despachó el lunes el proyecto de ley que fortalece la seguridad perimetral de los recintos penitenciarios y endurece las sanciones contra quienes ingresen drogas, teléfonos celulares y otros elementos prohibidos mediante lanzamientos desde el exterior, práctica conocida como pelotazos. Durante la discusión, el senador Juan Luis Castro puso el foco en la realidad que enfrenta la cárcel modelo de Rancagua, el primer recinto concesionado del país, advirtiendo sobre la magnitud del ingreso de drogas y otros elementos prohibidos mediante los denominados pelotazos, fenómeno que, según señaló, ha generado preocupación entre las autoridades de la región.
2: Hoy hemos despachado desde la Comisión Mixta, que es el último trámite de una ley en el Congreso, el proyecto de ley que establece regulaciones y protecciones en los perímetros alrededor de las cárceles y especialmente lo que se denomina el pelotazo, que habitualmente contiene o drogas o telefonía celular u otro tipo de elementos que están en un tráfico ilegal. Aquí se han aumentado drásticamente las penas, tanto a quienes cometen estos ilícitos como también a eventuales funcionarios públicos que permitan que esto suceda. O sea, de una vez por todas salimos al paso de que hoy día los barrios delincuenciales, lo que está alrededor de las cárceles, empiecen a combatirse y al mismo tiempo evitemos que el tráfico de drogas siga estando desde el interior de las cárceles como un sistema operativo permanentemente y que en el caso de Rancagua y su cárcel modelo, que es la más antigua concesionada, sigue siendo un escándalo porque las autoridades admiten que hoy día se recauda más droga de lo que está ahí respecto a lo que está en cada uno de los barrios populares o los sitios donde hoy día hay almacenamiento de droga ilícita.
1: Hoy hemos despachado desde la Comisión Mixta, que es el último trámite de una ley en el Congreso, el proyecto que establece regulaciones y protecciones en los perímetros alrededor de las cárceles, especialmente respecto de los denominados pelotazos, que habitualmente contienen drogas, telefonía celular u otros elementos asociados al tráfico ilegal, afirmó. El parlamentario explicó que la iniciativa aumenta las penas tanto para quienes participen de estos delitos como para eventuales funcionarios públicos que faciliten su comisión. Aquí se han aumentado drásticamente las sanciones. De una vez por todas salimos al paso para combatir los barrios delictuales que se forman alrededor de las cárceles y evitar que el tráfico de drogas siga operando desde el exterior de los recintos penitenciarios como un sistema permanente, señaló. La iniciativa fortalece el artículo 304 bits del Código Penal para sancionar el ingreso o intento de ingreso de objetos prohibidos por vías no autorizadas hacia establecimientos penitenciarios. medios. El proyecto pone especial énfasis en los lanzamientos efectuados desde el exterior, permitiendo una persecución penal más efectiva de estas conductas y reforzando la protección de la seguridad

0: penitenciaria.
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0: En otra materia, las noticias, Rancagua refuerza su seguridad con obras de prevención fluvial. La prevención sigue dando resultados. En la comuna de Rancagua, la delegada presidencial regional, junto a la ministra del Deporte, Natalia Ducó, el seremi Obras Públicas, Carlos Astudillo, el alcalde de la comuna, Gabriel Ahumada, y autoridades regionales, inspeccionaron las obras de derrocado ejecutadas en el sector Yaquil, una intervención que fortalece la protección de la ribera sur del río Tinguiririca, en el Puente La Gloria, y reduce el riesgo ante futuras crecidas. Estas obras preventivas reflejan el compromiso del gobierno con la seguridad de las personas, priorizando inversiones que permiten anticiparse a las emergencias y proteger a las comunidades. La prevención, el trabajo coordinado entre las instituciones y la planificación son fundamentales para enfrentar de mejor manera los eventos climáticos que afectan a nuestra región, sostuvo la delegada presidencial. Alcalde de San Fernando asume liderazgo en materia de riesgos de la Asociación de Municipalidades de Chile. Recientemente, el alcalde de San Fernando, Pablo Silva Pérez, se fue designado formalmente como presidente de la Comisión de Riesgos y Desastres de la Asociación de Municipalidades de Chile, instancia estratégica orientada a fortalecer el rol de los municipios en la prevención, preparación, respuesta y recuperación frente a emergencias y catástrofes en el marco del Sistema Nacional de Prevención y Respuesta ante Desastres. La designación fue comunicada por el director ejecutivo de la MUCH, Andrés Chacón, en representación del directorio encabezado por el alcalde de La Reina, José Manuel Palacios. En la misiva, la asociación destacó el liderazgo impulsado desde la Municipalidad de San Fernando en materias vinculadas a la gestión del riesgo de desastres, la protección civil y la seguridad de las comunidades frente a las emergencias. Cabe recordar que el jefe comunal integra además el directorio de AMUCH, donde se desempeña como secretario. Al respecto, el alcalde Pablo Silva Pérez expresó:
3: como municipalidad integrante de la Asociación de Municipalidades de Chile, soy parte del directorio, soy secretario de este directorio, pero además he sido designado como presidente de la Comisión de Riesgo del Desastre a nivel nacional. Bueno, agradecer esta designación y por supuesto asumir una tremenda responsabilidad que va directamente ligada a la coordinación con los distintos direcciones de riesgo y desastre de los municipios del país. Desde ese punto de vista, nuestro trabajo será participar en la mesa técnica de SENAPRED a nivel nacional, de asumir la coordinación con los municipios a través de las direcciones de riesgo del desastre, pero también con el gobierno para llegar con mayor rapidez en lo que significa la prevención de situaciones de emergencia como la que estamos viviendo, pero también con el trabajo de recuperación de aquellas comunas que son más afectadas. Desde ese punto de vista, estamos viendo varias materias relacionadas con el apoyo a estas comunas, como por ejemplo, desde los municipios que no han tenido afectaciones y que tienen funcionarios disponibles para apoyar en el levantamiento técnico de las fichas FIDES y otras. Así que estamos en constante evaluación para asumir esta tremenda responsabilidad que me asignó el directorio de la MUS.
0: En esa línea, el edil adelantó que ya se encuentran evaluando distintas materias de apoyo a las comunas afectadas, como la posibilidad de que municipios sin daños y con funcionarios disponibles colaboren en el levantamiento técnico de las fichas básicas de emergencia FIDE, entre otros instrumentos. Para MUCH, la gestión de riesgo de desastres constituye un ámbito prioritario tanto para la creciente exposición del país a incendios forestales, sistemas frontales, sismos y otras amenazas, como el rol de primera línea que cumplen los municipios en la protección de la vida y el patrimonio de sus habitantes. Vicente Carreño, destacado karateca de Machalí, clasifica oficialmente al Campeonato Panamericano Juvenil 2026. El deporte de la región de O'Higgins celebra un nuevo hito a nivel internacional. El joven karateca oriundo de Machalí, Vicente Carreño, aseguró de manera oficial su cupo en la selección chilena tras dominar el título tope selectivo nacional, ganándose el derecho de representar al país en el próximo Campeonato Panamericano Juvenil de Karate 2026. El proceso clasificatorio se llevó a cabo el pasado 11 de julio, fecha en que se congregaron los máximos exponentes del país que integra la selección nacional. La exigente jornada se disputó bajo la modalidad de todos contra todos, un formato que puso a prueba la regularidad, resistencia y nivel técnico de los atletas a través de la acumulación de puntaje combate a combate. Gracias a su excelente rendimiento y solidez en el tatami, Carreño se alzó en el primer lugar del certamen, asegurando el codiciado boleto continental reservado Bilbao para los dos mejores deportistas de la categoría. Con esta destacada victoria, Vicente Carreño enfoca ahora sus entrenamientos en el máximo desafío de la temporada, el Campeonato Panamericano Juvenil de Karate 2026, organizado por World Karate Federación. El torneo se llevará a cabo en la ciudad de San José, Costa Rica, entre el 24 y el 30 de agosto, consolidándose como una de las citas más importantes del calendario deportivo continental, a reunir a los mejores atletas juveniles de todo el continente americano. La clasificación de Carreño ratifica el excelente momento del karate formativo y competitivo de Machalí, posicionando el talento local en la cúspide del cuerpo nacional y proyectándolo con grandes expectativas hacia el concierto internacional. Volvemos a la comuna de Rengo porque Comisión de Educación recibe informe de emergencia. El Consejo Municipal revisa una serie de materias a través de las comisiones. En esta sesionó la de Educación, que preside el concejal Juan Francisco Contreras, para tratar diferentes temas, entre los cuales destacaron los informes sobre trabajos en las escuelas durante las vacaciones de invierno y la situación de los establecimientos renguinos tras el frente de mal tiempo. El concejal Contreras señaló: algunos establecimientos sufrieron caída de árboles, voladura de parte de la techumbre y filtración de agua en sus techos. Ninguna situación ha provocado riesgos a sus respectivas comunidades educativas. Se trabaja en estos problemas y así aseguraremos la continuidad de las clases. En la instancia participaron además los concejales José Díaz, Marco José Gatica y María Angélica Briones, junto a Víctor Marín, jefe de educación, y funcionarios de dicho departamento. Volvemos a la materia política. Ante Sistema Frontal, diputado Newman pide postergar pago de contribuciones de bienes raíces y predios agrícolas de comunas afectadas en O'Higgins. El parlamentario de la UDI solicitó extender a los propietarios las ayudas que anunció el Servicio de Impuestos Internos, las que permitirán a los emprendedores y pequeñas empresas ubicadas en Pichilemu y Rengo postergar la declaración y el pago de los impuestos mensuales hasta el 30 de octubre del 2026. El diputado por el distrito 16 de la región de O'Higgins, Ricardo Newman, de la UDI, solicitó al gobierno, en particular al Servicio de Impuestos Internos y a la Tesorería General de la República, postergar el pago de las contribuciones de los bienes raíces y predios agrícolas ubicados en las zonas más afectadas por el actual sistema frontal que azota al país. Al respecto, el parlamentario gremialista llamó al Ejecutivo a ampliar las medidas de apoyo en los sectores damnificados por la emergencia, luego que el domingo se anunciara la postergación hasta el 30 de octubre del 2026 del plazo para declarar y pagar los impuestos mensuales, cuyo vencimiento estaba previsto para el lunes, beneficiando así a los emprendedores y a las pequeñas empresas. En aquel sentido, si bien el representante de O'Higgins valoró las ayudas anunciadas por el Ministerio del Interior, solicitó que dicho paquete también considere a los propietarios de las viviendas y de predios agrícolas ubicados en las comunas afectadas por las actuales precipitaciones e inundaciones. La postergación del pago de los impuestos mensuales significa un importante alivio para miles de emprendedores y pequeñas empresas que se han visto gravemente perjudicados por el actual sistema frontal. Sin embargo, la magnitud de esta emergencia nos obliga a ampliar este paquete de ayudas e incorporar a otras personas que también han sufrido los efectos de las precipitaciones e inundaciones. Y cuando hay familias y agricultores que han visto dañadas sus viviendas o sus predios, es indispensable que el Estado los apoye aliviando temporalmente su carga tributaria mediante la postergación del pago de sus contribuciones, indicó el diputado Ricardo Newman, quien agregó: hoy la prioridad debe ser apoyar a los damnificados, no exigirles el cumplimiento de una obligación que perfectamente puede postergarse mientras se reponen de esta grave situación. Cabe recordar que tras la postergación que anunció el domingo el viceministro Claudio Alvarado, el Servicio de Impuestos Internos informó que los contribuyentes domiciliados en un total de 29 comunas del país, entre ellas Rengo y Pichilemu, podrán declarar y pagar sus impuestos mensuales a más tardar el 30 de octubre del 2026. En esa línea, el parlamentario propuso extender dicha postergación al pago de las contribuciones de los bienes raíces y predios agrícolas ubicados en comunas u otras de la zona. Para ello, planteó que la tercera y cuarta cuota, que vencen a fines de septiembre y noviembre, respectivamente, sean diferidas e incorporadas al calendario del año 2027, mientras que en el caso de de los propietarios que mantengan pendiente el pago de la primera y segunda cuota, propuso que puedan regularizar su situación hasta el 30 de octubre del año, incluyendo una condonación de los intereses y multas. Exigir el pago de las contribuciones mientras muchos propietarios deben reconstruir sus viviendas o recuperar sus predios resultaría contrario al objetivo que todos tenemos, que es apoyar a los damnificados. Por eso esperamos que se analice esta propuesta y que el Ejecutivo extienda su apoyo a quienes también han sufrido las consecuencias del sistema frontal, reiteró el diputado Newman.
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4: Son las 11:32.
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2: Defensoría del Contribuyente logra acuerdo con el SI para simplificar el inicio de actividades de emprendedores. Tras un informe técnico emitido por la DDCOM, el Servicio de Impuestos Internos accedió a flexibilizar los requisitos para facilitar el inicio de actividades de emprendedores. Estas medidas buscan apoyar y facilitar el emprendimiento, acelerando procesos y reduciendo tiempos de gestión administrativa. La

0: Defensoría del Contribuyente de DECOM informó la concreción de un acuerdo con el Servicio de Impuestos Internos que permitirá simplificar los procesos de inicio y verificación de actividades, eliminando barreras que afecten a quienes buscan formalizar un emprendimiento, especialmente en el ámbito de las microempresas y la economía digital. El acuerdo fue suscrito por el Defensor Nacional del Contribuyente Ricardo Pizarro y el Director del Servicio de Impuestos Internos Jorge Trujillo, tras un trabajo interinstitucional y iniciado en enero del 2025. En ese periodo, la DDCOM analizó las principales dificultades que enfrentaban los contribuyentes para iniciar las actividades, convocó a organizaciones y personas para recoger antecedentes y elaboró un informe con propuestas de mejora, que luego fue remitido al Servicio de Impuestos Internos. A partir de la respuesta del Servicio de Impuestos Internos, ambas instituciones desarrollaron una mesa de trabajo que permitió consensuar una serie de medidas destinadas a modernizar y facilitar estos procedimientos, manteniendo los estándares de control tributario. Entre los principales compromisos asumidos por el Servicio de Impuestos Internos destacan flexibilizar los criterios para acreditar el domicilio tributario cuando las actividades se desarrollen de manera digital, remota o desde el hogar, tanto para la emisión de documentos tributarios como en los procesos de verificación de actividades, autorizar la emisión de documentos tributarios por primera vez mediante una declaración jurada simple que acredite la existencia del domicilio y la efectividad de las instalaciones, conforme al artículo 8, tercero del Código Tributario. Amplía los medios de prueba aceptados para acreditar la materialidad de las actividades económicas, incorporando antecedentes como fotografías, facturas de compra o publicaciones en redes sociales, de acuerdo con las características de cada modelo de negocio. Elaborar instrucciones específicas para reconocimiento de actividades que operan con domicilios virtuales, estableciendo criterios claros para los emprendimientos completamente digitales o remotos, sin exigir un local comercial físico. Unificar los criterios de orientación, revisión y acreditación en todas las direcciones regionales del Servicio de Impuestos Internos. Reducir los tiempos de respuesta para autorizar la emisión de documentos tributarios mediante protocolos más ágiles y la implementación de un tablero de seguimiento por dirección regional que permitirá monitorear los casos cuya tramitación supere los 5 días. En aquel sentido, el Defensor Nacional del Contribuyente Ricardo Pizarro informó:
1: este acuerdo logrado con el Servicio de Impuestos Internos, producto de un informe técnico emitido por la Defensoría del Contribuyente, aborda una de las principales dificultades que tienen los emprendedores hoy al momento de formalizar sus actividades, con la habilitación de domicilio, donde desarrollan el negocio, y con estas medidas vamos avanzando hacia un sistema tributario que reconoce las dificultades también de emprender. Un contribuyente no solo hace inicio de actividades para formalizarse, lo que hay detrás es que quiere emprender y llevar adelante un negocio. Y que en este acuerdo entre el Servicio de Impuestos Internos y la Defensoría se flexibilizan ciertas situaciones que hoy día generaban complejidades al contribuyente al momento de formalizar su emprendimiento. Con esto estamos avanzando en un sistema tributario más justo que reconoce las diferencias de los contribuyentes y facilita la formalización, manteniendo por supuesto siempre las herramientas necesarias para resguardar el correcto cumplimiento tributario.
0: Las medidas comprometidas comenzarán a implementarse de manera gradual durante el segundo semestre del 2026, contribuyendo a facilitar la formalización de nuevos emprendimientos y a reducir las brechas de acceso al sistema tributario para quienes desarrollan actividades económicas bajo modelos de negocio emergentes. Con este trabajo, la Defensoría del Contribuyente alcanza 12 acuerdos con la Administración Tributaria para establecer compromisos, plazos y responsables con el objeto de proteger los derechos de los contribuyentes en procesos tan importantes como la transparencia, la determinación del impuesto territorial, operación renta, inicio de actividades y término de giro. Dichos acuerdos se encuentran ya en detalle en el sitio web institucional en ddcom.cl/contenido/informes ante vulneración de derechos. Alcalde Enrique del Barrio Hernández entrega balance positivo del sistema frontal. Municipio respondió, 510 emergencias con más de 200 funcionarios en terreno. El alcalde de Rengo, Enrique del Barrio Hernández, entregó un balance positivo del sistema frontal que afectó a la comuna, destacando el amplio despliegue municipal y la coordinación con distintos organismos para responder a las emergencias registradas durante los últimos días. La autoridad comunal realizó el balance acompañado por la Seremía del Trabajo y Previsión Social Carmen Gloria Manríquez, el enlace del gobierno para la comuna, además de los concejales Marco José Gatica Emparanza, Renato Díaz y Juan Francisco Contreras. Durante el punto de prensa, el alcalde informó que el municipio recibió 510 solicitudes de emergencia, las que fueron canalizadas principalmente por las direcciones de Seguridad Pública, Dideco, y la Dirección de Aseo y Ornato, DAO. Para enfrentar la contingencia, más de 200 funcionarios municipales en distintos sectores de la comuna, quienes entregaron ayuda consistente en sacos de arena, colchones, carbón, cajas de mercadería y 2.600 metros de nylon, correspondientes a 26 rollos de 100 metros cada uno. En materia operativa, el municipio destinó más de 300 horas de maquinaria, utilizando 3 mini excavadoras, 12 retroexcavadoras, 12 excavadoras y un camión hidrojet. Además, se destacó el trabajo preventivo realizado antes del frente de mal tiempo, con la limpieza de más de 70 sifones durante los 3 meses previos y también durante la emergencia, junto con la construcción de 15 nuevos sifones y evacuaciones de aguas lluvias, medidas que ayudaron a disminuir los efectos de las precipitaciones. El balance también dio cuenta de 11 caídas de árboles en distintos puntos de la comuna. Respecto a las viviendas afectadas por inundaciones, los principales sectores comprometidos fueron Rosario, Santa Isabel y La Isla. En tanto, la situación más compleja se registró en Popeta, donde el Servicio Sanitario Rural sufrió problemas para abastecer su pozo producto de la emergencia, afectando 94 medidores, equivalentes a cerca de 385 personas. Frente a esta contingencia, la Municipalidad de Rengo dispuso la entrega de 21.000 litros de agua potable, además de instalar 3 estanques de 3.000 litros cada uno para abastecer a los vecinos. A ello se sumó el apoyo de Senapred y Esbío, que pusieron a disposición un camión aljibe para reforzar el suministro. Finalmente, el alcalde Enrique del Barrio agradeció el trabajo coordinado con el gobierno de Chile a través de la delegación presidencial y los seremis de enlace, asegurando que el municipio continuará desplegado en terreno mientras se mantengan las precipitaciones. Escuchemos lo que dijo la autoridad.
2: Como municipio queremos destacar la labor de los funcionarios municipales quienes estuvieron a la altura del requerimiento de la comunidad. Nosotros hacemos un balance muy positivo, creemos que la afectación fue bastante mínima en la comuna de Rengo y los pocos llamados que tuvimos, nuestros funcionarios estuvieron atendiéndolo de forma inmediata. Nosotros entregamos nylon, sacos de arena, algunos colchones, camas también y así sucesivamente todo el requerimiento que hizo la comunidad. Nosotros vamos a seguir desplegados en terreno mientras duren las precipitaciones, seguiremos trabajando con maquinaria que está hoy día dispuesta hacia distintos sectores y los funcionarios también seguirán con turnos en distintos horario y distintos sectores.
0: Asimismo, el edil reiteró el llamado a la comunidad a comunicarse al asterisco 4114 ante cualquier emergencia y aseguró que los equipos municipales seguirán atentos para responder oportunamente a las necesidades de los vecinos. Servicio de Salud de O'Higgins se despliega para supervisar la red asistencial ante emergencia climática. Las autoridades abordaron la continuidad de la atención, evaluaron la situación de los establecimientos y coordinaron acciones para resguardar la capacidad de respuesta de la red. En el marco de la emergencia climática que afecta a gran parte del país y cuyas consecuencias también se han sentido en la región de O'Higgins, el director subrogante del Servicio de Salud de O'Higgins, Carlos Saavedra, junto a su equipo directivo, desplegó un recorrido por hospitales de la red asistencial, dispositivos del SAMU y establecimientos de atención primaria de salud APS, con el propósito de supervisar en terreno el funcionamiento de la red, coordinar la respuesta sanitaria y asegurar la continuidad de la atención para la comunidad. Las visitas iniciadas el pasado viernes y que se extendieron durante el lunes contemplaron reuniones con directores de hospitales, subdirectores médicos y equipos directivos para evaluar el impacto del sistema frontal en la infraestructura, la situación de los funcionarios funcionarios, la operatividad de los establecimientos y las medidas implementadas para garantizar la continuidad de las prestaciones de salud. En paralelo, el Servicio de Salud mantuvo un monitoreo permanente de la disponibilidad de camas hospitalarias para fortalecer la capacidad de respuesta de la red frente a la contingencia. Esta labor fue encabezada por el subdirector médico Dr. Fernando Millar, quien junto a su equipo visitó los hospitales Dr. Franco Ravera Zunino de Rancagua, Hospital de Rengo y de San Fernando, coordinando la gestión asistencial de acuerdo con los requerimientos de cada recinto. La gestión de camas ha sido una prioridad durante esta contingencia. El monitoreo permanente de la disponibilidad y la coordinación con los hospitales nos ha permitido optimizar la capacidad de la red y garantizar una respuesta oportuna a los requerimientos asistenciales de la población, indicó el doctor Millar. El director subrogante del Servicio de Salud de O'Higgins, Carlos Saavedra, quien recorrió los hospitales de Rengo, San Fernando y Nancagua, junto a la subdirectora de Gestión y Desarrollo de las Personas, Leslie Mora, destacó el compromiso de los equipos de salud. En este recorrido hemos podido constatar en terreno el enorme compromiso de los equipos clínicos, administrativos y de apoyo, quienes han mantenido la continuidad de la atención pese a las dificultades generadas por el evento meteorológico, adoptando todas las medidas necesarias para resguardar tanto a los usuarios como a los funcionarios. Asimismo, agregó, continuaremos monitoreando la evolución de la emergencia y coordinando las acciones necesarias con los establecimientos de la red asistencial, el SAMU y la atención primaria, con el propósito de garantizar una atención segura y oportuna para toda la población. Como parte del despliegue institucional, la subdirectora subrogante de Recursos Físicos y Financieros, María José de Witt, junto al jefe subrogante del Departamento Jurídico, René Ponce, visitaron los hospitales de Pichidegua, San Vicente, Peumo y Santa Cruz para evaluar el estado de la infraestructura y coordinar eventuales requerimientos derivados de la contingencia. Estas visitas en terreno nos permitieron conocer de primera fuente la realidad de cada establecimiento, apoyar la gestión de sus equipos y coordinar las acciones necesarias en materia de infraestructura para que siga respondiendo de manera oportuna a las necesidades de la comunidad, incluso en situaciones de emergencia, explicó María José de Witt. Por su parte, el director del SAMU O'Higgins, Osvaldo Pontigo, estuvo en los recintos asistenciales de Pichilemu, Litueche, Paredones y Lolol. La planificación y el trabajo preventivo realizado por los hospitales, SAMU y la atención primaria dieron buenos resultados, permitiendo responder adecuadamente a esta contingencia y mantener la continuidad de la atención, comentó Pontigo. En tanto, la directora de atención primaria, Carolina Silva, visitó las comunas de Litueche, Marchihue y Peralillo para evaluar el impacto de las lluvias en los establecimientos de salud y coordinar acciones con los municipios y equipos locales. La coordinación y el compromiso de los equipos permitieron enfrentar de buena manera el evento climático, resguardando la continuidad de la atención, dijo Silva. El despliegue también contempló la visita del jefe del Departamento de Gestión y Desarrollo de las Personas, Felipe Arriagada, a los hospitales de Granero y Coinco, además de establecimientos de atención primaria en Mostazal, con el objetivo de acompañar a los equipos y verificar el funcionamiento de los recintos durante la emergencia. El recorrido permitió al equipo directivo del Servicio de Salud de O'Higgins conocer en terreno la realidad de los distintos establecimientos, levantar necesidades, coordinar soluciones y reforzar el trabajo integrado de toda la red asistencial para mantener la continuidad de la atención y responder oportunamente a los desafíos impuestos por la emergencia climática. Concejal Marco José Gatica destaca trabajos preventivos en río y canales ante frente de mal tiempo en la zona. El concejal de la comuna de Rengo, Marco José Gatica Emparanza, valoró el trabajo preventivo que se ha estado efectuando en el río Claro y también los canales de la comuna para evitar cualquier tipo de emergencia ante el frente de mal tiempo que afecta a nuestra zona por estos días. En aquel sentido, la autoridad explicó que la mejor forma de evitar cualquier tipo de emergencia es la prevención que se realiza con días de anticipación. También invitó a todos a ser responsables y no realizar un turismo de frente climático frente a las contingencias que se presentan, como por ejemplo ir a observar el río frente a cualquier crecida o mantenerse seguros en casa cuando la situación así lo amerita.
3: Bueno, yo estoy muy contento, satisfecho del trabajo previo que se ha hecho. Yo creo que nuestra comuna, con nuestros funcionarios municipales y los demás servicios que colaboran en esta acción de emergencia, se hizo algo que pocas veces se ve y que hace mucho tiempo no veíamos en Rengo, que es un trabajo de prevención. Y este trabajo previo nos ha permitido enfrentar esta emergencia en muchas mejores condiciones que lo que ha ocurrido en nuestras comunas donde no ha habido este trabajo previo. los llamados que hemos tenido que atender, más de 500 en esta emergencia, son una muestra de que sí hemos tenido algunas afectaciones, pero felizmente el trabajo previo del río, la limpieza de los canales, la limpieza de sifones, ha dado sus frutos. Y además hemos tenido, gracias a los más de 200 funcionarios municipales que están trabajando desplegados en terreno, una rápida respuesta para atender los requerimientos de la comunidad.
0: Además, la autoridad comunal invitó a toda la comunidad que ante cualquier requerimiento utilicen el canal oficial de seguridad pública de la Municipalidad de Rengo a través del asterisco 4114, donde la central de monitoreo está constantemente con turnos atendiendo las emergencias que se presenten producto de las lluvias y el viento.
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0: Vamos a otra comuna de la región de O'Higgins porque Mostazal inauguró puente peatonal que conecta a vecinos de la Reserva San Agustín y pone fin a años de espera. Con la presencia de la alcaldesa Verónica Arroyo y de los concejales Luis Cantillana, Jesús Orellana y Samuel Silva, la Municipalidad de Mostazal inauguró el nuevo puente peatonal de Reserva San Agustín, una esperada obra financiada con fondos casino que mejorará la conectividad y la seguridad de las familias del sector. El proyecto emplazado sobre el humedal urbano Estero Codegua entrega una solución definitiva a la situación de aislamiento que por años afectó a la comunidad de San Agustín, facilitando el desplazamiento diario de vecinos, estudiantes y personas mayores. La alcaldesa Verónica Arroyo destacó la importancia de esta obra para las familias de la zona. El sector de San Agustín ha estado por mucho tiempo aislado con la subida del río y las distintas lluvias. Lamentablemente, el antiguo puente ya no contaba con las condiciones necesarias y los vecinos quedaban incomunicados. Gracias al trabajo de nuestras cuadrillas, hoy podemos inaugurar este tremendo puente, una gran oportunidad para que nuestros vecinos se conecten con el Mostazal que somos hoy, puntualizó. El proyecto contempló la construcción de un puente peatonal de fierro y madera, con 40 metros de longitud, 2,5 metros de altura sobre las mayores y vecinos con movilidad reducida. El director de la Secretaría Comunal de Planificación, SEMPLAN, Gonzalo Cáceres, sostuvo: la inversión bordea los 20 millones de pesos. pesos, financiados mediante fondos casino. Esta obra fue ejecutada por la Unidad de Recuperación de Espacios Públicos, en trabajo conjunto con la Dirección de Tránsito y la Unidad de Movilización, reflejando un esfuerzo articulado entre distintas direcciones municipales. Por su parte, Hugo Arce, vecino del sector y presidente del Comité de Adelanto, valoró el trabajo conjunto para concretar una obra largamente esperada. Dándole solamente las gracias a Dios y a nuestra alcaldesa por seguir este proyecto, quiero destacar que durante muchos años pedimos una solución para este puente y nunca se concretaba. En esta administración encontramos la disposición para continuar con esta iniciativa, entendiendo la difícil situación que vivíamos, especialmente en invierno, cuando las crecidas del río nos dejaban aislados durante varios días, expresó. La construcción del puente comenzó en julio del 2025. Posteriormente, en septiembre del mismo año, se presentó la

0: consulta de pertinencia de ingreso al sistema de evaluación de impacto ambiental, cuya respuesta fue recibida en enero del 2026. Esto permitió retomar las obras en febrero y concluirlas durante julio de este año, concretándose una iniciativa largamente anhelada por la comunidad. Las Cabras se registró la mayor cantidad de emergencias de gran magnitud tras sistema frontal. La municipalidad atendió 135 llamados de emergencia y se reportaron alrededor de 20 viviendas afectadas. En la última actualización sobre el sistema frontal que afectó la región de O'Higgins, la delegación presidencial informó un total de 143 damnificados y 37 viviendas con daño mayor a nivel regional, siendo Las Cabras la comuna que registró la mayor cantidad de emergencias. Según informó la municipalidad, entre el 16 y 18 de julio se recepcionaron y coordinaron 135 llamados de emergencia atendidos por la Dirección de Seguridad Pública. Estos correspondieron principalmente a filtraciones en viviendas, ingreso de agua por desborde de canales y caída de árboles, entre otras causas. Producto de estos eventos, se identificaron entre 15 y 20 viviendas afectadas, concentradas mayoritariamente en el sector urbano de la comuna, y en un estimado de 60 damnificados, conforme al último informe meteorológico entregado por SENAPRED y la Delegación Presidencial de O'Higgins. Desde el municipio destacaron que los protocolos de Plan Invierno Comunal se activaron de manera oportuna. Para la respuesta operativa se desplegaron 8 cuadrillas durante la jornada diurna y 3 en horario nocturno, equipadas con insumos, herramientas y elementos de primera respuesta para la atención de emergencias. Asimismo, se mantuvo disponible la maquinaria municipal para labores de despeje, mitigación y apoyo en distintos puntos de la comuna. Por otra parte, y conforme a lo informado por la Delegación Presidencial, ya se encuentran funcionarios municipales, en coordinación con profesionales del Ministerio de Desarrollo Social, reforzando el proceso de aplicación de la Ficha Básica de Emergencia, FIBE. Sistema frontal obligó a suspender clases en 59 colegios de O'Higgins. La medida se concentró principalmente en Pichidegua, Las Cabras, Pichilemu, Navidad y Peralillo. Además, 6 jardines infantiles de Junje y Fundación Integra suspendieron su funcionamiento debido a las intensas lluvias. Un total de 59 establecimientos educacionales mantienen sus clases suspendidas pasado el mediodía del martes 21 de julio, O'Higgins, debido a las intensas precipitaciones registradas durante la noche del lunes y la madrugada de la jornada. Las suspensiones se concentraron principalmente en las comunas de Pichidegua, Las Cabras, Pichilemu, Navidad y Peralillo, donde se reportaron dificultades de infraestructura y problemas en las vías de acceso a los recintos educativos. A ello, se sumaron 6 jardines infantiles administrados por Junji y Fundación Integra, los que también suspendieron su funcionamiento como consecuencia del sistema frontal que afecta a la región. Desde la Seremi Educación informaron que a partir de las 6 horas se mantuvo contacto directo con los alcaldes de las comunas que presentaban las mayores dificultades. Paralelamente, equipos de la cartera visitaron distintos establecimientos para verificar en terreno sus condiciones de seguridad y funcionamiento. Las suspensiones fueron acordadas con los sostenedores luego de realizar un análisis técnico y territorial de cada situación, priorizando la seguridad de los estudiantes, docentes, asistentes y trabajadores de la educación. Asimismo, las autoridades señalaron que se realizaron gestiones para asegurar la continuidad del servicio de alimentación escolar en los casos necesarios, resguardando las raciones destinadas a los estudiantes que requirieran este apoyo. Como gobierno seguimos desplegados en terreno y por intermedio de nuestros jefes provinciales mantenemos una comunicación en tiempo real con los departamentos de educación y los sostenedores para responder de manera oportuna a cada situación que se presente en la región de O'Higgins, mencionó el Seremi de Educación, Jorge Abarzúa. Despedimos esta entrega de noticias, gracias por actualizarse con nosotros, volvemos prontamente con más de lo que es tendencia en el plano informativo en el ámbito comunal y regional. Hasta pronto y gracias por su sintonía.
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6: Son las 12 con 2 minutos.
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0: Son las 12 y 28 minutos.
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0: Son las 12:57.
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0: Es la 1:23.
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0: Es la 1:51.
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0: Son las 2 con 17 minutos.
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0: Son las 2:39.
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0: Son las 2:59.
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0: Son las 3 y 18 minutos.
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0: Son las 3:37.
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1: Son las 3:59.
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0: Son las 4:39.
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0: Son las 5 en punto.
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Son las 6:04. 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
6: Son las 6:06.
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1: Son las 6:34.
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6: Son las 6:37. 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
1: Son las 7:05.
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6: Son las 7 con 9 minutos.
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1: Son las 7 y 35 minutos.
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6: Son las 7 y 37 minutos.
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1: Son las 7:53.
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2: Volvemos con más informaciones hasta ahora al 88.5 FM. En Requinoa, Carabineros realizó jornada de educación vial y prevención de incendios. Funcionarios policiales dialogaron directamente con conductores y residentes del sector. Personal de la Oficina de Integración Comunitaria MIT de la Subcomisaría de Requinoa realizó el lunes una jornada de difusión en la ruta H455 en el sector de Santa Amalia, con el objetivo de reforzar medidas de seguridad vial y prevención de incendios forestales. La instancia se llevó a cabo en terreno donde funcionarios policiales dialogaron directamente con conductores y residentes del sector, abordando recomendaciones relacionadas con el respeto a los límites de velocidad y la atención permanente al conducir. Durante el operativo se recalcó la importancia de adoptar conductas responsables al volante, especialmente en rutas rurales como la H455, donde el tránsito de vehículos convive con peatones, ciclistas y maquinaria agrícola. El equipo MIT explicó a los automovilistas que mantener una velocidad adecuada y evitar distracciones puede marcar la diferencia ante situaciones imprevistas. Asimismo, se recordó la obligación de portar la documentación correspondiente y respetar la señalización existente en el sector. En el contexto de las actuales condiciones climáticas, también se reiteraron las medidas orientadas a prevenir incendios forestales, entre ellas, evitar el uso de fuegos en espacios abiertos, no arrojar colillas de cigarrillo encendidas y denunciar oportunamente cualquier foco de incendio. Como parte de la jornada se entregó folletería informativa con consejos prácticos y números de emergencia. 3 detenidos por porte ilegal de arma de fuego, microtráfico y estafa en San Fernando. En el marco de un servicio focalizado, personal de la sección Centauro de la prefectura de Colchagua detuvo a 3 individuos adultos de la comuna de San Fernando por su participación en un procedimiento por estafa y posterior hallazgo de armamento y droga en su poder. Los hechos se originaron durante la mañana cuando los sujetos cargaron combustible en un servicentro de la comuna sin efectuar el pago correspondiente. Situación que motivó la difusión del encargo del vehículo y sus ocupantes. Posteriormente, en horas de la tarde, personal policial logró ubicar a los individuos en la intersección de calle Bocatalca con pasaje Cunaco, donde fueron fiscalizados, encontrando en su poder un arma de fuego tipo revólver, munición, droga y dinero en efectivo, procediendo a su detención. Adrián Pulgar Castellón, capitán de Carabineros y subcomisario de San Fernando, informó.
7: Personal de la sección Centauro de Colchagua, en hora de la tarde, logra la detención de 3 personas adultas, chilenos con antecedentes policiales, los cuales en la hora de la mañana habían cargado combustible en el servicentro Shell sin cancelar, por lo cual los cuales harán la fuga realizándose el encargo respectivo, los cuales son ubicados en la intersección de calle Rocatarca con Cunaco, y tras su fiscalización se incautan un revólver, 2 cartuchos sin percutar, marihuana y pasta base. Dentro de los 3, solo uno pasa el control de atención, mientras los otros quedan apercibidos al artículo 26.
2: Los detenidos corresponden a 3 hombres, 2 de 21 y 1 de 20 años, todos chilenos y con antecedentes policiales. Uno de ellos pasó a control de detención, mientras que los otros 2 quedaron apercibidos conforme al artículo 26 del Código Procesal Penal. Además, el Ministerio Público dispuso que el arma incautada sea remitida al AVOCAR para la realización de las pericias correspondientes. Es todo en cuanto a informaciones en esta mañana. Gracias por actualizarte con nosotros. Buenos días.
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9: Son las 8 con 3 minutos.
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1: Hola, buenos días. ¿Cómo están? Gusto de saludarlos, de saludarlas. Ya estamos listos para compartir esta mañana con mucho gusto. Mañana es día miércoles. Estamos en la mitad de la semana, miércoles 22 de julio. Hoy día estaba revisando, saludamos a María Magdalena. También aprovechamos de mandarle un saludo a quienes están de cumpleaños, que lo pasen muy bien, a quienes están en nuestra sintonía. Las gracias, por supuesto, y la invitación para que se queden compartiendo con nosotros estos minutos de aquí hasta las 10, siempre con mucho gusto en el 88.5 desde la ciudad de Rengo. Y estaba revisando algunas informaciones y dentro de ellas está esta que ocurrió en la estación Viña del Tren Limache Puerto tras choque. Bueno, un siniestro trágico de tránsito se registró la tarde de este martes en pleno centro de la comuna de Viña del Mar, a un costado de la Plaza Vergara y a pasos del ingreso a la Quinta Vergara, donde la colisión entre dos automóviles provocó que uno de ellos derribara la reja perimetral e irrumpiera violentamente en el acceso peatonal a la estación del servicio Tren Limache Puerto. Bueno, la emergencia dejó desgraciadamente a una persona fallecida, una mujer de 51 años, y 5 lesionados, quienes fueron trasladados al hospital Dr. Gustavo Frick. Preliminarmente, ninguna está lesionada de gravedad, dijo la comandante de la prefectura de Viña del Mar, la teniente coronel Ingibor Villa, en una rueda de prensa. Pero de acuerdo con la información policial, la víctima fatal corresponde a una mujer de aproximadamente 50 años, pucha, que caminaba por ahí. ¿Mm? Claro, de la parte

es un recorrido peatonal y esta persona caminaba como peatón, estaba ingresando al recinto ferroviario en el momento del impacto. El fiscal adjunto al Paraíso, Luis Ventura, se constituyó en el sitio del suceso y entregó detalles de la dinámica preliminar del siniestro, señalando que se produjo cuando ambos automóviles transitaban por calle Álvarez hacia el centro. El vehículo que vendría por la pista central, un vehículo Kia, color gris, al llegar a esta intersección, dijo el fiscal, trata de hacer un viraje en segunda fila y habría impactado al vehículo rojo que termina en la estación de ferrocarriles al momento de hacer el viraje, precisó sobre la maniobra. Tras la emergencia se desplegó un amplio operativo en la intersección de las calles Álvarez y Viana, con la presencia de tres unidades de rescate de bomberos, personal médico del SAMU, Seguridad Municipal y Carabineros, que estableció un extenso perímetro de seguridad de hasta 2 cuadras a la redonda. Bueno, la teniente coronel Villa confirmó la detención de los conductores involucrados. Esto ocurrió en Viña del Mar. A esta hora tenemos una temperatura acá en Rengo de 7 grados y una humedad relativa del aire de un 82%. Don Eduardo Anda está en la sala de sonidos. Bienvenidos a esta mañana con mucho gusto.

Faltan 20 minutos para que sean las 9 de la mañana. Bueno, y un nuevo temporal con lluvia y viento se aproxima a la zona central de Chile en medio de una semana marcada por el paso de sistemas frontales. De acuerdo con Meteorred, el evento estará asociado a un frente frío que dejará precipitaciones entre Valparaíso y Biobío, además de rachas de viento y un posterior descenso de las temperaturas. Al momento de mayor intensidad del nuevo sistema frontal, será el jueves 23 de julio, es decir, mañana, jornada en la que la baja presión se posicionará frente al litoral central. En Santiago, ese día se esperan precipitaciones durante la jornada con acumulados cercanos a los 10 milímetros y un ambiente marcadamente invernal. La temperatura máxima apenas llegaría a los 13 grados en el Valle Metropolitano. La caída de agua también alcanzará otros puntos de la zona central. En Valparaíso se proyectan cerca de 9 milímetros, mientras que por acá en la zona, en Rancagua, por ejemplo, podrían caer alrededor de 12 milímetros en menos de 24 horas. Durante este miércoles 22 de julio, Santiago, Valparaíso y la región de O'Higgins tendrían una breve tregua con cielos parcialmente nublados y sin precipitaciones importantes. Bueno, distinto será el panorama hacia el centro-sur, donde todavía podrían registrarse lluvias asociadas a un sistema frontal en retirada, especialmente en sectores del Maule, Ñuble y Biobío. Tras el pic del jueves, el viernes 24 de julio llegaría una nueva pausa meteorológica. En la capital y otras comunas de la zona centro se esperan cielos con nubosidad parcial y ausencia de lluvias relevantes. El viento será uno de los factores importantes del sistema frontal, aunque las rachas más intensas no se concentrarían en Santiago. Según el pronóstico, los vientos más fuertes podrían registrarse en la costa de Ñuble y Biobío, con rachas que podrían alcanzar hasta 80 kilómetros por hora durante el jueves. Así que se anuncia un nuevo temporal con lluvia y viento en la zona central del país.

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Bueno, faltan 6 minutos para que sean las 9 de la mañana y le quiero hablar de la primera feria del tejido y la lana que se va a realizar en Pichilemu. Esta actividad se va a realizar el día sábado 15 de agosto. Bueno, Pichilemu está preparando la primera feria del tejido y la lana, un encuentro que reconoce a las tejedoras y tejedores de la comuna y pone en valor un oficio que forma parte de la identidad local. Tejedoras y tejedores. Hay muchos varones que saben tejer, ¿eh? Así que no nos sorprenda que van a participar hombres y mujeres en esta primera feria del tejido y la lana. Pero la actividad está programada para el sábado 15 de agosto de 10 a 21 horas, esto en la pista municipal que está en Avenida Ortúzar, número 472, donde los visitantes podrán apreciar la exposición y venta de tejidos, asistir a demostraciones de técnicas tradicionales, talleres abiertos y conocer el trabajo de los emprendedores locales en un ambiente familiar. El municipio abrió la convocatoria para expositores hasta el 27 de julio, hasta el lunes. El próximo lunes a las 17 horas mediante un formulario online. Usted tiene que ingresar a la página del municipio de Pichilemu y ahí aparece la información de cómo poder participar, inscribirse en esta feria. Esta primera versión de la Feria del Tejido y la Lana en Pichilemu. Esta es una actividad que busca seguir impulsando Pichilemu como un destino que se vive durante todo el año. Primera Feria del Tejido y la Lana, el sábado 15 de agosto, de 10 a 21 horas, en la pista municipal, en Avenida Ortúzar 472, allá en Pichilemu.

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6: Son las 9 con 2 minutos.
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7: Les indicamos la hora, son las 9:04. Luego le vamos a contar que Nancagua refuerza protección del río Tinguiririca con obras de enrocado en Yáquil. La intervención se ejecutó en la ribera sur del cauce, a la altura del Puente La Gloria, con el objetivo de reducir el riesgo de desborde.

Y proteger a la comunidad en futuras crecidas. Vamos a aprovechar de comentarle de inmediato esto, ¿eh? Autoridades nacionales, regionales y comunales estuvieron inspeccionando las obras de prevención fluvial realizadas en el sector Yaquil, esto en la comuna de Rancagua, destinadas a fortalecer la seguridad de la ribera sur del río Tingiririca. Bueno, ahora todos los ríos para allá o algunos esteros están con agua. Y harta, me recuerdo haber pasado tiempo atrás por ahí donde los esteros estaban completamente secos. La visita fue encabezada por la delegada presidencial regional de O'Higgins, Susana Pinto, junto a la ministra del Deporte, Natalia Ducó, el seremi de Obras Públicas, Carlos Astudillo, el alcalde de Rancagua, Gabriel Ahumada, y representantes de distintas instituciones regionales. Claro, estuvieron visitando esto durante la semana pasada. No, pero es que ahora ya comenzaron los trabajos. O sea, esto se decidió cuando se realizó esta visita, ¿ah? Y después de la visita comenzaron estos trabajos que han consistido en la instalación de enrocado en las cercanías del Puente La Gloria, una medida que busca contener la fuerza del agua, evitar la erosión de la ribera y disminuir el peligro para viviendas, caminos y terrenos ubicados en las zonas próximas al cauce. Ahora, desde el gobierno destacaron que este tipo de intervenciones permite anticiparse a posibles emergencias provocadas por sistemas frontales y aumento en el caudal de los ríos, especialmente durante los meses de mayor precipitación o precipitaciones. Las autoridades también resaltaron la importancia de mantener una coordinación permanente entre los organismos públicos y los municipios, esto con el propósito de identificar los sectores más vulnerables y ejecutar obras que entreguen mayor seguridad a las comunidades. Bueno, esta intervención forma parte de las medidas preventivas impulsadas en la región de O'Higgins para poder enfrentar los efectos de los eventos climáticos y reducir los daños asociados a desbordes, inundaciones y crecidas en los principales cauces. Esto con respecto a la protección del río Tingiririca con obras de enrocado en el sector Yaquil.

Bueno, estaba revisando que CGE informó que aplicará compensaciones económicas a clientes afectados por los cortes de suministro eléctrico provocados por el sistema frontal. Según la empresa, la medida busca apoyar a quienes sufrieron pérdidas de alimentos por interrupciones prolongadas. Además de lamentar los inconvenientes, CGE expresó que la compensación, bueno, es una forma de acompañar a las familias afectadas y hacerse cargo del impacto que dejó el sistema frontal. La compensación será de 40 mil pesos por cliente, indicó la compañía, precisando que no será necesario presentar boletas u otros comprobantes. El beneficio debe solicitarse a través de los canales comerciales, la página web y el WhatsApp institucional. La empresa recordó sus vías de contacto: teléfono 800-800-667, www.cge.cl, la aplicación CGE, un clic, y el WhatsApp más 569-89-56-84-79.

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Bueno, seguimos a esta hora compartiendo con mucho gusto acá en la Radio Río Claro. Oiga, y quiero contarle lo que trae para hoy el diario... A ver, ¿cuál de todos? El diario Sexta Región. ¿Sí? ¿Qué señala el diario Sexta Región? Alcalde de San Fernando asume liderazgo en materia de riesgos en Asociación de Municipalidades de Chile. Equipo Gersa O'Higgins refuerza labores de rescate en La Serena. Unidad especializada de bomberos ya está desplegada en la zona norte ante emergencias climáticas. Bueno, hay voluntarios de acá de Rengo que están allá. Con su equipo Gersa, Rancagua también y por supuesto los voluntarios de acá de Rengo. 59 colegios y 6 jardines infantiles suspendieron sus clases ayer por sistema frontal en la región de O'Higgins. Trabajo preventivo ha sido clave para enfrentar lluvias en O'Higgins. Susana Pinto, delegada presidencial, encabezó reunión telemática con 33 alcaldes para evaluar paso de evento meteorológico. En Nacagua refuerza su seguridad con obras de prevención fluvial. Autoridades inspeccionaron trabajos de enrocado en ribera sur del río Tingiririca, sector Yaquil, que fue lo que antes les comenté. Eso es lo que trae para hoy el diario Sexta Región y se lo contamos, por supuesto, con mucho gusto.

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2: Son las 9:30.
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7: Bueno, y las bajas temperaturas no dan tregua en el sur del país. Y en la capital de la región de Aysén, en Coyhaique, bueno, esta ciudad fue testigo de ello, las bajas temperaturas, al registrar una mínima de menos 11 grados. Imagínense. La principal alerta en este momento es la gran cantidad de hielo en las calles, ya que pueden generar accidentes tanto peatonales como vehiculares. Eso sí, para quienes viven en la ciudad, esto no es algo nuevo. Quienes habitan en Coyhaique conviven a diario con neumáticos adaptados para evitar el deslizamiento, con trucos para evitar el congelamiento de las cañerías y con los típicos secretos de quienes viven bajo temperaturas extremas cada cierto tiempo. La preocupación también está en lo que puede ocurrir durante la próxima semana cuando los niños vuelvan a clases, debido a que son justamente las bajas temperaturas el canal ideal para la proliferación de enfermedades respiratorias. Así que la temperatura que se registró por allá en el sur de nuestro país, en Coyhaique, imagínense, la temperatura mínima, menos 11 grados.

23 minutos para que sean las 10. ¿Qué señala hoy el Rancagüino? La región evalúa daños del primer temporal mientras se prepara para un nuevo frente. Alta circulación de influenza A marca el invierno. Bueno, con respecto al temporal que afectó la zona central del país, en específico la región de O'Higgins, más de 2.300 personas resultaron afectadas por el sistema frontal en la última semana. Mientras continúa la evaluación de daños y la recuperación de los servicios, un nuevo evento meteorológico va a obligar a mantener activos los dispositivos de emergencia. Tres hermanas de Machalí clasifican al Panamericano de Karate. Y dentro de las informaciones que trae el Rancagüino, viene una que tiene que ver con una persona que se ganó como 60 millones de pesos en el Monticello. Aquí está. Los presentes en la sala de juego de Casino Monticello no sabían bien si el reciente ganador de un millonario jackpot estaba en shock o simplemente quedó en blanco. Pero todos coincidieron en lo mismo. Su reacción fue nula. Resultó parecido como si hubiera encontrado el vuelto de un almacén en el piso y lo hubiera recogido en silencio, acotó alguien presente con humor. Bueno, recuerdan que el hombre llegó al casino hacia el final de la tarde y no llevaba mucho rato jugando. Se había paseado por algunas máquinas hasta que decidió sentarse en una y comenzó a jugar y empezaron a transcurrir los minutos. Fue así. A poco de haber iniciado su juego que empezó a sonar el ruido de la máquina que lo señalaba como nuevo ganador de un gran premio. 62.564.070 pesos. Ahí la gente se empezó a acercar y el ganador, quien prefirió no dar a conocer públicamente su nombre, se mostró introspectivo, no decía nada, era silencioso, según lo que señalaron algunas personas presentes en el lugar. Reaccionó con cierta lejanía a los saludos de los presentes, se dirigió a cobrar su premio y no muy entrada la noche optó por retirarse en completo hermetismo. Así que fue a jugar y ganó en el casino 62 millones de pesos.

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0: Bueno, y la Policía de Investigaciones, PDI, confirmó el hallazgo de las tres personas que se encontraban desaparecidas en el sector del Cajón del Maipo. Según detalló la institución, Martina Núñez, Magdalena Retamal y Manuel Orellana estaban en el refugio de Termas de Colina. El uso de un helicóptero durante el operativo de búsqueda permitió dar con su paradero. Están con vida, lograron llegar al refugio, ya se hizo la primera extracción, el helicóptero volvió al punto de interés, va a extraer una a una las personas. Estamos viendo imágenes incluso en la televisión de este rescate. Esto lo señaló la subprefecta Tatiana García Huidobro, que es jefa de la Brigada de Ubicación de Personas, BRIUP, Metropolitana de la Policía de Investigaciones. Hoy el helicóptero efectivamente está tripulado por personal de carabineros del GOPE. Ellos fueron los que lograron llegar a Termas de Colina. Pero esto es un trabajo mancomunado de las instituciones del Estado en respuesta a la necesidad de tres familias, sostuvo. A priori, la información que tenemos es que se encuentran en buen estado de salud, los están extrayendo recién, sentenció la funcionaria. Así que encuentran con vida, una buena noticia, encuentran con vida a las tres personas desaparecidas en el Cajón del Maipo.

0: Estamos con mucho gusto a esta hora, 30 segundos para contarle que el alcalde de Chillán, Camilo Benavente, del PPD, va a ser formalizado por fraude al fisco en relación al sobreprecio que habría pagado la municipalidad por la media luna comunal en el año 2021. La fiscalía hizo la solicitud después de 3 años de diligencias al establecer un supuesto perjuicio por 1.276 millones de pesos. Fueron los dos exconcejales Juan Pablo López y Josep Careaga, quienes en el 2023 presentaron la querella por una serie de ilícitos, desde la falsificación de documentos y la negociación incompatible hasta un fraude al fisco por casi 4 mil millones de pesos. Si bien la denuncia era contra quienes resulten responsables, ahora la Fiscalía determinó la responsabilidad del alcalde de Chillán, Camilo Benavente, pero en relación a solo un hecho, la adquisición de la media luna comunal avaluada en 3.276 millones de pesos. Que tengan una muy buena jornada y será hasta mañana.
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7: Son las 9:59 minutos.
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0: 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Buenos días, Pato.
1: ¿Qué tal? Buenos días, gusto de saludarle en este día miércoles 22 de julio, con un sol muy bonito, ¿eh? Pero cuidado, porque la humedad es mucha y hay que de todas maneras cuidarse. Bueno, estamos comenzando ya el programa Pasando la Mañana hasta el mediodía, con mucho ánimo, con mucho entusiasmo, como siempre, entregarle a usted la mejor compañía cada día en este programa de 10 a 12, Pasando la Mañana. Claro, vamos a tener este descansito, esta ventana de buen tiempo, ¿no es cierto? Pero la verdad las cosas que ya mañana jueves, dice el pronóstico, estaríamos nuevamente con lluvia, precipitaciones que se van a vamos a tenerlas presentes hasta ya la próxima semana. Pero luego vamos a hablar de eso, ¿verdad? Vamos a revisar la prensa también. Crisis sanitaria en el norte, extensos cortes de luz en la quinta región. Los estragos que permanecen por las lluvias. Miles de clientes siguen sin suministro eléctrico y tampoco cuentan con el agua potable, que es tan necesaria, ¿no es cierto? Bueno, el norte del país ha sufrido mucho. Hay una buena noticia, el rescate de 3 personas que estaban desaparecidas, ¿verdad?, en el Cajón del Maipo. Fueron rescatadas estas 3 personas en las últimas horas, 3 personas que estaban, como digo, en esta situación. Se hizo todo un operativo para poder dar con el paradero de estas 3 personas. Es una buena noticia esa, por supuesto. Bueno, quédese en nuestra sintonía, tenemos buena música. 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Comenzamos el programa con este tema musical.

Ahí estaba el tema de portada para el programa de hoy. Ya son las 10 de la mañana con 6 minutos. 10 de la mañana, 6 minutos. Bueno, buena noticia esta, el encuentro de estas tres personas extraviadas en el cajón del Maipo. Estaban a salvo en un refugio. Hubo todo aquí un operativo con vida y en buen estado de salud. Fueron encontradas hoy las tres personas extraviadas en el cajón del Maipo desde el jueves pasado, previo al intenso inicio del sistema frontal que afectó a la zona central del país. Se trata de Magdalena Retamal, 31 años, Martina Núñez, 22 años, y Manuel Orellana, quienes estaban resguardados en un refugio en las termas de Colina. Según detalló la subprefecto Tatiana García Huidobro, de la PDI, las tres personas se encuentran en buen estado de salud y sin lesiones. Se lograron, dijo, ubicar a las tres personas en buen estado de salud. Se están extrayendo una a una desde el sector de Termas de Colina. Carabineros está haciendo una extracción con su helicóptero. Acá, dijo, se va a chequear el tema de salud, primordialmente, lo primero, como primer antecedente. Esperemos que estén bien, dijo. No están lesionados, agrega. Se encuentran bien porque lograron llegar al refugio y ahí estar. El equipo de emergencia está liderado en estos momentos, dijo, por el GOPE, por el Grupo de Operaciones Especiales de Carabineros, vía terrestre y aérea a través de la Policía Aeropolicial. Al momento tenemos, dijo, ya la llegada del hombre desaparecido, está siendo atendido en el comando de incidencia de nuestra unidad y se encuentra en aeropolicial, todavía operando en la zona, el helicóptero, dijo el mayor Juan Loyola esta mañana, de comisario de la comisaría de Cajón del Maipo. Debido a la gran cantidad de nieve caída en el cajón del Maipo, se mantiene suspendido el acceso vehicular a la parte alta. Carabineros ejecuta un operativo de extracción con helicóptero. Buena noticia, reitero, el haber encontrado con vida a estas tres personas. Es que ha caído mucha nieve, ¿eh? Es impresionante la nieve que ha caído. Bueno, vamos con la prensa. Tengo el diario El Rancagüino. La región evalúa daños del primer temporal mientras se prepara para un nuevo frente. Más de 2.300 personas resultaron afectadas por el sistema frontal de la última semana, mientras continúa la evaluación de daños y la recuperación de los servicios. Un nuevo evento meteorológico obligará a mantener activos los dispositivos de emergencia. El diario El Rancagüino. Es el principal titular. Alta circulación de influenza A marca este invierno. Otro titular. Tres hermanas de Machalí clasifican al Panamericano de Karate. Mire qué buena noticia esa. Y la alta circulación influenza A marca este invierno en la región de O'Higgins, algo no menor. En pleno invierno, periodo en que aumentan las consultas por enfermedades respiratorias debido a las bajas temperaturas y la permanencia en espacios cerrados, nuestra región enfrenta una intensa circulación viral. Según la vigilancia epidemiológica de la Seremi de Salud, actualmente la influenza A se posiciona como el virus de mayor circulación, seguida por influenza B, rinovirus, virus respiratorio sincicial, configurando un escenario que mantiene el llamado a reforzar las medidas de prevención y la vacunación, que es muy importante. Vamos con la tercera, lo que está destacando a esta hora en su página web. Mega reforma. Ministro Quirós va por su revancha y oficialismo acelera trámite de comisión mixta para hoy miércoles. Sistema frontal, fallecidos aumentan a 13, lamentablemente. Hay 7 desaparecidos y más de 63.000 personas aisladas. El diario La Tercera también destaca que fueron encontradas con vida jóvenes que permanecían desaparecidas desde el jueves en el cajón del Maipo. Dice también en Chile, Chiqui Tapia anuncia homenajes para Messi, Scaloni y Argentina en toda Sudamérica, fíjate, también en Chile. Mira, Chiqui Tapia, el presidente de la AFA. Nuevo frente de lluvias llegará al país este jueves y continúa desafiando la gestión de una emergencia
prolongada. El diario La Tercera, lo que está destacando a esta hora, Chile y Uruguay son los únicos países de la región clasificados como economías con ingreso alto. El precio del petróleo mantiene su escalada y el barril se acerca a los 100 dólares. Temblor de mediana intensidad se registró en la región de Atacama. La Fiscalía de Estados Unidos y los abogados de Nicolás Maduro proponen que el juicio comience en junio del año 2027. En política, republicanos, UDI y libertarios presionan para cerrar el INDH, mientras Renovación Nacional apuesta por reformarlo. El diario La Tercera, lo que está destacando en su página web. 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

La hora 10 de la mañana con 16 minutos. Uno de los grandes problemas que ha habido, ¿no es cierto?, con esto de la lluvia, los temporales, el mal tiempo, es el corte de luz en muchos lugares. Bueno, afortunadamente, clientes sin luz bajan ya, disminuye la cantidad a 1.634, mientras O'Higgins mantiene monitoreo ante un nuevo sistema frontal. La región de O'Higgins continúa enfrentando las consecuencias del sistema frontal que afecta al centro-sur del país, aunque el último balance regional evidencia, por supuesto, una recuperación progresiva importante de los servicios básicos y una estabilización de la emergencia. En un contexto donde las autoridades ya mantienen la atención puesta en un nuevo frente de mal tiempo previsto para comenzar mañana. De acuerdo con el reporte número 32 del monitoreo regional, elaborado ayer a las 4 de la tarde, permanecen 1.634 clientes sin suministro eléctrico. Una cifra considerablemente inferior, muy inferior, a la registrada durante los momentos más complejos del evento meteorológico. En tanto, la Superintendencia de Servicios Sanitarios informó que no existen clientes afectados por interrupciones del suministro de agua potable urbana, mientras que solo se mantiene una afectación puntual en el sector de Popeta, Rengo, debido a una falla en un sistema sanitario rural. El informe también confirma que la red asistencial de la región continúa funcionando con normalidad, en hospitales, centros de atención primaria, el SAMU, permanecen operativos, registrándose únicamente filtraciones, goteras menores e inconvenientes, ¿verdad?, menores que no han afectado la continuidad de la prestación de los servicios de salud. El balance regional mantiene un total de 2.316 personas afectadas, 156 damnificados, 17 personas albergadas, 85 aisladas. En materia habitacional se contabilizan 387 viviendas con daño menor, 43 con daño mayor, 415 inmuebles que continúan siendo evaluadas. Y a propósito de esto, estaba leyendo por aquí una información de la comuna de Requinoa, donde ahí también hubo problema con 80 familias afectadas. Sistema frontal dejó en evidencia importantes deficiencias en casas de la comuna de Requinoa. Tres conjuntos habitacionales de la comuna de Requinoa fueron fiscalizados por la Seremi de Vivienda y Urbanismo, que está llevando a cabo un despliegue regional para o tras el sistema frontal que ha afectado a gran parte del país. De acuerdo a la información de la cartera liderada por el Seremi Cristian Villegas, los conjuntos presentan filtraciones, humedad y deficiencias constructivas, por lo que durante el recorrido la autoridad conversó con las familias afectadas, revisó los daños y comprometió acciones para exigir respuestas, claro, oportunas a las empresas responsables. La inspección comprendió Portal El Abra, Molinos de La Abra y Villa Santa Cruz, iniciativas desarrolladas mediante el Programa de Integración Social y Territorial del Ministerio. Los dos primeros proyectos fueron entregados hace menos de 2 años, por lo que las observaciones detectadas deben ser abordadas a través de las respectivas garantías de postventa. Son las 10:19. 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
4: Son las 10 y 28 minutos.
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7: Ya estamos de vuelta, por supuesto, para continuar a esta hora. Son las 10 de la mañana ya con 29 minutos. Una situación muy especial aconteció ayer en la quinta región. Este conductor de vehículo, ¿verdad?, podrá ser formalizado por cuasi delito de homicidio, ¿eh? Nuevos antecedentes surgieron tras el fatal accidente de tránsito ocurrido en la estación Viña del Mar del tren Limache Puerto, donde una mujer murió y otras cuatro personas resultaron lesionadas luego que un automóvil ingresara al recinto tras una colisión. Si bien el vehículo rojo fue el que terminó al interior de la estación y atropelló a la víctima fatal, la fiscalía informó que las primeras diligencias apuntan a que el presunto responsable del accidente sería el conductor del otro automóvil involucrado, quien permanece detenido. La reconstrucción preliminar de los hechos indica que un automóvil Kia gris circulaba por la calle Álvarez, cuando intentó realizar un viraje en segunda fila, obstruyendo el paso del vehículo rojo. A raíz del impacto, este último fue proyectado hacia la estación, derribó las rejas de protección e ingresó al recinto, donde atropelló a una mujer que falleció en el lugar y dejó además cuatro personas lesionadas. El fiscal Luis Ventura señaló que con los antecedentes reunidos hasta ahora, el conductor del automóvil gris podría ser formalizado por cuasi delito de homicidio. No obstante, precisó que la decisión dependerá del informe de la CIAT de Carabineros, la autopsia también de la víctima y otros peritajes aún que están pendientes, dijo. Fíjate que la conductora que del otro vehículo no tenía licencia de conducir. La fiscalía también reveló que la conductora del automóvil rojo que terminó dentro de la estación corresponde a una ciudadana extranjera que no mantenía licencia de conducir y cuyo vehículo tenía la documentación vencida también. A ver, se volcó un camión, fíjate, cerca de 400 cerdos. Esto fue en Talagante, fíjate. Y hace muy poco rato, esto fue hoy día en la mañana. Se vuelca este camión que llevaba cerca de 400 cerdos. Esto fue en la comuna de Talagante. Ahí vemos el camión, ¿no es cierto?, que está volcado y que afortunadamente, bueno, rápidamente llegó bomberos, carabineros, ¿no es cierto?, y están sacando los cerdos del camión, fíjate, ¿eh? Aparentemente ahí, claro, hay todo un operativo también ahí para poder salvar a estos cerdos. Se hizo ahí una malla de contención, ¿no es cierto?, para que no se arranquen los chanchitos, pues, ¿ya? El peligro, claro, estamos hablando de una autopista y de una vía, en fin. Por lo tanto, ahí vemos a personal de bomberos, carabineros y otras personas que están con una malla haciendo como un corral para que los cerdos se mantengan ahí en el lugar. El volcamiento de este camión con cerca de 400 cerdos. Vamos a la música, 10 de la mañana, 33 minutos.

A 10 de la mañana, 35 minutos, estamos viendo las imágenes de este camión volcado en Talagante con 400 cerdos. Bueno, ya lograron, ¿no es cierto?, bajarlos del camión que está volcado. Ahí vemos que se armó toda una malla de contención, muchas personas han colaborado, bomberos, carabineros también. Y ahora llegó ya un camión para poder llevarse a los cerdos. Pero fíjate que, uy, este va a ser un trabajo de chino. Porque, claro, para subir estos cerdos al camión que llegó, que es un camión especial, ¿no es cierto?, que tiene dos pisos, ¿ya? Que lo hemos visto en la carretera, en fin. De a uno, fíjate, cargando de a uno. Pero, claro, porque ¿cómo los cargas, po? Tienes que hacer una rampla, un camino especial para que puedan subir. Entonces, no hay otra forma, parece. Hay cuatro personas ahí que están de a uno cargando los cerditos y echándolo al camión que llegó para poder sacarlos de ahí, digamos, ¿ya? Pero es un trabajo ahí enorme. Van a tener que inventar una forma, una rampla, porque no van a terminar nunca si son 400, imagínate. De a uno cargándolo, como un paquete, cuando uno carga un paquete echándolo al camión. No, o sea, es bastante complicado. Van a tener que tener muchas personas y que hagan esto, no sé. Pero parece que no, están inventando, tratando de crear otra forma porque sea más práctica. Mira, ahí están los cerdos. Impresionante la cantidad de cerdos, 400, fíjate, en este volcamiento. Bueno, vamos a ir al horóscopo ahora, mucha atención. Vamos con el signo Aries. Dice, sus intereses profesionales están estancados por el momento y va a necesitar de algún aliciente extremo. Porque usted ya ha hecho lo suficiente, pues, podría encontrar nuevos aliados que le echen una mano y llevar el agua a su molino. Tauro, evite trabajar en solitario porque posiblemente sus ideas no den para mucho en esta jornada. Sin embargo, todo lo que haga en equipo saldrá bien. Géminis, un asunto económico que parecía no arreglarse nunca, por fin encuentra una resolución viva, verá que el tiempo empleado ha valido la pena y se sentirá reconfortado o reconfortada. Cáncer, van a surgir buenas oportunidades para usted y para los suyos de ganar dinero extra de forma casual, aunque mantiene la esperanza de solucionar un problema pronto. Leo vivirá una jornada de tranquilidad, sobre todo en lo profesional, en lo sentimental, sentirá agobios y desasosiego. Sobre todo por los celos hacia su pareja y también de su entorno. Virgo, su vida amorosa pasa por unos momentos estupendos que no debe estropear por nada ni por nadie. Si el trabajo le distrae demasiado, ahora valórelo, intente que las cosas sigan igual. Libra, puede que esté poniendo demasiado en una relación y su pareja demasiado poco. Será difícil coordinar el nivel afectivo con el suyo, pero con la ayuda de terceras personas logrará superar las distorsiones. Escorpión, las relaciones personales entran en una fase bastante pasional, que puede ser entendida por su pareja, pero no así por sus amigos y familiares. Si no conoce en profundidad su carácter, se impone, por tanto, un poco de control en sus actos y opiniones. Nos quedan cuatro, se los voy a entregar luego. Y continuamos viendo ahí a los cerdos. Bueno, el camión está volcado, se volcó un camión con 400 cerdos, lograron ahí amontonar a los cerdos, ¿verdad? Esta es una vía ahí en Talagante, hay mucho tránsito, y es complicado estas cargas, porque son cargas vivas que llaman, ¿no es cierto? Donde, claro, los animalitos se van moviendo en la medida que el camión, creo que fue en una curva, además camino parece un poco resbaladizo, los cerditos ahí en movimiento, entonces tal vez ahí podría estar la causa del volcamiento. Pero ha llegado otro vehículo, otro camión ahí que se va a llevar a los cerdos. Esto va para rato, ¿eh? Porque hay que cargar los cerdos en el nuevo camión. Vamos a la música, nos acompaña a esta hora Multitienda San Antonio, faltan 20 minutos para que sean las 11. 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

La hora 10 de la mañana, 44 minutos. Nos quedan cuatro signos del horóscopo para este día, miércoles 22 de julio. Se los entrego de inmediato, ¿eh? Vamos con Sagitario. Se presentan muchas alternativas en su vida profesional y tendrá dificultades para acertar con la decisión correcta. Además de las cuestiones prácticas, debe pensar también, ¿no es cierto?, en sus dotes profesionales. Capricornio. En su mano está permitir que otras personas tengan influencia sobre sus acciones y decisiones. Sea un poco, no sea egoísta, ¿verdad? Y siga adelante en sus planes. Acuario, es bueno que siga confiando en su intuición, pero no siempre, ¿eh? Le van a responder debidamente. Puede que haya llegado el momento de confiar algunos temas a verdaderos especialistas. Y Piscis sentirá incomodidad, enfado con todo el mundo que le rodea hoy. Aunque no haya causado o una causa aparente, debería echar la vista atrás y pensar en algo que ha hecho en los últimos días y que no es muy adecuado. Ahí terminamos el horóscopo entonces para el día de hoy. Bueno, la conectividad en la región de O'Higgins poco a poco, ¿verdad?, ha ido también recuperándose. Hay un comunicado del Ministerio de Obras Públicas, dice: con equipos desplegados en distintos puntos de la región, la Dirección de Vialidad del MOP O'Higgins continúa ejecutando trabajos para recuperar la conectividad y mitigar los efectos provocados por el sistema frontal que ha afectado durante los últimos días a diversas comunas de la región. De acuerdo con el último informe regional de emergencia de la Seremi, se registraron 55 afectaciones asociadas al sistema frontal, de las cuales 34 corresponden a la Dirección de Vialidad, 5 a la Dirección de Obras Hidráulicas, 7 a Servicios Sanitarios Rurales, 4 a la Dirección de Obras Portuarias y 4 a la Dirección General de Aguas. En este sentido, el Seremi Carlos Astudillo indicó que desde el primer momento hemos ido manteniendo un monitoreo permanente de la situación. La autoridad regional estuvo en el sector Quebrada La Virgen, en la comuna de La Estrella, acompañado por el delegado presidencial Patricio Arenas y el alcalde Valentín Rubio, para inspeccionar ahí los trabajos que ejecuta la Dirección de Vialidad en el Badén de la ruta I-158, sector San Miguel de los Llanos, afectado por la crecida del estero que provocó la interrupción de la conectividad y que mantiene a 8 familias aisladas. En Litueche, en la ruta I-80G, ahí se inspeccionó un socavón lateral ubicado al costado de la calzada. El tránsito se mantiene habilitado por una vía, mientras que durante la semana equipos de la Dirección de Vialidad han ejecutado los trabajos de reparación. El Seremi Carlos Astudillo dijo: seguiremos monitoreando permanentemente todos los puntos críticos de la región. Nuestro compromiso es actuar de manera rápida y coordinada con las autoridades regionales y alcaldes de las comunas afectadas. Por último, digamos que en Placilla, el Seremi también, junto al director regional de Vialidad, acompañado por el delegado presidencial de Colchagua, Mauricio Donoso, el alcalde, durante la visita también estuvieron autoridades y constataron los efectos de un socavón y desprendimiento de material que obligaron al cierre preventivo de la vía. Estamos hablando de la ruta I-40. Bueno, pero se está dando solución rápidamente a todas las situaciones que dejó este sistema de mal tiempo, ¿verdad? Este frente de mal tiempo en cuanto a la conectividad. Estamos a 12 minutos ya de las 11 de la mañana. 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Ya, vamos a continuar con la música. Seguimos pasando la mañana.

0: Estamos a 8 minutos, ¿eh? 8 minutos ya de las 11 de la mañana. Hoy estaba leyendo un poco la historia de, bueno, las 6 víctimas fatales que deja el devastador temporal en la región de Coquimbo, ¿eh? La emergencia provocada por las intensas lluvias que han azotado la región de Coquimbo desde el fin de semana último no solo dejó víctimas, digamos, viviendas destruidas, caminos cortados, localidades aisladas, también cobró la vida ya al menos de 6 personas cuya historia refleja el drama humano que dejó este sistema frontal. Una madre emprendedora, un padre de familia, una mujer que intentó ayudar a sus vecinos, un hombre conocido por todos como Oscarito, un trabajador también apasionado por los animales y una mujer que murió cuidando justamente a sus animales. Bueno, está el caso de Madeleine Soto, 33 años. Esto lo estoy leyendo en el diario El Día de La Serena. Quienes la conocieron la recuerdan como una mujer de sonrisa permanente, gran vocación de ayuda. Cuando el agua comenzó a subir, salió a alertar ella a sus vecinos y a asistir a quienes se encontraban cerca. Sin embargo, no logró ponerse a salvo y el vehículo en el que intentaba escapar fue arrastrado por la corriente, fíjate. Está también otra víctima, el caso de Paulo Caimaquén, 37 años, cuyo cuerpo fue encontrado en el sector de El Chacay tras una intensa búsqueda. Hoy deja a su pareja, Loredana, y a su hija pequeña. Está el caso también de Jocelyn Franco, ¿verdad? Franco Figueroa, madre de un pequeño hijo, recorría distintos puntos de Coquimbo ofreciendo sus productos, fíjate, ella vendía berlines, ¿ya? País de limón en la vía pública, en la calle. Sus familiares relataron que antes de morir envió un desgarrador mensaje indicando que no se encontraba una vía para escapar en medio de la oscuridad. Y por último, destacamos también el caso de José Luis Cortés Godoy, 47 años, era conocido por su cariño hacia los animales, especialmente los perros y caballos, fíjate. Son historias que quedan, ¿verdad?, de estas personas que lamentablemente han fallecido producto del mal tiempo, ¿eh?, ahí en la región de Coquimbo. Solo 5 minutos faltan para las 11 de la mañana. Vamos a la pausa y volvemos.
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7: Son las 11 con un minuto.
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1: Estas son las informaciones. Seremi de Transporte informa modificaciones en 7 servicios subsidiados y cortes de rutas en la provincia Cardenal Caro. La Seremi de Transporte y Telecomunicaciones ha informado que 7 servicios de transporte subsidiado en la provincia de Cardenal Caro presentan modificaciones temporales en sus recorridos, debido al estado de los caminos y las dificultades de acceso generadas por el sistema frontal. A nivel regional, no se reportan problemas de semáforos apagados. En Litueche, 3 servicios operan con restricción. El recorrido Ningüe, Litueche, no puede ingresar a los Seco, el Sauce, los Canelos, Matancilla. El servicio de Villa, Litueche, no logra completar su trayecto debido a la caída de un poste, mientras que el recorrido Navidad, Rapel, Litueche, circula únicamente por la carretera principal. En la comuna de Paredones, en tanto, el servicio Quebrada de los Barros, Catemu, Paredones, está cubriendo solamente el tramo comprendido entre el Calvario y el sector de Queralema. En Navidad, el recorrido Navidad-Matanza-Litueche está llegando únicamente hasta el cruce Centinela. Por su parte, en Marchigüe, el servicio Callejón, ¿verdad? Marchigüe, Punta de Marchigüe, Marchigüe circula solo por caminos pavimentados y no ingresa a los callejones La Patagua, en tanto el recorrido Mayermo-Marchigüe está operando desde y hasta el sector de El Tranque. El Seremi de Transporte y Telecomunicaciones de O'Higgins, Julio Gutiérrez, señaló que los equipos regionales mantienen un seguimiento permanente de esta operación. Una pausa y luego más informaciones.
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2: Pronostican precipitaciones para O'Higgins en lo que queda de esta semana. La Dirección Meteorológica de Chile entregó el pronóstico para la región de O'Higgins durante esta semana, lo que queda de esta semana, que traería precipitaciones, nieve en la cordillera y viento de intensidad normal a moderada en distintos sectores del territorio. De acuerdo con la información difundida por la Delegación Presidencial Regional, hoy miércoles 22 de julio se esperan al final del día precipitaciones débiles. En el litoral, la cordillera de la costa y el valle longitudinal, los montos serían inferiores a 2 milímetros, mientras que en la precordillera se proyectan entre 1 y 3 milímetros. En la cordillera, en tanto, se prevé una acumulación de nieve entre 5 y 10 centímetros. Respecto al viento, para esta jornada se pronostican velocidades entre 25 y 40 kilómetros por hora en gran parte de la región. Atención mañana, jueves 23, ¿verdad? Se anticipan precipitaciones. En el litoral, la cordillera de la costa y la precordillera se esperan entre 5 y 10 milímetros de lluvia. Mientras que en el valle longitudinal, los montos oscilarían entre los 2 y 5 milímetros. En la cordillera, en tanto, se proyecta una acumulación de nieve de entre 10 y 15 centímetros. Durante esa jornada, mañana también, se registrarían vientos entre 25 y 40 kilómetros por hora en el litoral y la cordillera de la costa. En la cordillera, las rachas podrían acceder y alcanzar los 60 kilómetros por hora. Para el viernes, el pronóstico considera nuevas nevadas en la cordillera con acumulaciones entre 1 y 3 centímetros. En ese mismo sector se esperan vientos de entre 25 y 40 kilómetros por hora, con rachas que podrían llegar a los 50 kilómetros por hora. Más informaciones en Radio Río Claro, luego a las 13:30 horas.
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2: Ya estamos de vuelta, 11 de la mañana con 9 minutos aquí en los estudios de la Radio Río Claro, en este día miércoles 22 de julio. Vamos ahora con Canciones del Recuerdo. ¿Comenzamos con quién? Maciel.

0: dice.
1: Estaba en la barbería. ¿Qué hago? Y un día, dice un amigo, le hizo una foto, ¿ya? Me la creí, dice. Ahí me di cuenta de que estaba bien. Pensé, esto es lo mío. Bustamante, ¿verdad? Reaccionó, buscó agencias, pero nadie me recibía, dijo. Después entré a una acá en Chile, pero no trabajaba, no ganaba plata. Me frustré, dice. Decidí vender todas mis cosas y venirme a Europa. Compré el pasaje y me vine a Barcelona con $200 en el bolsillo. Como no tenía documentación europea, ninguna agencia podía avalarme. Así que tuve que volver a cortar pelo en barberías dominicanas para sobrevivir. Después de un año conseguí los papeles y recién, a los 26 años, ahí pude firmar con agencias en Italia, Alemania y Barcelona. ¡Qué linda historia! ¿Cómo sobrevivió, le preguntan, ese tiempo acá solo? Dice, bueno, volví a cortar el pelo, a domicilio incluso. Compartía una pieza entre tres personas para pagar lo mínimo. No tenía plata para comer ni para entrenar como debía. Pregunta, ¿cómo empezó a cambiar todo? Dice, el segundo año aparecieron mis primeros trabajos. Después empecé a trabajar más seguido, llegaron marcas importantes y entendí que si quería competir con los mejores, tenía que vivir como ellos. ¿A qué se refiere? Le pregunta el periodista con esto. Aprendí a alimentarme, dice, sin procesado, alimentos procesados. Dejé completamente el alcohol, el cigarrillo. Empecé a entrenar, ¿verdad? A meditar, a cuidar mi cuerpo, porque ser modelo, dijo, es un estilo de vida. Cuando logré tener mi mente y mi físico al 100%, llegó Dolce & Gabbana. ¿Qué te parece, oye? ¿Cómo fue ese proceso? Le pregunta el periodista. Dice, bueno, solo llegar al casting ya era un premio. Éramos cerca de 500 modelos para elegir a 100. Imagínate. Pasé tres filtros y cuando mi agencia me llamó para decirme que estaba confirmado, no lo podía creer. Fue un sueño, dice. ¿Eh? Nos llevaron 3 días a Sicilia. Nos trataron increíble. Yo iba bajando las escaleras del desfile y veía a celebridades e influencers mirándome, dice Bustamante. ¿Eh? Pensaba, hace unos años estaba en Franklin, en Santiago, compartiendo pieza, tratando de sobrevivir. Pregunta, quizá en Chile se hubiese perdido, le preguntan. Dice, yo vengo de Franklin, ya, y sé perfectamente cómo podría haber terminado. Hice el servicio militar, conocí la calle y vi muchas cosas. Por eso cuando llegué a Europa tenía clarísimo que no podía perder. Pregunta, ¿el ambiente del modelaje debe ser todo en este mundo? Muchísimo, dice, hay fiestas, lujo, drogas, muchas tentaciones. Todo te lo regalan. Porque eres la imagen de una marca. Es muy fácil, dice, desviarse del camino. Pero yo vine con un sueño. No por eso. Lo difícil del modelaje es trabajar. Pero cuando trabajas, si hay dinero, por un trabajo puedes ganar, dice, $1,000,000 al día, plata chilena. Claro, lo de Dolce & Gabbana fue la conclusión de 8 años de trabajo. Y la última pregunta que le hacen, igual... le va súper bien, le dicen. Bueno, sí, porque después de vas ya encontrando dónde está el trabajo, digamos. A mí los alemanes me aman porque soy un modelo exótico, dice. En Chile les gustan los rubios. Al final es un tema visual y saber dónde funciona tu estilo. Por eso les digo a los chilenos que se vengan para acá, que les va a ir bien. Yo vengo, literalmente, dice, desde cero. Y quiero traerme chicos, dice, que perfectamente podrían perderse allá en Chile en la delincuencia, en las drogas. Vengan acá a trabajar, dice. Si se puede, se pueden cumplir los sueños. ¿Qué le parece? Bonita historia, ¿eh? De Pablo Bustamante. Y aquí está la foto, ¿eh? No le voy a decir cómo se ve. Pues, se ve bien el tipo, un muchacho de 30 años, joven, ¿no es cierto? Con un físico ahí envidiable, ¿eh? Que le vaya bien, que le siga yendo bien y que tomó la decisión un día de irse y hoy día está cosechando, ¿verdad?, lo que quiere, lo que le gusta. 11 de la mañana.

Estamos a esta hora pasando la mañana con lindas canciones del recuerdo. Son las 11 ya con 23 minutos. ¿Tenemos, Eduardo, otro tema del recuerdo? ¿A quién? José Vélez.

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4: www.rioclarofm.cl le indica la hora. Son las 11 con 32 minutos.
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7: Bueno, estamos de vuelta ya, 11 de la mañana con 35 minutos, ¿eh?, aquí en los estudios de la Radio Río Claro. Estamos transmitiendo por Facebook Live porque tenemos acá una grata visita. Nos acompaña el violinista don Pablo Royer. ¿Cómo está, Pablo?
8: Bien, don Patricio, aquí andamos violinando Rengo, las callecitas de Rengo.
7: Las callecitas de Rengo. Bueno, Pablo, tú eres violinista desde siempre, pues, desde chico.
8: Desde pequeño aquí, criado en Rengo, en la Orquesta Infantil Sinfónica de Rengo.
7: Mira.
8: Ahí partí como a los 10 años más o menos,
7: ya,
8: la carrera.
7: ¿Y no has dejado el violín?
8: Jamás.
7: ¿Jamás?
8: Jamás.
7: ¿No?
8: No.
7: ¿Es tu mundo?
8: ¿Eh? Es mi mundo.
7: ¿Tu pasión?
8: Sí. Es parte, sí.
7: Qué bueno. Bueno, Pablo nos acompaña hoy día porque nos va a comentar de un espectáculo que se va a presentar en Rengo, que ya vienen en camino a Rengo ya. Pues. Cuéntanos un poco, a ver.
8: Ya vienen en camino, aquí es Gorriones Tango, directo desde las Argentinas, vienen de gira para Chile, Mendoza, ellos son de Buenos Aires, trayendo el tango porteño ahí de tomo y lomo, así que...
7: ¿Es un cuarteto?
8: Es un quinteto.
7: ¿Quinteto,
8: quinteto,
7: ya?
8: Quinteto, trae violín, bandoneón, guitarra, contrabajo y voz.
7: Ya, ellos se van a presentar no solo en Rengo, sino que también en Santiago, y aprovechan,
8: exacto,
7: de venir a Rengo.
8: Exacto, por supuesto.
7: Por el contacto que tienen contigo.
8: Digamos. No, bueno, y también porque Rengo es Rengo también. Ya, ¿no? Rengo, ah, capital cultural ahí.
7: Ya,
8: de...
7: Qué bueno.
8: Así que, nada, vienen a Rengo también, así que hay que aprovechar esta oportunidad de escuchar a tremendos músicos del estilo del tango, y por supuesto también a bailar.
7: ¿Ya?
8: A bailar, porque este evento va a ser el viernes 24 de julio.
7: ¿Ya?
8: Y es a las 8, pero a las 7 va a haber una clase desde cero,
7: ah, mira,
8: para aprender a bailar el tango también.
7: Ya, perfecto.
8: Y si quiere también puede tirarse sus pasos también, lo aprendido después, ya, en la milonga, que va a ser a las 8.
7: Ya. Bueno, tú tienes mucha relación con Buenos Aires, incluso tienes descendencia ya, pues,
8: ¿eh? Así es, pues, Pato, yo tengo un pie allá y un pie acá.
7: Ya, sí, pues,
8: siempre,
7: un hijo argentino, ¿tú?
8: Exacto, sí, Amadeo se llama.
7: ¿Amadeo?
8: Sí,
7: ya,
8: sí. Así que...
7: ¿Y la madre de Amadeo?
8: Aldana se llama.
7: Ya, ¿Argentina?
8: Argentina, ya, también. Aldana da
7: el
8: pozo.
7: ¿Encontraste el amor allá también?
8: Ahí nació Amadeito y ahí está la evidencia.
7: Pero a ti te gusta mucho Buenos Aires, digamos, te encuentras bien allá cada vez que vas.
8: Más vale que sí, Pato, y siempre yo con los argentinos mantengo una muy buena relación, he tenido muy buenos amigos, ¿ya?, maestros también,
7: ¿ya?,
8: y maestras de la vida y también de la música del suelo de tierras argentinas, así que yo estoy muy agradecido con esta tierra, con su música también, y por eso también convidarles un poco aquí a Rengo este gusto, esta pasión, que también, nada, al final el tango es de todos también, porque ¿quién no ha escuchado Por una Cabeza?, ¿quién no ha escuchado Volver? Es parte de una cultura que todos compartimos, de un cancionero popular, así,
7: claro,
8: que... nada, revivir esas cositas para mí es misión, es mi fe.
7: Oye, Pablo, estamos conversando con Pablo Royer, violinista. ¿Tú integraste en su minuto algunas agrupaciones allá, cuartetos, quintetos?
8: Sí, pues, bueno, de hecho yo con estos chicos, los que vienen, la cantante y el guitarrista, que son pareja, tocamos juntos, tocamos en un quinteto de tango,
7: ya,
8: también, allá,
7: ya,
8: en algún momento.
7: Ya.
8: Y después, nada, sí, porque está otros quintetos, cuartetos, tríos, dúos,
7: hay folclore, mucho espectáculo,
8: hay mucho movimiento cultural.
7: Claro.
8: De todo tipo, incluso también chileno, ¿no? O sea, de hecho, allá, la cueca, igual ahí hay una rueda de cueca.
7: Ya.
8: Siempre para el 18 ahí salen fechas, digamos, a través de la embajada, a través de otros lados, con relación también a la música chilena. música brasileña, música
4: multicultural.
8: Es una ciudad cosmopolita, sí. Totalmente.
7: Y además que recibe tanto turista Buenos Aires.
8: Sí,
7: de todo el mundo, entonces.
8: De todo el mundo, y la cantidad de habitantes que tiene, o sea, está sí. Hablando de todo el...
7: ¿Qué sector de Buenos Aires te ubicas tú ya?
8: No, Buenos Aires, Capital Federal, y ¿ya? También más cono urbano también, ahí zona sur, ¿ya? Y para oeste también, me ubica ¿ya? Bastante bien.
7: Qué bien.
8: Y ahí.
7: Bueno, hablemos de este espectáculo, ¿no es cierto? Lo vamos a reiterar la invitación. Gran Milonga, Gorriones desde Buenos Aires, música en vivo, Centro de Eventos Marité, ¿verdad? Este viernes 24 desde las 19 horas, digamos, porque quienes lleguen a las 19 van a poder ahí tener una clase express.
8: Exacto, exacto. Pueden tener ahí en su clase, porque bueno, la milonga parte de por sí a las 8, ¿ya? Pero a las 7 va a haber ahí una práctica guiada con Mónica y Florita.
7: ¿Ya?
8: Que Mónica Rogers, mi hermana, que también sí. Estuvo practicando tango, y Florita...
7: Está enviando un saludo ahí.
8: Hay saludos para la Mónica también, productora, y la profesora la productora también de nosotros también.
7: Ya.
8: Y Florita, y bueno, y Florita y mi señora también, porque ya. Es de acá. O sea, bueno, es de Ecuador, ya. La conocí en Argentina, pero vivimos acá, digamos.
7: Este Pablo... Le gusta la música, le gusta el tango, y también parece que ha ido, en el amor ha ido dejando huella en muchas partes, ¿eh?
8: No sé si huella es la palabra, pero bueno, ahí...
7: Ya. ¿Estás separado tú de la Argentina? ¿Estás ahora en pareja con una ecuatoriana?
8: Claro, sí, ya. Sí.
7: Perfecto.
8: Sí, con Florita.
7: Pablo, ¿qué diferencia hay entre la milonga y el tango?
8: Bueno, la milonga podemos abordar como dos aspectos, que la milonga es el lugar donde uno va a bailar tango.
7: ¿Ya?
8: Entonces uno cuando va a la milonga, uno va a bailar tango, pero también la milonga en sí es un ritmo,
7: ya,
8: que es como parecido al tango, pero más rápido. Más rápido, claro, es como más juguetón, tiene
7: milonga.
8: Como la milonga, claro, tiene ya. Como una cadencia más lúdica, por así decirlo. Pero digamos, respeta como los mismos tiempos, digamos, del tango. Más o menos, digamos.
7: Ahora, sí. Cuando uno va a Buenos Aires, ve bailarines en las plazas, ¿no es cierto? En todas partes, ni hablar de caminito. Hay un tango que es muy visual, que es muy artístico, muy, muy, muy, como te dijera, con una. De espectáculo, o sea, para de visión. Pero el tango tradicional es distinto. ¿O no?
8: El tango tradicional, o sea que, bueno, es que el tango es una rama que ha ido como destruyéndose y volviendo a construirse muchas veces ya.
7: ¿Ya?
8: Entonces, a través de la historia. Entonces, como muchas facetas del tango, ya, del tango de la época de oro, que sería, digamos, bueno, ni siquiera los tangos clásicos, porque los tangos clásicos son antes de la época de oro. O sea, ¿ya? Imagínate, con Gardel, la época de oro, estoy hablando de Pugliese, de Troilo,
7: ¿ya?
8: de Goyeneche. Entonces, de todos estos autores que hicieron como una nueva propuesta del tango, que ese sería como, yo creo que el tango que es más bailable.
7: Exacto, claro, ¿ya? Más visual.
8: Más visual, Diarenzo, ¿cierto? Que ¿ya? Es como, uno cuando va a la milonga va a bailar principalmente ese tipo de tango.
7: ¿Y Astor Piazzolla? ¿Cambia todo?
8: Astor Piazzolla ya es como el eslabón, digamos, de lo que es lo contemporáneo, un poco más relacionado, con el jazz y ¿ya? Música contemporánea, digamos, que ¿ya? Es más difícil bailarlo de todas maneras.
7: ¿Ya?
8: Hay gente, claro, que no, que ahí estás, empieza el... Los problemas, esto no es tango, esto es tango.
7: Exacto, ¿viste? Claro.
8: Pero nada, yo creo que los géneros están para eso también, para explorar, buscar sus límites,
7: yeah.
8: Incorporar otros elementos de otros estilos. Por ejemplo, ahora, como Piazzolla incorporó mucho del jazz y de la música contemporánea, por ejemplo, ahora también el rock ha jugado como un plano bien influyente frente a los tangos que son más actuales,
7: yeah,
8: como, no sé, yeah. Pues, estaba hablando de Julián Peralta, no sé, pues, de las personas que están haciendo ahora tango,
7: yeah.
8: ¿Ya? Entonces, porque el rock también, o sea, bueno, el rock argentino,
7: claro, digamos, como todas las cosas ha ido evolucionando también,
8: sí, pues, entonces,
7: con el paso de los años.
8: La única bonito de esto es que significa que el tango está vivo,
7: ya, yeah.
8: Porque si estuviéramos buscando siempre lo del pasado, ya no estaría vivo el tango, entonces
7: claro.
8: no se ocuparía como un elemento de difusión, de un elemento de estampar una pasión y hacerle una letra para que suene, no sé, pues, de cosas de la contingencia, una melodía también, o sea,
7: claro.
8: Entonces eso es lo bello, la verdad, para mí, del tango.
7: Bueno, recordemos entonces que tenemos este espectáculo único, ¿no es cierto? Quinteto, que se va a presentar en Rengo, que se llama el espectáculo Gorriones, así se llama la agrupación.
8: Así Gorriones. Se llama, Gorriones Tango.
7: De Buenos Aires, se van a presentar acá en vivo, en directo, en Centro de Eventos Marité, el día viernes 24. ¿Y las entradas, Pablo, cómo esto?
8: La entrada puede acceder ahí a través de, puede escribirnos al Instagram,
7: ¿ya?
8: Simisol, así como
7: Simisol.
8: Punto producciones, Simisol, así como las notas musicales.
7: Correcto.
8: Simisol.
7: Sí, con mayúscula, la I minúscula, M mayúscula, I minúscula, la S mayúscula, Sol, o
8: igual puede ser todo minúscula, lo va a encontrar igual en Instagram, perfecto, Simisol. Punto producciones.
7: Simisol. Punto producciones.
8: Sí. Ahí, y ahí nos escribe y nosotros le podemos acceder a su entrada.
7: ¿Ya?
8: Y si no, me puede escribir a mi número personal, que si quiere se lo puedo dar.
7: ¿Ya?
8: No hay problema. Más 569.
7: Ya. A ver, anotémoslo aquí. Más 569.
8: 377.
7: 377.
8: 68.
7: ¿Ya?
8: 54.
7: 54. Mira, llega un mensaje acá, saludo a nuestro maestro de Orquesta Cordillera, junto a Florita Gómez.
8: Florita Gómez es mi señora, que también es violinista también.
7: Ah,
8: y toca viola, que es un instrumento parecido al violín,
7: ¿ya?
8: Pero un poco más grande.
7: Ya, perfecto.
8: Y con ella, bueno, también trabajamos aquí en Rengo,
7: ¿ya?
8: En el proyecto de la Orquesta Cordillera,
7: ¿ya?
8: Que es, bueno, otro tema, digamos, para hablar otro día capaz, ¿ya? Pero así, resumen, juntamos... Hicimos una orquesta con las escuelas de Popeta, Chanquiahue, Cerrillo de lo de Lobo y La Chimba.
7: Mira ya.
8: Y entre las cinco escuelas tenemos niños repartidos ahí y formamos una orquesta que se llama Orquesta Cordillera.
7: Proyecto bonito.
8: Es hermoso, Pato, la verdad, ir ahí siempre todos los días un ratito a los cerros, entre el río y los cerros, con los niños, con estas escuelas que están así, de repente no con tanto acceso. Y pudiendo ir para allá con todos los instrumentos, enseñarle a tocar el violín, enseñarle a tocar la viola, el chelo, con trabajo.
7: Yeah.
8: Y nada, y armar repertorio y que toque, después ellos se puedan conocer y también formar ahí la música.
7: Qué bonito proyecto, ¿ah? Otro día vamos a hablar de eso.
8: Otro día vamos a hablar de eso.
7: Bueno, tú trajiste tu violín, po.
8: Más vale, pues, Pato, si no, ¿cómo? ¿A dónde lo voy a dejar? Sí que no anda conmigo.
7: Oye, ¿hace cuánto tiempo que tienes este violín? Me imagino que has tenido varios, no sé, pero este.
8: Este, sé que no he tenido tantos violines, ¿eh?
7: ¿No?
8: No. No. Este, de hecho. Es mi tercer violín.
7: Ya. ¿Qué diferencia hay con los anteriores?
8: Que este tiene 300 años.
7: ¿Ah?
8: Este tiene 300 años, Pato. No, esta es la diferencia con los anteriores. Los anteriores eran violines chinos y me lo regalaron así cuando tenía 15 años, sí.
7: ¿Y cómo? ¿300 años tiene ese violín?
8: Este violín fue construido
7: en 1730,
8: más o menos. Es una copia francesa de Stradivarius.
7: ¿Ya?
8: Sí.
7: O sea, el valor de ese violín...
8: ¿Valor sentimental?
7: Sí, no hablemos del otro porque...
8: son
7: elevados. ¿Tú lo cuidas como hueso santo eso porque...?
8: Y bueno, no sé si sea hueso santo porque va andando por aquí dando la vuelta, viste, tocando los restaurantes siempre, haciendo mi migración, mi fe,
7: ahora,
8: propagando la música.
7: La calidad de ese violín me imagino que es extraordinaria porque...
8: Suena lindo, sí.
7: Ya.
8: Suena lindo y suena bastante fuerte.
7: Y la madera.
8: Claro, sí.
7: O sea, es un violín de calidad, digamos, de alta gama.
8: Sí, yo creo que es un violín de estudio.
7: Ya.
8: Pero es un buen violín, así, es un buen violín.
7: Ya. Sí. ¿Desde cuándo estás con ese violín?
8: 22 años, así.
7: Ah, ya.
8: Así estamos. Me viene acompañando.
7: Ya.
8: ¿Te contara la historia que tienes de.
7: Me imagino.
8: Mejor no.
7: Nunca se te ha perdido. ¿O estuvo por ahí extraviado?
8: No, nunca estuvo perdido, pero he tenido varios asuntos ahí también. Ahí, varias historias, ¿qué te puedo decir?
7: Para otro programa.
8: Tres programas.
7: Ya, Pablo, a ver, ¿qué nos va a interpretar con tu violín?
8: A ver, Patricio.
7: De 300 años.
8: Vamos a tocar...
7: ¿Algo clásico?
8: ¿No? Un tango tendría que ser.
7: ¿Qué? Un tango, lógico.
8: Sí, vale que sí, ¿no?
7: Sí, un tango.
8: Ya, ¿ah? Vamos a ir uno...
7: ¿Ah?
8: Uno bien triste para mi amigo Trasandino.
7: Qué lindo sonido, oye.

0: Qué bonito, maravilloso, Pablo, maravilloso. Oye, Pablo, ahí ¿cómo se llama esto? Esto.
1: Esto de acá es el arco del violín.
0: ¿Ya? ¿Qué es eso?
1: ¿Y esto?
0: ¿Esa cinta?
1: Esto no es una cinta, pato. Estos son pelos de caballo.
0: ¿Pelos de caballo?
1: La cola del caballo.
0: Ah,
1: sí.
0: Ya.
1: Sí.
0: Ya.
1: Y se van cortando, ¿viste?
0: Ya,
1: mira,
0: claro.
1: Ya me quedan poquito.
0: Ah, perfecto, ya.
1: Tengo que hacer el cambio. Pero esto yo le pongo una resina,
0: ¿ya?,
1: como de árbol, como
0: ¿ya?,
1: esto de la pecastilla, lo ocupan los
0: ¿ya?,
1: boxeadores, bailarines,
0: correcto,
1: para no resbalarse,
0: ¿ya?,
1: y agarra la cuerda y hace que vibre y ahí suena.
0: Ya. Ahora, el violín, ¿no es cierto?, no tiene, yo no sé, yo no entiendo, pero la guitarra tiene separación aquí. Con,
1: claro.
0: ¿Cómo se
1: llama? Los trastes.
0: Claro, el violín no tiene.
1: No, es un instrumento, claro, que va la afinación, los trastes lo que hace como que te fija una afinación.
0: Ya.
1: Entonces este no tiene como fija la afinación, o sea, uno puede ahí deslizar el dedo y la métrica como...
0: Ya.
1: Nada, como hacer un sonido...
0: Ah, perfecto, ya.
1: Y ahí uno va buscando las notas, bueno, igual hay moldes.
0: Como que... ¿Es muy difícil aprender a tocar violín?
1: ¿Sabes qué? Yo creo que depende de la expectativa de lo que uno quiera tocar.
0: Ya.
1: El violín es un instrumento que nada, o sea, uno con poco puede hacer música. Porque al final que la música, uno, bueno, hay ciertos niveles que uno va pasando otra vez,
0: claro,
1: y cada uno va haciendo música más compleja, digamos, yeah, como, pero digamos...
0: Un niño, por ejemplo, ¿a qué edad sería lo ideal que quisiera?
1: Yo creo que no, todos deberían aprender a tocar un instrumento,
0: yeah,
1: a cualquier edad.
0: Ya. Yeah.
1: Eso, no, bueno, obviamente si quieren ser virtuosos y como ser como reconocidos como dentro del camino académico de la música...
0: Ya. Yeah.
1: Claro, yo creo que 5 años, 7 años, 10 años. Y igual después también, hay gente que partió después, igual toca muy, muy, muy bien también.
0: Yeah.
1: Pero nada, yo creo que la música como... Igual es comunicación, la música también es compartir. Entonces, uno con poco de repente puede hacer también.
0: Ya. Yeah.
1: Puede hacer así y participar también y generar como esta instancia de la música. Entonces nosotros... Digamos que eso es lo que más como que enseñamos dentro de la escuela.
0: Yeah.
1: También, aparte de la Orquesta Cordillera, también está, nosotros tenemos una escuela particular de música.
0: Yeah.
1: Orquesta Escuela Particular se llama, bueno, grabado ahí en la Basílica, también ahí nos prestan, yeah, salas. Así que, no, tenemos ahí. Bueno,
0: o sea, para dedicado,
1: que sepan, el sábado hay concierto también de la Orquesta Simisol ahí en la iglesia. Así,
0: yeah,
1: que pues, si quiere ir a las 6, puede darse una vueltita.
0: Pues
1: y va,
0: hay bastante
1: y
0: van, actividad, tiene mucha actividad, ¿eh?
1: Y sí, vos, Pato, si la cultura... Está ahí también, pues siempre está. Así que contento por eso.
0: Qué bueno.
1: Así que...
0: Bueno, reiteremos la invitación, Pablo. El viernes, este viernes, pasado mañana, desde Buenos Aires, el Quinteto Gorriones, Gran Milonga, Centro de Eventos Marité. Usted llega a las 19 horas, le va a enseñar un poco a bailar tango. Y después a las 20 ya comienza el espectáculo.
1: Exacto. El espectáculo completo vale 5.000 pesos,
0: ¿ya?,
1: en preventa.
0: ¿Preventa ya?
1: En puerta va a valer 8.000 pesos.
0: Ya.
1: Así que, si va a ir, haga su anticipada para que también ahí le salga más económico y después ahí adentro pueda consumir su agua correspondiente o algún brebaje que quiera también, por
0: claro,
1: supuesto.
0: Bueno, Pablo, desearte mucho éxito. Un gusto haberte tenido acá con este violín maravilloso. Lo interpretas tan bonito. Así es que mucho éxito y aprendimos algo más pues, del violín. En fin.
1: Bueno, Pato, muchas gracias a ti por acceder a difundir el evento y nada, por toda amabilidad también.
0: Que les vaya muy bien, ¿eh?
1: Ya.
0: Bueno, Eduardo, faltan 5 minutos para las 12, tenemos ya la despedida del programa, pero no cambie la sintonía porque ya luego estamos con los avisos económicos.
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11: Son las 12:02.
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0: va a encajar.
1: ¿Qué tal? ¿Cómo están ustedes? Gusto de saludarles con este programa que ya estamos comenzando, el programa de los avisos económicos.
2: Mejor plan, bienvenidos.
1: Bienvenidos, por supuesto, bienvenidas todos a este programa. Hoy, miércoles ya, 22 de julio. 22 de julio, el día en que estamos viviendo hoy miércoles, ¿ah? Bueno, tenemos este programa para ustedes. ¿Necesitan pasar un aviso de compra, venta o arriendo? Tienen que llamar a un número, al 972-45-9935. También está el Facebook, Río Claro FM 885. Bueno, al comenzar hay una noticia de último minuto, ¿ah? Detienen a El Panda, el hombre que disparó al carabinero, ¿verdad? Bueno, son dos en realidad, ¿eh? Claro, este último hecho que tuvimos hace algunos días fue detenido, hay todo un operativo que se hizo, ¿verdad? Y en este minuto será mañana formalizado. Ahí está la imagen, ¿verdad? Es la noticia en este instante. Bueno, el teléfono ya está conectado, el Facebook también ya está habilitado, tenemos algunos avisos acá. Comience usted a llamar, avisos de compra, venta o arriendo, el programa de los avisos económicos. Reitero, hoy miércoles 22 de julio, saludamos a quienes ya están en nuestra sintonía, disfrutando muchos ya de un rico almuerzo. Son las 12:05. Comenzamos. A ver, tengo acá, se ofrece una señora para trabajar como ayudante de cocina, haciendo aseo también puede ser en el restaurante. Llamar al teléfono 988-31-7270. Repito el número, 988-31-7270. A ese número tienen que llamar, ¿eh? A ver, tengo otro aviso acá mientras esperamos en el teléfono. Repito el número, 972-45-9935. Tenemos el primer llamado ya. ¿Aló?
3: Aló, don Patricio.
1: Sí, buenas tardes.
3: ¿Cómo ha estado? ¿Su salud?
1: Bien, señor. ¿Y usted? ¿De dónde nos llama?
3: ¿Cómo le cuelgo el agua?
1: No, mayor problema.
3: No, qué bueno, me alegro mucho.
1: ¿De dónde llama?
3: De Guatagua.
1: Ya, ¿quién necesita?
3: Te vendo...
1: A ver, no le escucho bien. ¿Vendo qué? Se le cortó. ¿Aló? Ahí cortó, se le cortó. Bueno, esperamos otro llamado, ¿ah? ¿Eh? El 972-45-9935. También está disponible el Facebook. Cecilia nos escribe, busco trabajo, dice, busco trabajo, ¿ya? En casa particular. Me ofrezco llamar al 990-46-5839. Reitero, una señora o señorita se ofrece para trabajo en casa particular, llamarla al 990-46-5839. ¿Aló?
3: Aló, don Patricio.
1: Ahora sí, dígame, por favor.
3: Vendo cuatro puertas.
1: ¿Cuatro?
3: Cuatro puertas.
1: Puertas, ¿ya?
3: Con chapa.
1: Con chapa, ¿ya?
3: Los vendo en 25 lucas cada una.
1: ¿Cuánto?
3: En 25 lucas cada
1: 25
3: una.
1: Mil pesos cada una.
3: Cada una.
1: ¿Ya?
3: Sí. La pura chapa vale como 30 lucas.
1: Pero bien, ya.
3: La voy a vender.
1: Ok.
3: La tengo ahí de mayo.
1: Ya. ¿Llamar?
3: El mismo número, 991.
1: ¿Ya?
3: 52-46-67.
1: ¿Ok?
3: Listo, Patricio.
1: Ya, hasta luego, ¿ah?
3: ¿Eh? Buenas tardes.
1: Hasta luego.
3: Don Patricio.
1: ¿Sí?
3: El martes yo lo llamé.
1: ¿Ya?
3: Usted quedó de acuerdo con un caballero que quería cantarle a usted.
1: ¿Cómo?
3: Quedó de acuerdo con un caballero que quería cantarle a usted.
1: Ah, un señor que iba a cantarle, ¿no?
3: ¿Se acuerda o no? Que dijo,
1: claro,
3: que iba a arreglar la garganta. Que
1: exacto, claro. Mire, tiene buena memoria usted. Se me había olvidado, ¿eh? Sí.
3: Yo lo escucho todos los días.
1: Ya.
3: Oye, y el martes lo llamé en un caso que me...
1: Ya. Claro.
3: Que
1: iba a cantar una canción...
3: De la lluvia.
1: La lluvia sí. Caerá, algo así.
3: Sí, la lluvia caerá.
1: Bueno, si está escuchando el caballero, sí, que nos llame, vos, para que cumpla la promesa.
3: Ya, mi caballero, que esté
1: yo
3: muy
1: anoté
3: bien.
1: El número, parece. Ya, lo vamos a buscar,
3: sí,
1: aquí.
3: Oiga, pero usted le iba a llamarlo a él.
1: Lo vamos a buscar.
3: Sí, sí, lo digo.
1: Sí, déjalo. Ya, qué bueno que me aclaró este asunto, oiga, porque la promesa hay que cumplirla, po.
3: Sí, obvio que
1: ya.
3: Sí.
1: ¿Y usted quiere escucharlo cantar?
3: Sí, yo creo que debe cantar bien el hombre.
1: Debe cantar bien. Ya, aquí vamos a buscar. Estoy buscando ya el teléfono. ¿Ya?
3: Ya, don Patricio.
1: Ya, hasta luego, ¿ah?
3: Muy buena tarde. Chao, chao.
1: Hasta luego, señor. Mira, sí, yo anoté el número. Claro, le puse cantante, parece ahí, aviso. ¿Ya? Cantante, le puse, no sé. Ya, lo vamos a buscar con más calma, pero mira, mira, tenía buena memoria el caballero, ¿eh? No. A ver, ¿dónde está por aquí? Cantante, le puse yo. Fue la semana pasada. Sí. Bueno, el caballero vende cuatro puertas con chapa, 25,000 pesos cada una. Llamar al 991-52-46-67. ¿Ya? Estoy buscando aquí, amigo. No, si no se me va a escapar, ¿ah? Tiene que cumplir la promesa, po. Llámeme, me dijo el martes y yo le canto. Sí, sí, me acuerdo. ¿Ya? Fue la semana pasada. Bueno, a ver, tengo acá otro aviso. Dice, se venden los derechos de un sitio que son 2.929,69 metros cuadrados en la localidad de San Vicente de Tahuatahua, en un camino que se llama Camino El Cura. ¿Ustedes conocen allá? Pencahue Central. Ahí está ubicado esto, ¿eh? Valor 60.000. No 60.000. Es que aquí dice 60.000, pero son 60 millones de pesos, ¿ya? Llamar al número 985-530075. Ya se vende este sitio, que son 2.929,69 metros cuadrados, localidad de San Vicente, de Tahuatahua, Camino El Cura, Pencahue Central. 60 millones de pesos. Llamar el 985-530075. Y se necesita vendedor para mesón en carnicería en Peleque. Llamar el número 993-19-62-61. Repito el número, 993-19-62-61. Vamos con el siguiente llamado. Aló.
0: Aló, buenas tardes, don Patricio. Yo puse un aviso en el Facebook recién que buscaba trabajo en casa particular, pero me equivoqué en el número, hijo.
1: A ver, usted se ofrece...
0: Sí.
1: Para
0: trabajar en casa particular.
1: ¿Trabajo como asesora?
0: Sí, hijo.
1: Ya, asesora del hogar. ¿Y llamar a qué número?
0: Al 990.
1: 990.
0: 45.
1: 45.
0: 58.
1: 58.
0: 39.
1: 39. Perfecto, pues muy bien.
0: Muy amable.
1: Ya, hasta
0: gracias.
1: Luego. Bueno, ahí rectifica entonces, ella se ofrece para trabajar como asesora del hogar. El número correcto es el 990-45-58-39. Los avisos económicos. El teléfono está disponible, el 972-45-9935, y también está disponible el Facebook Río Claro FM 885. Avisos de compra, venta o arriendo. Aquí tenemos llamado. ¿Aló?
4: ¿Aló?
1: Buenas tardes.
4: Buenas tardes. Hola.
1: Hola.
4: Sí, disculpe. Lo que pasa es que tenemos un gatito de 8 meses.
1: ¿Ya?
4: Y es cazador y es súper tierno en la casa, pero su dueña se tuvo que ir del país.
1: Ah,
4: entonces lo estamos dando una adopción.
1: Ya, a ver, momentito. Se entrega, dice usted, en adopción, ¿ya?
4: Un gatito. Muy tierno, regalón, y es cazador. De 8 meses.
1: ¿Es cazador?
4: Es cazador, si no ha atrapado como 3 lauchas, pero no lo podemos tener acá en la casa.
1: Ya, perfecto. Y usted lo entrega en adopción.
4: Sí.
1: Ya, ¿llamar a qué número?
4: al
1: 9-82-78-0205. ¿De qué parte nos llama usted?
4: De Rengo.
1: Rengo, perfecto. Ojalá más de alguien, creo, le va a llamar, lo va a querer adoptar el gatito, ¿ah? ¿Eh?
4: Muchas gracias, se pasó.
1: Ya, pues, hasta luego.
4: Hasta luego.
1: Hasta luego. Ya, se entrega en adopción un gatito, 8 meses. Llamar el 9-82-78-0205. Mira, Eduardo, tenemos un saludo acá, dice, saludo afectuoso para todos ahí. ¿Sabes de quién es? De doña Sonia Lizana Valderrama. Mira, igualmente para usted, pues, Sonia, un gran saludo, muchas gracias ahí por escuchar siempre la radio, ¿ah? Ya, Fernando dice, me ofrezco para cortar árboles en peligro, dice, sobre vivienda, tendido eléctrico, ¿ah? Llamar al 9-6502-1578. Me están escribiendo de Caracoles Unidos. Siempre nos escuchan, ¿ah? Dice, este domingo 26 tendremos rico pescado frito, valor 3.500 pesos, en el lugar de siempre, dice, allá en Caracoles, Caracoles 1720, ¿ah? ¿Y desde qué hora? A ver, aquí me aclaran la hora. Esta organización Caracoles Unidos, que son muy, muy bien, se organizan muy bien, ellos hacen muchas actividades durante el año. Entonces, van a tener venta de pescado frito. ¿Cuándo? Este domingo, domingo 26, fíjate. Todo lo recaudado será para la actividad Día del Niño. Mira, ya están pensando en el Día del Niño, ¿viste? Hagan sus pedidos, dice acá, al número 9-85-18-87-33. Desde las 12 horas, ¿eh? Voy a repetir el teléfono, el número para que hagan los pedidos. 9-85-18-87-33. Que les vaya muy bien ahí a los amigos de Caracoles Unidos, ¿ah? Ya me están pidiendo el número del trabajo en Pelequén, en la carnicería. Ya, aquí está el número. 9-93-19-62-61. Repito, 9-93-19-62-61. Ya. Ok, los avisos económicos, nos llegan acá algunos papelitos, dice, se vende una freidora de papas Meigas, 380 mil pesos, una plancha churrasquera Meigas, 290, y un horno industrial, una cámara Meigas, 270. Llamar al 9-88-46-29-81. Ya, ok. A ver, dice acá otro aviso en el Facebook. Se vende un carro de comida en 1.000.000 y hay un 2, será 1.200.000. Claro, 1.000.002, dice. El número 2. 1.200.000 debe ser, ¿ah? ¿Eh? Bueno, Janet vende este carro. Llamar al 9-51-80-28-90. Ya, vamos con otro llamado. ¿Aló?
5: Aló, buenos días.
1: Buenas tardes. Buenas tardes, ya pues.
5: Oiga, es que ando perdido la hora.
1: ¿Ah?
5: ¿Sabe que llamo? Mire, no quiero vender nada, sino que quiero... Sí, yo fui a dejar a mi mamá al hospital de acá de San Vicente.
1: ¿Quieres hacer un saludo?
5: No, mire... Es que yo anoche le digo, fui a dejar a mi mamá a San Vicente, disculpe que yo sé que no es para esto. Pero, oiga, que andan zombies en el hospital, andan puros niños volados.
1: Ah,
5: llegan al miedo a estar ahí.
1: ¿En qué sector, señora?
5: Ahí en afuera del estacionamiento de los autos.
1: ¿Pero en qué sector ahí de San Vicente? ¿Hospital?
5: No, en Rengo, en Rengo.
1: En ah, hospital. En Rengo. Es que, a ver, me dijo San Vicente, no entendí muy bien.
5: Sí, no, yo soy de San Vicente.
1: Ah, usted es de San Vicente, vino a Rengo al hospital.
5: Fui a dejar a mi mamá hospitalizada.
1: Ah, ya. ¿Y se topó acá en...?
5: Estábamos en la camioneta esperando a mi hermana y eran como unos 10 muchachos que rondaban y rondaban la camioneta.
1: Oh, ya.
5: Y un susto tan grande.
1: ¿Y eso a qué hora fue acá, señor, en Rengo?
5: Como a las 3:30 de la mañana, señor.
1: 3:30 de la mañana, o sea, esta madrugada.
5: Sí.
1: Ya, y su mamá hubo que trasladarla al hospital de Rengo.
5: Sí, señor.
1: Ya, y está hospitalizada acá ella.
5: Sí.
1: ¿Aló?
5: ¿Aló? Sí.
1: Está hospitalizada, quedó hospitalizada acá.
5: Está hospitalizada.
1: Ya.
5: Sí.
1: Entonces usted vivió esta escena, este episodio ahí, ¿verdad? Cuando sí. Hoy día en la madrugada.
5: Sí.
1: Me imagino que fue.
5: Muy grande porque eran muchachos. Unos 10 muchachos que se daban vuelta y vuelta porque nosotros fuimos en la camioneta.
1: ¿Ya?
5: Y mi hermana se fue a la ambulancia.
1: Ya.
5: Pero sabe que parecían moscas como daban vuelta.
1: Increíble, ¿eh? Ya pues, señora, le agradecemos ahí su llamado, ¿ah?
5: ¿Eh? O sea, es la cosa, no sé cómo usted de radio, a ver si los carabineros por último en la noche van a darse una vuelta.
1: Claro, claro, complicado. Ya pues, señora, sí. muy amable por contarnos esto, ¿ah? ¿Eh?
5: Sí, muchas gracias y disculpe que yo sé que no es para esto la radio.
1: No se preocupe, ¿sí? Hasta luego.
5: Hasta luego.
1: Seguridad, ¿eh? Complicado. Complicado. Bueno, vamos a otro aviso que tengo acá. Dice, vendo ventana de madera con el marco y todo, sus vidrios. 101.91 m de ancho por 1.43 m de alto. Llamar al 923-60-83-53. Ya. Quiero enviar un saludo, dice acá Pilar Muñoz. Enviar un saludo con mucho cariño a mi querida mamá. Ella se llama María Magdalena Herrera. Un abrazo grande, dice, a la distancia. ¿De dónde nos escribe Pilar? Cuéntenos, a ver, Pilar Muñoz, ¿de dónde nos escribe? Porque dice un abrazo grande a la distancia. O sea, no está acá, digamos, en Rengo. Bueno, si ahí si puede no, o, y si quiere no, nos comenta de dónde nos escribe, ¿eh? Son las 12 ya con 21 minutos, estamos en el programa de los avisos económicos. Marquen el 972-459935. También está disponible el Facebook Río Claro FM 885. Dice, ¿me da el número del carro de comida que se vende, por favor? Claro. Aquí está el carro de comida rápida que se vende. Anoten, el 972-459935.

0: un juego de... Eso fue ayer, ¿no es cierto?
1: Sí, ayer, claro.
0: Ya, ¿usted nos llama de San Vicente?
1: Exacto.
0: Ya, estoy buscando acá los andamios. Aquí están los andamios, ya. El 9...
1: Ya.
0: 28...
1: Ya.
0: 09...
1: 09...
0: 94...
1: Ya.
0: 23...
1: 23.
0: Sí.
1: Ya, muchas gracias.
0: Ya, pues, hasta luego. Ya, entonces, ahí estaba el teléfono de los andamios. A ver, tengo otro aviso acá. Dice, dice, gracias, soy de aquí de Rengo. Mi mamá vive en Curicó. Ah, perfecto. Pero estará escuchando allá ella, Pilar, a través de nuestra señal, o digamos a través del Facebook Live o señal online. Bueno, ojalá haya escuchado el saludo, ¿ah? Ya, estamos en la hora de los económicos. Son las 12:23. Tenemos otro llamado. ¡Aló!
2: Hola, buenas tardes.
0: Buenas tardes.
2: Oye, mire, vendo un equipo completo de odontología.
0: ¿Equipo?
2: Llegar y trabajar.
0: ¿Con el sillón completo todo?
2: Sí, con sillón, los muebles, la turbina... El ¿cuánto se llama? El esterilizador, todos los muebles que van alrededor de la donde e insumos también.
0: Ah, mire, ya. Perfecto. ¿Y cuánto?
2: Ahí, la doctora dejó de trabajar y hay que venderlo todo para que queremos.
0: Claro, la odontóloga.
2: Claro.
0: ¿De dónde llama usted? ¿De dónde llama usted?
2: De Peumo.
0: ¿De Peumo?
2: Claro, este momento lo tenemos desarmado, ¿ya? Vamos a desarmar los muebles,
0: ¿ya?
2: Y se lo damos armadito con el técnico ahí, la persona que lo puede resolver.
0: Ya. Oiga, ¿usted primera vez que llama, cabo?
2: ¿Perdón?
0: ¿Primera vez que llama?
2: No he llamado.
0: Perfecto. Llamado, ¿cuánto vale este equipo completo?
2: Mire, así como le digo yo, que se lo doy instaladito,
0: sí, sí,
2: con el técnico que está funcionando, en 4 millones de pesos conversables.
0: ¿4 millones?
2: Conversables, con todo, digo, está el autoclave,
0: sí, señor.
2: Muebles, la turbina, todo
0: sí, señor. Señor, 4 millones?
2: Conversable,
0: ya, okay.
2: Instalado.
0: ¿Llamar a qué número?
2: Al 990.
0: Ya.
2: 44. 7728.
0: 7728. Muy bien, muchas gracias.
2: Hasta luego.
0: Se vende un equipo completo de odontología, fíjate. Llegar y trabajar todo. Lo dan instalado. Mira, 4 millones de pesos, llamar el 990-44-7728. Ya, dice acá, me están escribiendo de Puerto Montt, Iván Jara. Dice, buenas tardes, saludos, espero que estén súper y que tengan un buen término de semana. Aquí en Puerto Montt, súper helado, mucho frío en Puerto Montt. ¿Ya? Gracias ahí a Iván, que siempre está en sintonía ya en el sure, ¿eh? En Puerto Montt. Ya, ¿aló?
3: Aló, buenas tardes, don Patricio.
0: Buenas tardes.
3: Sabe que necesito, si alguien me pudiera vender un tocador.
0: A ver, compro, dice, un mueble tocador.
3: Sí, ¿eso? Es para una nieta mía.
0: ¿Ya?
3: Que le va excelente en el liceo.
0: ¿Ya?
3: Es una buena niña.
0: ¿Ya?
3: Y su anhelo es tener un...
0: ¿Un tocador?
3: Un tocador.
0: Claro.
3: Mis medios no están como para comprarlo nuevo, pero
0: claro,
3: sé que puede haber alguien por ahí que pueda venderme uno baratito.
0: Ya. ¿Llamar a qué número?
3: Al 830.
0: 9830.
3: 875.
0: 875.
3: 17.
0: ¿De Rengo?
3: Sí, de acá de Rengo.
0: Ya, perfecto.
3: Lo otro, don Patricio,
0: ¿sí?
3: Que quería darle las gracias a las dos personas que me ayudaron con ropita de guagua.
0: Ah, qué bueno, qué bueno.
3: Les envío un saludo grande y muchas bendiciones.
0: Ya, pues, muy bien.
3: Ya,
0: hasta luego. Bueno, la señora entonces compra un mueble tipo tocador. Llamar al 9-830-87-517. ¿Y tenemos la pausa? La primera pausa, ya volvemos.
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13: Son las 12:36.
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0: Ya estamos de vuelta, son las 12:37 minutos para continuar con el programa de los avisos económicos aquí en la Radio Río Claro. Marquen el número 972-45-9935. Buenas tardes.
1: Buenas tardes, don Patricio.
0: Buenas tardes, señora, dígame.
1: Don Patricio, llamaba, quería pasar una visita.
0: Sí, le escuchamos.
1: Mire, ¿sabe? Tengo varios pares de botas de agua para vender.
0: Vendo botas de agua. Hay varios pares.
1: Sí.
0: Botas
1: mire,
0: de
1: tengo,
0: agua.
1: Sí, mire, tengo cuatro pares que son todas usadas, sí, no son nuevas.
0: Ya, pero están en buenas condiciones.
1: Son cuatro pares que son talla 42.
0: Ya.
1: Un par de 40, talla 41.
0: Ya.
1: Y otro par de 43. Ya. Y uno de 37.
0: Perfecto. ¿Son para mujer?
1: No, son de hombre.
0: Varón, ya, ok. Sí.
1: El de 37 es de mujer.
0: Ya.
1: Los demás, de hombre.
0: Ok, señora.
1: Los doy a 5,000 pesos cada uno.
0: Ya. ¿Eso nomás?
1: Lo llamo de acá de Rengo.
0: ¿A qué número hay que llamar?
1: Al 65 9 65 30 30 38 ya 08 08.
0: Perfecto, señora, muy bien.
1: Muchas gracias, don Patricio.
0: Hasta luego. Ya, entonces la señora vende pares de botas. Hay muchos pares de botas de agua, números 42, 41, 43. Esas son para varón. Y hay una 37 para dama. Llamar al 965-30-3808. Estamos esperando su llamado. Tengo tres noticias para comentar hoy, futbolística. Chile estaría jugando con Canadá. ¿Hay una fecha FIFA en septiembre? A nivel de selección. Se confirma con Canadá. ¿Estados Unidos y México también? Ya. La otra es que Alexis Sánchez estaría en conversaciones con la Universidad de Chile. Noticia que está ahí también en pleno desarrollo. Y hay otra que no es deportiva, es extradeportiva. Oye, es una bomba esto, noticiosa en Argentina. Chiqui Tapia, presidente de la AFA, y otros dirigentes de la AFA fueron citados a declarar por la justicia de Estados Unidos la próxima semana. Se tienen que presentar el 30 de julio ante la Corte Federal de Florida. Oye, terminado el Mundial, parece que las cosas no vienen muy buenas para la AFA, oye. Ay, ¿cómo? No va a pasar nada, me dice Eduardo. Bueno, está metida la justicia norteamericana, es distinta a otras justicias, pues no sé. Pero bueno, es lo que hay en este minuto, ¿verdad? Es la noticia. Y ya se está comentando mucho este asunto, ¿eh? Bueno, vamos con otro llamado. ¿Aló? ¿Aló?
2: ¿Aló?
0: Buenas tardes.
2: Quiero vender algo, llamo para vender algo.
0: Ya, ¿qué vende?
3: Buenas tardes, vendo una cama clínica nueva.
0: Este lo pasamos el otro día, una cama king.
3: No, una cama clínica.
0: ¿Clínica, ya?
3: Sí, sí, nueva.
0: Ya.
3: Con boleta de garantía.
0: ¿Ya?
3: En 200,000.
0: Ya. ¿Nadie ha llamado?
3: No, nadie me ha llamado.
0: Ya. Cama clínica está operativa, está llegar y usar, digamos.
3: Llevar usar, nueva, sin uso.
0: Ya. ¿Qué más?
3: Eso vendo.
0: ¿Llamar?
3: Al 85.
0: 985.
3: 85, 94.
0: 94.
3: 1444.
0: Muy bien.
3: Listo, muchas gracias.
0: Hasta luego. Se vende una cama clínica, 200,000 pesos. Llamar al 985-94-1444. ¿Aló?
4: ¿Aló?
0: Buenas tardes.
4: Buenas tardes, don Patricio.
0: Dígame.
4: Don Patricio, quiero comprar una camita. O sea, una marquesa de dos plazas.
0: A ver, compro, me dice usted, una marquesa...
4: De dos plazas.
0: Dos plazas, ¿ya?
4: Sí. Bueno, si está con colchón y está a un precio baratito,
0: ¿ya?
4: Se compraría todo.
0: ¿Ya?
4: Si alguien vendiera, sería bueno que me llamaran porque la necesito, don Patricio.
0: Se compra marquesa de dos plazas. Y si está el colchón, se compra también.
4: Claro,
0: llamar, claro. ¿Llamar a qué número?
4: Al 941.
0: A ver, momentito. 9.
4: 41.
0: 41, ya.
4: 59.
0: 59.
4: 88
0: ¿Ya?
4: 70.
0: ¿70?
4: Sí.
0: Ya, muy bien.
4: Listo, don
0: Hasta
4: Patricio. Ojalá que
0: luego.
4: alguien la venda baratita por ahí para comprarla porque
0: Claro.
4: la necesitamos.
0: Perfecto, muy bien.
4: Gracias, don
0: Hasta luego.
4: Patricio. Hasta
0: La
4: luego.
0: señora compra hoy una marquesa de dos plazas y si está el colchón, también compra ella el colchón. ¿Ya? Perfecto. A ver, ¿qué tengo por acá? Más llamados. El 972-45-9935. ¿Eh? Ese es el número que está disponible para que ustedes pasen su aviso económico a esta hora. Tengo llamado. ¿Aló?
5: Hola, buenos días.
0: Sí, buenas tardes.
5: Ah, buenas tardes.
0: Dígame.
5: Bien, quería poner aviso.
0: ¿Ya?
5: Sé que tengo dos televisores de esos grandes antiguos para uno abuelito.
0: ¿Qué es lo que vende?
5: No, yo regalo dos televisores grandes.
0: ¿Regalo qué?
5: Televisores grandes de esos
0: Televisores.
5: televisores grandes
0: Ya.
5: antiguos.
0: ¿Y cuántos son, señora?
5: Son dos.
0: Dos televisores usted regala, están funcionando.
5: Sí, están
0: Ya,
5: funcionando.
0: perfecto. Dos regala.
5: Y también ofrezco para hacer aseo y ayudante de cocina.
0: Ya se ofrece
5: O
0: para hacer aseo o
5: negocio.
0: ayudante de cocina. Ya. ¿Cuál es su número
5: Sí.
0: telefónico?
5: El 71
0: 971
5: 34
0: 34
5: 42
0: ya
5: 89.
0: 89. Muy bien.
5: Muchas gracias.
0: Hasta luego. La señora regala dos televisores antiguos, tan operativos, y se ofrece ella para hacer aseo o como ayudante de cocina. Llamar al teléfono 971-34-7289. Ya, a ver, ¿dónde quedamos acá? Necesito, dice acá, comprar cama clínica eléctrica. Con las 3B, dice. Cualquier dato, llamar al 950-04-953. Bueno, ella, aquí esta persona necesita comprar. Yo acabo de pasar un aviso que alguien vende. A ver si pueden anotar este número. Vendo cama clínica, dice acá. A ver, la persona que escribió y que compra una cama clínica, llamen a este número, se los voy a dar. 9 85 94 14 44. Nos escribe Elizabeth. Necesito un perrito raza chau chau chau chau para cruza con mi perrita. Está en celo, fíjate. Bueno, si alguien tiene esto y puede facilitar el perrito para que se produzca ahí una cruza, el 986 58 41 76. Los avisos económicos. Se vende una cómoda en 70 mil pesos. Un tocador también se vende en 40 mil pesos. Valores conversables. Llamar al 9 57 60 07 56. Ya, el teléfono está disponible a esta hora para que nos llamen, pasen su aviso económico en vivo y en directo. ¡Aló!
6: Aló, buenas.
0: Buenas tardes.
6: Me comunico con la Radio Río Claro.
0: Sí, señor, estamos al aire en directo, diga nomás.
6: Mire, lo que pasa es que yo soy de acá de Requinoa y tengo una cúpula para vender.
0: Ya, vendo una cúpula para camioneta.
6: No, para vehículo, para Jeep, lo que sea.
0: Una cúpula.
6: Sí.
0: ¿Y para camioneta no
6: Más
0: sirve?
6: que tiene que tener las
0: Ah.
6: barras que van a los laterales y se
0: ¿Ya?
6: pueden las barras que van al medio y la cúpula va sentada en el
0: Ah,
6: encima.
0: una
6: Es
0: cúpula.
6: cúpula. Es cúpula. Es cúpula, se llama esas que son como almejas, como almejitas, como
0: Ah,
6: aquí al lado.
0: eso es para, ahí se llevan cosas, po.
6: Claro, o sea, las maletas, la
0: Claro,
6: ropa.
0: ah, perfecto, ya me queda
6: Claro.
0: claro, ya.
6: Claro, más tengo unas llantas de un Mazda 2
0: Llantas
6: con ¿sí?
0: de Mazda 2,
6: ¿Sí? Mazda
0: no,
6: 2.
0: ya,
6: Las llantas están completas con neumáticos nuevos, con
0: ya.
6: las tapas, todo, porque yo le puse llantas originales del mismo Mazda, pero de otro tipo de llantas. No sé si me entiende. De la... son más deportivas.
0: Ah, perfecto, ya.
6: Entonces yo le dejé esa en mi casa, tengo las cuatro ruedas de un Mazda 2 con todo, con forro, con tabas, con todo, las vendo completas.
0: Muy bien.
6: Ya, y lo otro es una bicicleta Bianchi Aro 26.
0: Ya.
6: Es de mi hijo, es de niño, entonces, bueno, 26, más o menos anda bien, yo creo, un niño de 12 años.
0: Ya.
6: ¿No?
0: ¿Llamar?
6: Bueno, llamar al 40.
0: 940.
6: Exacto, 12.
0: 12.
6: 82.
0: Ya.
6: 14.
0: Listo, de Reguinoa.
6: De Reguinoa con José Miguel.
0: Ya, Pinto. Señor. Muy bien, muchas gracias.
6: Muchas gracias.
0: Hasta luego. El caballero vende la cúpula, ¿no es cierto?, para un vehículo. Cuatro llantas de Mazda 2. Completas, dijo, y la bicicleta Aro 26 para niño, Bianchi, llamar al 940-12-82-14. Buenas tardes.
7: Buenas tardes.
0: Buenas tardes.
7: Quisiera vender una bicicleta de montaña.
0: A ver, vendo, le escucho muy bajito, señor, ¿vendo qué?
7: Una bicicleta de montaña.
0: Montaña, ¿ya?
7: Aro 26.
0: Aro 26.
7: Marca Oxford.
0: Oxford, ya.
7: Viene con suspensión trasera en el asiento.
0: Ya.
7: Y también delantera.
0: Ok.
7: La vendo en 50 mil.
0: 50 mil pesos, ¿vale?
7: Llamar a un... déjame buscar el número. Soy de San Vicente.
0: ¿De San Vicente nos llama?
7: Sí.
0: ¿El número que tengo acá?
7: Sí, este número.
0: 9-27-90-49-20, señor. ¿Ya?
7: Sí.
0: ¿Listo?
7: Eso sería.
0: Muy bien, hasta luego. Ya, se vende bicicleta montañesa, dijo Aro 26, Oxford, 50 mil pesos, allá, en San Vicente de Tahuatahua. Llamar al 9-27-90-49-20. A ver, dice Rosa, vendo secadora. Por esto me pueden llamar al número 983-55-18-99. Don Luis Vidal, falta el número telefónico en su aviso, ¿eh? Vende una cama y un escritorio, pero falta el número telefónico, no está el número telefónico, ¿eh? A ver si lo puede enviar. Bueno, estamos a 10 minutos ya de las 13 horas. Marquen el 972-45-9935. Avisos de compra, venta o arriendo a esta hora. El teléfono está disponible para que pasen su aviso económico. ¡Aló!
8: ¡Aló, don Patricio! ¿Cómo está?
0: Buenas tardes, dígame.
8: Si me dan número, por favor, de la cama clínica que compraban.
0: Hay una persona que compra cama clínica.
8: Sí.
0: Eso fue... tenemos dos, una persona que vende y compra. ¿Usted?
8: No, que compra.
0: Ya, usted tiene una cama para vender.
8: Sí, sí, tengo una cama clínica eléctrica.
0: Ya, a ver, deje buscarlo acá, acá en el Facebook, ¿ya? A ver, ¿dónde está? Vendo cómoda. Aquí está, señora, compra cama clínica eléctrica. 9.
8: ¿Ya?
0: 50.
8: ¿Ya?
0: 04.
8: ¿Ya, don Patricio?
0: 953. Aquí estamos con un problema.
8: ¿Ya?
0: Porque hay 8 números. 2, 4, hay 8. Yo no sé si hay que poner un 9 antes, porque ya tiene un 9. Parte con 9, no sé.
8: Sí.
0: Inténtelo, colóquelo un 9 antes, a ver si... pero ese es el número que tengo acá, se lo repito, el 9, ¿ya? 50,
8: 04,
0: 04,
8: 953.
0: Usted se da cuenta que falta un número, ¿no es cierto? Hay
8: sí,
0: 8, hay 8.
8: Y si no, la persona que llamó, que le llame de nuevo, por favor, don Patricio.
0: ¿A qué número hay que llamarla usted?
8: Al 843.
0: Usted compra...
8: no, yo vendo.
0: Vendo cama clínica.
8: Sí.
0: ¿De dónde llama?
8: De Rengo.
0: Ya, vendo cama clínica. ¿Cuál es su número telefónico?
8: 843.
0: 9843.
8: 79.
0: 79.
8: 676.
0: Ya, vamos a pasar el aviso para que la persona pueda anotar y le llame, ¿eh?
8: Ya, don Patricio.
0: Hasta luego.
8: Bendiciones, que esté bien, cuídese.
0: Ya, entonces la señora vende una cama clínica, ¿sí? Pero la persona que compra acá falta un número. Quedamos ahí a medio camino. Bueno, esta señora vende una cama clínica. Llámenla a este número, el 984-37-96-76. ¿Aló?
9: Aló, buenas tardes.
0: Buenas tardes.
9: Quisiera pasar un aviso, por favor, don Patricio.
0: Le escuchamos.
9: Tengo una cama de una plaza y media nueva.
0: Vendo cama...
9: Sí.
0: De una plaza y media nueva.
9: Sí, esa está con colchón, está a llegar y...
0: Completa.
9: Completa, sí.
0: Ya, ok.
9: 130.000.
0: 130.000 pesos vale, ¿ya?
9: Sí, llamar...
0: Sí.
9: Al 9...
0: Ya.
9: 53...
0: 53...
9: 53...
0: 53...
9: 54...
0: 54...
9: 46...
0: De Rengo.
9: De Rengo. Don Patricio, también una mención ahí cortita.
0: Sí, sí.
9: Invitar a la gente, pues, a la mateada, obviamente, el 7 de agosto que se viene. ¿Usted va igual a la animación o no?
0: No sé.
9: ¿No?
0: No, pero viene la mateada, que eso es lo más importante. Pues.
9: Sí, viene la mateada. Nosotros vamos como grupo también ahí a tocar un ratito.
0: ¿Qué grupo?
9: La Nueva Apuesta.
0: Ah, La Nueva Apuesta. Ya.
9: Sí, de Rengo. Así que también le hicieron la invitación y también vamos a ir nosotros.
0: Qué bueno, a cooperar. Qué bueno que colaboren ahí, ¿ah?
9: ¿Eh? Exacto.
0: Ya. ¿Cuándo sí. es? El 7 de agosto.
9: El 7 de agosto, día viernes, si no me
0: equivoco. Día viernes, claro, la sí. tradicional mateada de la parroquia.
9: Sí, yo creo que usted también va a estar, así que...
0: ¿Están preparando ya el repertorio?
9: Sí, por supuesto.
0: ¿Qué van a tocar? A ver.
9: No, es que nosotros tocamos música tropical ranchera, sí, así que hacemos de todo bailable.
0: Ya.
9: Ahí para que la... Acuérdese también que todos los años lo ha tocado con lluvia.
0: Con lluvia, sí, pues es sí. tradicional la lluvia, ¿ya?
9: Exacto, así que estamos preparando...
0: Pero igual, pero la gente igual va, eso llama... La atención, igual la gente va, ¿vos?
9: Sí, por supuesto, y imagínense, he estado lleno todos los años.
0: Sí, sí. Ya, pues, amigo, sí. un gusto.
9: Ya, pues, Patricio, que ya. esté muy bien.
0: Hasta luego.
9: Muchas gracias, chau, chau.
0: Ya, hasta luego, listo. Entonces el caballero vende una cama nueva de plaza y media completa, 130.000 pesos, llamar el 953-53-5446. Vamos con otro llamado, ¿aló?
10: Aló, buenas tardes, don Patricio.
0: Buenas tardes.
10: ¿Cómo está?
0: Bien, aquí estamos.
10: Qué bueno, don Patricio. Bueno, estoy llamando para publicar nuevamente una cama de...
0: ¿Vende, señora?
10: Cama nido.
0: Vendo cama nido.
10: Sí, una plaza y media.
0: Una plaza y media, ¿ya?
10: Para que entienda algunas personas que como que no saben igual, ¿se entiende?
0: ¿En cuánto la
10: son
0: vende?
10: Son dos camas en una.
0: Ah,
10: son dos camas en una.
0: Ah, esa. Perfecto, ya.
10: Claro, esas son las camas nido.
0: ¿Ya?
10: Esa está en 160.
0: ¿Ya?
10: Sí, la cama está completa.
0: Ok,
10: completa.
0: Se vende, ¿ya? ¿Llamar?
10: En buen estado. Al 9.
0: 9.
10: 75.
0: 75.
10: 68.
0: 68.
10: 75.
0: ¿Ya?
10: 80.
0: 80, perfecto.
10: Ya, y también, disculpe, don Patricio, también un televisor.
0: Vende un televisor.
10: Sí, 32 pulgadas.
0: Ya.
10: También ese vale 60.000 pesos.
0: 60, mismo teléfono.
10: Sí, por ya. favor.
0: Muy bien.
10: Ya, don Patricio, muchas gracias.
0: Hasta luego.
10: Hasta luego.
0: Ya, la señora entonces vende una cama nido, plaza y media y un televisor de 32 pulgadas. Llamar al 975-68-75-80. Ya, dice acá, quiero pasar un aviso. Compro colchón de dos plazas que esté en buen estado. Uy, que hemos vendido colchón, he comprado cama hoy día. Ha sido el día de los colchones y de las camas hoy. ¿Ya? Bastante demanda han tenido. Bueno, compro colchón de dos plazas que esté en buen estado. ¿Eh? Llamar al número 928-09-2699. En el mismo teléfono se vende un televisor Samsung. Perdón, teléfono, no es televisor, es un teléfono Samsung en buen estado, ¿eh? El mismo número. Se vende teclado, marca Bontempi, sin uso, 80.000 pesos vale. Llamar al 9-27-27-88-18. Se vende a una chapa para puerta, marca Poli, 10.000 pesos. Llamar al 9-31-44-09-42. Vendo bicicleta nueva y una silla de escritorio para niña. Llamar al 9-83-55-18-19. Don Juan Manuel Valenzuela nos escribe: este caballero vende una campana especial para un quincho. Las medidas son 2 metros de largo por 1,20 metros de ancho, dice acá. Llamar al número 9-61-18-56-01. Vamos con el siguiente llamado. Buenas tardes.
11: Hola, buenas.
0: ¿Aló?
11: ¿Aló?
0: Buenas tardes.
11: Hola, buenas tardes, ¿cómo está?
0: Bien, señor, ¿y usted?
11: Qué bueno, bien, bien, también.
0: ¿De dónde llama?
11: Oiga, llamo aquí de Granero.
0: ¿Graneros?
11: Sí. Oiga, lo que pasa es que un amigo me dijo que escuché en la radio una publicación que estaban vendiendo como repuestos de moto.
0: No, no.
11: ¿No?
0: ¿Usted compra?
11: Sí, ¿no? Estoy buscando, que me dijo que habían publicado una moto, una Yamaha, que la tenían como para repuesto.
0: Oiga, pero no recuerdo, creo, pero fue hace varios días y no podríamos buscarla.
11: Me dijo que lo escuché la semana pasada.
0: Sí, claro. Pero mire, hagamos una cosa más práctica. ¿Usted compra, señor?
11: Sí. Compro oportunidad, ¿no?
0: Sí, correcto. ¿Compra repuestos de moto Yamaha?
11: Sí.
0: ¿Y qué repuesto específico quiere, necesita?
11: No, de todos los tengo para repuesto. Para cuando se rompen, yo voy cambiándolo.
0: Ah, ¿usted tiene una moto Yamaha?
11: Yo tengo, sí.
0: Ya, ¿y qué moto, qué modelo tiene?
11: Quiero cualquiera, se están compartiendo, mientras que sea el mismo año.
0: Ah, perfecto. Sí. ¿Y de qué año tienen que ser los repuestos?
11: De entre el 2023 a 2025.
0: 2023
11: al 2022.
0: 2022 al 2025. Ya, usted compra repuestos de moto Yamaha del 2022 al 2025, ¿no es cierto?
11: Exacto.
0: Ya, ¿a quién número hay que llamarlo usted?
11: Al 569.
0: Más 569. A ver, más 569.
11: Sí.
0: ¿Qué más?
11: 61.
0: 700.
11: 386.
0: Ya, le van a llamar, le van a ofrecer ahí, ¿ah? ¿Eh?
11: Gracias.
0: Hasta luego. El caballero compra repuestos de moto Yamaha de los años 2022 al 2025. Llamar al más 569-6170-0386. Y llegó el momento de la segunda pausa comercial. Ya regresamos.
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1: Es la 1:05.
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Bueno, estamos de vuelta ya para continuar con el programa de los avisos económicos aquí en la Radio Río Claro. Tengo acá, vamos de inmediato, son las 13 horas ya con 7 minutos. Dice, vendo Chevrolet modelo, es un auto modelo Spark, año 2014. Llamar al 9-57-95-94. Se me corrió, se me fue el auto. Ya, pero lo voy a... Aquí está. 9-57-95-94-47. Ya, el teléfono está disponible, ¿eh?, para que llamen ustedes y pasen su aviso económico. El 972-45-9935. Avisos de compra, venta o arriendo en este horario. Ya estamos en la parte final del programa para hoy, ¿eh? Ya, a ver, tengo acá lo siguiente. Me están pidiendo, es un llamado. A ver, dice, buenas tardes. Yo el otro día puse un aviso para pedir premios para una rifa para mi papá. Dice acá, ¿qué más dice? Entonces, ese es el llamado, parece. A ver, vamos a ver acá. Ya, el caballero que vende saquitos de leña. Ah, mira, este es el caballero con su triciclo. Bueno, entonces, ya tenemos lista la rifa, fíjate, mira qué bueno. O sea, la gente colaboró con premio, mira qué bueno. Ya, 2,000 pesos vale el número. Los premios están bien buenos, fíjate, me dice acá. Y hay hartos premios. Mira, una larga lista de premios acá. Hasta un chanchito, un cerdo, fíjate. Bueno, el sorteo será el 5 de septiembre, me dice don Patricio. El 5 de septiembre, ¿ah? ¿Eh? Por mi Facebook, dice Jenny Riquelme. Busquen ahí el Facebook de Jenny Riquelme. Si alguien, dice, agrega, está interesado en hablar, comprar números, ¿ya? Es el 9-56-94-46-64. Repito, 9-56-94-46-64. Y mi papá, dice, también vende sus saquitos de leña, despunte, bien seca la leña, dice, ¿ah? A él lo pueden llamar al número 9-72-50-69-59. ¿Ayudemos aquí? 9.

0: Bien, repito el número, si usted quiere comprar despunte, leña seca, 972-50-69-59. Buenas tardes.
1: Buenas tardes.
0: Dígame.
1: Quería hacer una consulta.
0: ¿Sí?
1: Sí. Ayer llamó una señora que vendía dos acordeones.
0: ¿Vendía qué?
1: Dos acordeones.
0: Ah, pero fue en el Facebook. No lo puedo revisar. ¿Usted compra?
1: Claro.
0: Le paso el aviso, compro acordeón.
1: Sí.
0: Sí, yo me acuerdo que fue en el Facebook. Compra acordeón. ¿Cuál es su número telefónico?
1: 910-21-21-41.
0: ¿Sí?
1: 34. Claro.
0: Ya, yo le paso acá el aviso, le va a llamar seguramente la persona que vende, ¿ah?
1: Ya está, amable, gracias.
0: Ya, hasta luego. Bueno, ahí está entonces el caballero, compra acordeón. Hay que llamarlo al 910-21-41-34. Estamos en la hora de los avisos económicos de la Radio Río Claro. El teléfono está disponible. Y el cantante, Eduardo, no ha llamado el amigo. Ya, yo tampoco encuentro el número acá, ¿ya? Compro gallinas. Esto fue la semana pasada. Fue a comienzos de la semana pasada, ¿ya? Vamos a ver si encontramos el número, equipo. Se ofrece maestro. No. Ya, vamos con el siguiente llamado telefónico. A ver, dice acá Claudia, es un aviso en el Facebook. Falta el número telefónico, Claudia. Ella compra colchón de plaza y media, pero falta el número telefónico. A ver si lo puede enviar, Ya, entonces, estamos esperando su llamado en el número 972-45-9935. Avisos de compra, venta o arriendo a esta hora. Está disponible también el Facebook. Ahí tengo llamado. ¡Aló!
2: ¡Aló!
0: Buenas tardes.
2: Buenas tardes.
0: ¿De dónde llama?
2: De aquí de Rengo.
0: Ya, ¿quién necesita?
2: Necesito pasar un aviso.
0: Sí, lo escuchamos. Diga nomás.
2: Se arrienda una casa.
0: Se ofrece
2: en arriendo una casa.
0: A ver, un momentito. Deje anotar acá. Se ofrece en arriendo casa. ¿Dónde, señora?
2: En la calle Apalta, de allá de la Villa Araucanía.
0: ¿En Villa Araucanía, en la calle Apalta?
2: Sí.
0: Ya. ¿Cuánto vale el arriendo?
2: 250.
0: 250. ¿Llamar a qué número?
2: 9.
0: 42.
2: 42. 18.
0: 18.
2: 74.
0: 74.
2: 26.
0: 26. ¿Ya?
2: Ya, gracias.
0: Hasta luego. Se ofrece en arriendo una casa en la Villa Araucanía, en el pasaje Apalta. Valor del arriendo, 250 mil pesos. Llamar al 942-18-74-26. Ya, Claudia dice, por el colchón, claro, de plaza y media, don Pato dice, mi teléfono, claro, compra ella que esté en buenas condiciones, dice un colchón, de plaza y media. Llamar al 954-88-81-82. A ese número tienen que llamar, Ya, a ver, dice acá otro aviso. Se necesita ropa de varón, zapatos, zapatillas, chaqueta, polerones, chomba. Se necesita, dice acá. Para una persona que está, dice, para el albergue, dice acá. A ver, pero no hay mayor información acá, no entiendo mucho ahí, A ver si lo pueden enviar de nuevo el aviso o me lo complementan ahí, por favor, con más información. Ya, el 972-45-9935, avisos de compra, venta o arriendo a esta hora, aquí en la Radio Río Claro. El teléfono está disponible, el Facebook también, para que pasen su aviso económico. Saludos también recibimos, por supuesto, Ya, a ver, tenemos, esperamos, Mientras tanto, vamos a reiterar que se necesita vendedor para mesón en carnicería en Pelequén. Llamar al 993-19-6261. Listo. Esperamos otro llamado. Los últimos llamados ya para el programa de hoy son las 13:25. 13:15. Ya, estamos esperando su aviso, su llamado telefónico a esta hora, aquí en la Radio Río Claro. ¿Ya? Y por supuesto está también disponible el Facebook. Mientras tanto, vamos a reiterar este llamado que dice lo siguiente. Se vende una camioneta, es una Chevrolet Loop en Malloa. Es año 2001 la camioneta. Vale 2.500.000 pesos. Llamar al 9-62-45-83-83. Ya, aquí tengo llamado. ¿Aló?
3: Aló, aló, buenas tardes.
0: Aló, aló, buenas tardes.
3: Vendo.
0: Ya.
3: Una sillita para niño bebé para dar de comer.
0: Silla para comer, para bebé, ¿ya?
3: Sí, sí, transportable.
0: Ok.
3: Esa está en 12.000 pesos.
0: ¿12.000 pesos? Ya,
3: sí.
0: Perfecto.
3: Es de material moderno, de material así tipo plástico, pero...
0: Ah, muy bien.
3: Sillita de la buena esa, ya. No es de madera.
0: Ok. ¿Llamar?
3: 9-61-18-78-29.
0: Perfecto, muy bien.
3: Gracias, muy amable, buenas tardes.
0: Hasta luego, buenas tardes. El caballero entonces vende silla para comer, para bebé, 12.000 pesos, ¿vale? Llamar el 9-61-18-78-29. Son los avisos económicos de la Radio Río Claro. El teléfono está a su disposición para que pase su aviso económico a esta hora en vivo y en directo. ¿Ah? A ver, dice... No dice nada. Esperamos otro llamado. Reiteramos mientras tanto este aviso. Se venden botas de agua. Hay números 42, 41, 43... Son para varonesa y hay un par de botas número 37 para dama. Llamar al 9-65-30-38-08. Se ofrece una persona como asesora del hogar, puertas afuera. Llamar al 9-92-83-38-78. Ya, ¿qué más tenemos? Avisos económicos. Se vende una aspiradora, vale 10.000 pesos, un calefón también, y llamar al 9-6402-28585. Los avisos económicos. Aló, buenas tardes. Aló. Estamos conectados ahí. Aló. Buenas tardes. No me escucho.
4: Quiero regalar.
0: Ah, ¿qué regala?
4: Un colchón de dos plazas.
0: Oye, qué bueno. Regalo, colchón. ¿De dónde llama usted?
4: Pero en San Vicente de Tahuatahua.
0: Alguien de San Vicente lo podría ir a buscar ahí más cerca, pues. ¿Eh? Alguien sí, que lo necesite, por favor. Claro. Regalo, colchón.
4: Está en buenas condiciones.
0: Ya, señora. ¿Y cuál es su número telefónico?
4: 992-990-284.
0: Ya, anoté, señora, ningún problema. Aquí lo reitero, ¿ah?
4: Patito.
0: ¿Sí?
4: Está en el centro de San Vicente, por favor, para ya. Que sepa la gente si está interesada, claro. En pleno centro.
0: Qué fácil ir a buscarlo, digamos, llegar a la...
4: Muy bien.
0: Muy
4: por
0: bien.
4: Por favor.
0: Gracias.
4: Gracias a usted.
0: Hasta luego.
4: Bien.
0: Ya, la señora en San Vicente, ahí vive en el centro ella... Regala colchón de dos plazas. Llamar al 9-92-99-0284. Repito el número. 9-92-99-0284. Siguiente llamado. Buenas tardes.
5: Buenas Buenas tardes, don Patricio.
0: Buenas tardes.
5: ¿Aló?
0: Sí, le escucho.
5: Ya. Oiga, necesito comprar poroto blanco.
0: ¿Compra?
5: Del año y que no esté revuelto.
0: ¿Compra poroto blanco?
5: Claro.
0: Ya.
5: Del año. Que no esté revuelto.
0: Ya, ok. ¿Ya?
5: Sí, pues siempre meten la cuchufleta.
0: Ya. Okay.
5: Claro, después usted lo pone a hervir y la mitad
0: ¿ya?
5: se puede aprovechar y lo demás no se puede.
0: Ah, pues. Ya, perfecto.
5: Y que no tengan gorgojo. Pues.
0: Ya, ok.
5: Mire,
0: ¿cuál es su número?
5: No estamos en el mundo de los ríos. Pues.
0: ¿Cuál es su número telefónico?
5: El 997.
0: El 997.
5: 5312.
0: 5312.
5: 01.
0: 01. Ya, caballero. Aquí lo reitero.
5: Oye, qué pena, estoy tan apenado porque perdió Argentina. Uy, no sabe cuánto lamento.
0: Ay, ay, ay. Ya, está triste.
5: Sí, y ese pobre cabro, oye, cómo lloraba ese pobre chiquillo.
0: Oye, increíble esto, ¿eh? Bueno, ya,
5: sí,
0: pues.
5: Ve, hay que ser solidario.
0: Y ser humilde.
5: También fui, ¿ah? Pero no.
0: Bueno, muy bien. Muchas gracias, hasta luego.
5: Todo se va al deporte.
0: Ya, hasta luego.
5: Gracias, Patricio.
0: Ay, señor. Bueno, el caballero ya compra poroto blanco del año. No revuelto, dijo, ¿ah? Porque si no se va a enojar la señora y mira lo que compraste, le va a decir. El 9... 97-53-12-01. ¿Cómo? Sí, po. Mañana juega O'Higgins allá en la Bombonera, Copa Sudamericana.

0: Comentan, es un mal ejemplo para niños, ¿ya? El deporte no es eso, pero ellos viven en otro mundo, están en otra, que Messi, en fin, que llegó ahí a ver a su familia, en fin, están en otro. Bueno, a ver, dice acá lo siguiente, tengo llamado, ¿no? El 972-459935. Ojalá le vaya a venir O'Higgins mañana, oye, ¿ya? Viajan algunos renguinos, ¿ah? ¿Eh? ¿Sí? Viajan algunos renguinos ahí, ¿eh? A ver el partido mañana en la Bombonera. Mítico estadio ahí, pues, en pleno centro de Buenos Aires, sector de Caminito, ahí está la Bombonera. Bueno, y después el 30 juegan acá. A estadio lleno también, ¿ah? ¿Eh? El estadio del tenis. Está todo vendido ya, creo. Está todo vendido, ¿ah? ¿Eh? A ver, dice acá. Buenas tardes. Regalo perritos cachorro de 3 meses, raza mediana. Son juguetones, dice. Se puede venir a dejar incluso, fíjate. Ya, dentro de Rengo, llamar al 948-54-1634. Bueno, esto es por Copa Sudamericana, ¿no es cierto? Copa Sudamericana. Ojalá le vaya muy bien a O'Higgins ahí. Regrese con un triunfo. O un empate. Un empate no sería mal resultado para O'Higgins, porque después habría que definir acá. Bueno, son los últimos llamados ya para el programa de hoy. Son las 13:24. ¡Aló!
1: Aló.
0: Buenas tardes.
1: Buenas tardes, don Patricio. Hace poquito rato hablé con usted y yo
0: ¿Ya?
1: al respecto de que quería comprar una camita de 2 plazas.
0: Quería comprar una cama de 2 plazas.
1: Sí, una
0: ¿Ya?
1: marquesa y si fuera con
0: Sí.
1: colchón sería mejor.
0: ¿Ya?
1: Pero hay una señora que lo llamó a usted hace poco rato que ella regala un colchón de 2 plazas y vive en San
0: En
1: Vicente.
0: San Vicente, claro.
1: ¿Me puede dar el número,
0: Sí,
1: por
0: claro,
1: favor?
0: anote el 9 92 99 02
1: 02
0: 84.
1: 84.
0: Sí,
1: Muchas gracias,
0: ya.
1: don Patricio. Muchas
0: Que
1: gracias.
0: le vaya bien. Hasta luego.
1: Ojalá. Hasta luego.
0: Hasta
1: Vamos
0: luego.
1: por la marquesa, don Patricio. Por favor, ayúdeme.
0: ¿Cómo?
1: Ayúdeme para conseguir la
0: Sí,
1: marquesa de dos
0: claro, o
1: plazas.
0: sea, le estaría faltando la marquesa, vos.
1: Claro, pues don Patricio, por favor, que lo necesito.
0: Ya, a ver, compro marquesa de 2 plazas, el 941-598870.
1: Sí,
0: Ya,
1: don
0: lo
1: Patricio, por
0: reiteramos aquí,
1: favor.
0: no se
1: Ya,
0: preocupe, ya.
1: gracias.
0: Hasta luego.
1: Hasta luego.
0: Ya, la señora compra marquesa de 2 plazas, urgente parece, ¿sí? Llamar al 941-59 88-70. Y nos vamos. Ya terminamos el programa. Muchas gracias a todos. Será hasta mañana, si Dios quiere, ¿eh?

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4: Es la 1:31.
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7: Buenas tardes, estas son las informaciones. Tras 5 días de búsqueda, detienen a El Panda, acusado de balear a 2 carabineros. Personal del golpe de carabineros detuvo esta mañana a Benjamín Aedo, más conocido como El Panda, a quien es el principal acusado de disparar a 2 carabineros el 17 de julio en Lo Espejo. La captura se dio en San Bernardo, momento en que el sujeto intentó huir por techos de casas. Recordemos que el pasado viernes, en medio de una fiscalización en Lo Espejo, el sujeto rehusó ser controlado. Sacó de sus vestimentas un arma con la cual disparó a los 2 efectivos policiales. Tras esto se dio a la fuga un intenso operativo para dar con su paradero. Se publicaron videos con imágenes de él cuando huía y se dio a conocer su identidad. Aedo es un peligroso miembro de la banda de narcotraficantes del Chicorte, que opera en gran parte de la zona sur de Santiago. El líder de esta agrupación se encuentra detenido en España. De acuerdo a los antecedentes proporcionados por carabineros, el antisocial habría disparado en más de 20 ocasiones en contra de los 2 policías que trataron de realizarle un control en la vía pública, específicamente en el pasaje Las Carreras. A uno lo hirió en el muslo, mientras que el otro recibió un disparo en la zona inguinal y uno le rozó la cabeza. Ambos están fuera de riesgo vital y fueron trasladados hasta el hospital institucional. En este mismo tema, ministro Arrau valora captura del Panda, acusado de disparar más de 37 veces a 2 carabineros en Lo Espejo. El ministro de Seguridad Pública, Martín Arrau, valoró la detención del Panda, acusado de disparar a 2 carabineros el viernes pasado en la comuna de Lo Espejo. La caída del imputado, identificado como Benjamín Aedo González, ocurrió poco tiempo después de que el propio secretario de Estado visitara a los uniformados en el hospital institucional. Mediante el mismo espacio, la autoridad de gobierno añadió: esto les espera a todos quienes atenten contra nuestros policías. Arrau destacó el trabajo de los equipos del GOPE, OS9 y Radio Patrullas, e hizo énfasis en la gravedad de este tipo de hechos. Dijo que en Chile no hay espacio para relativizar estos ataques. No existe contexto, dijo, ni causa que justifique disparar a matar contra un carabinero. Cabe mencionar que Arrau visitó recientemente a los uniformados baleados por el imputado capturado. El lunes pasado, durante la noche o la tarde, concurrió hasta el hospital de carabineros para conversar y transmitir su apoyo al subteniente Nicolás Veloso y al cabo primero Luciano Asensio. El ataque se remonta al viernes de la semana pasada en Lo Espejo, donde, en el contexto en que los carabineros se disponían a realizar un control preventivo, el atacante, que extrajo un arma de fuego y disparó en más de 37 ocasiones contra los policías. Camioneta que conducía a la alcaldesa del Monte se vuelca a un canal. Visitaba zonas afectadas por las lluvias. La alcaldesa del Monte, Sandra Maulén, en compañía de 3 funcionarias municipales, sufrieron este miércoles un accidente de tránsito cuando regresaban de un sector de la comuna afectados por el reciente sistema frontal. Según explicó el municipio en un comunicado, mientras realizaban labores de terreno para evaluar el estado de las viviendas dañadas por las precipitaciones, el vehículo, conducido por la jefa comunal, se volcó en un camino rural del sector La Red, cayendo en las inmediaciones del canal San José. En conversación con EMOL, Sandra Maulén indicó que ella y sus colaboradoras están en buen estado de salud. Más que nada, dijo, golpes y el susto. Íbamos, dijo, agregó, con el equipo del Departamento Social y de la Oficina del Departamento de Gestión de Riesgo para llevar ayuda a la gente que ha sido damnificada. Traté, dijo, de sacar el vehículo, pero se dio y resbaló. Por lo tanto, caímos sobre la zarzamora. Dimos como dos vueltas, volcó la camioneta y finalmente, dijo, un árbol nos afirmó. Desde el municipio del Monte señalaron que tanto la alcaldesa como las funcionarias fueron trasladadas hasta un recinto médico de Talagante. Una pausa y luego más informaciones.
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7: Vamos a continuar con las informaciones. Bomberos Gersa de Rengo apoyan emergencia en Coquimbo y evacúan a 10 personas. Un equipo del grupo especializado en rescate subacuático Gersa, de la primera compañía de bomberos de Rengo, fue desplegado hasta la región de Coquimbo para apoyar las labores de emergencia derivadas del sistema frontal que afecta a la zona norte del país. La movilización fue ordenada por el Punto Focal Operativo Nacional Subrogante, saliendo la delegación a las 3:15 horas desde su cuartel a bordo de la unidad RH1, equipada con material especializado de búsqueda y rescate, además de una embarcación tipo Zodiac. La dotación está compuesta por 9 rescatistas especializados en aguas torrenciales, quienes durante la jornada trabajaron en conjunto con el equipo Gersa de Los Andes, Calle Larga. En su primera jornada de operaciones, los voluntarios participaron en distintos procedimientos en sectores afectados por las inundaciones, logrando evacuar a 10 personas y rescatar a 4 perros que se encontraban en situación de riesgo. El jefe de planificación de Gersa Rengo, Francisco Gres, señaló que la delegación llegó durante la tarde a la región de Coquimbo y fue destinada de inmediato a las labores de emergencia. El oficial agregó que posteriormente fueron destinados al sector Cruz de Caña, donde realizaron diversas intervenciones. Vamos ahora con otro tema. Gobierno declara a Valparaíso zona afectada por catástrofe tras los daños del sistema frontal. Durante esta mañana, el gobierno declaró a la región de Valparaíso como zona afectada por catástrofe debido a los daños provocados por el sistema frontal de los últimos días. La decisión busca agilizar la respuesta estatal y acelerar la recuperación de las comunas más golpeadas por esta emergencia. La declaración activa un régimen administrativo especial que facilita la disposición de recursos, la ejecución de obras de rehabilitación y la coordinación entre organismos públicos. La prioridad será restablecer la conectividad, la infraestructura y los servicios esenciales para las comunidades afectadas. La Seremi de Gobierno de Valparaíso, Rosario Pérez, señaló que la medida entrega facultades extraordinarias al delegado presidencial regional. Señaló que todos los servicios públicos y las empresas públicas quedan a disposición para apoyar las acciones que se requieran. La autoridad indicó también que se fortalecerá el trabajo conjunto entre el gobierno, SENAPRED, ministerios, servicios públicos, gobierno regional y los municipios. Agregó que esta coordinación permitirá priorizar las necesidades más urgentes y acelerar las soluciones en los sectores con mayores daños. Los equipos, agregó, seguirán desplegados para evaluar daños en terreno, apoyar a los damnificados y rehabilitar la conectividad. Vamos ahora con otro tema. En Graneros habilitan albergue provisorio en esta comuna. La Municipalidad de Graneros informó que, debido a las bajas temperaturas y la emergencia climática que afecta a la zona, se habilitó un albergue provisorio destinado a brindar resguardo y apoyo a personas en situación de calle. La iniciativa se desarrolla en conjunto con la Seremi de Desarrollo Social y considera recursos del Gobierno Central, los que permitirán el funcionamiento del recinto por un periodo de 15 días. Según lo informado, tendrá la capacidad de recibir al menos a 20 personas. El albergue está ubicado en el pasaje 4 Norte, en la población Capricornio de la comuna, y busca entregar un espacio seguro a quienes más lo necesitan, mientras se mantengan las condiciones climáticas. Vamos ahora con otro tema. Se inaugura nueva multicancha y zona deportiva para las familias de la Villa Los Cántaros, de la comuna de Chimbarongo. Con una ceremonia marcada por la participación de las autoridades, dirigentes y familias del sector, el Ministerio de Vivienda y Urbanismo inauguró la nueva multicancha y zona deportiva de Villa Los Cántaros, en Chimbarongo. La iniciativa fue ejecutada mediante un proyecto de pequeñas obras barriales del programa Quiero Mi Barrio del Ministerio de Vivienda. La obra tuvo una inversión de poco más de 227 millones de pesos. Contempló la construcción de una multicancha con cierre perimetral, redes de agua potable, instalación eléctrica, una ruta accesible para personas con movilidad reducida, mobiliario urbano y trabajos de paisajismo. Estas características permitirán que el recinto sea utilizado para actividades deportivas, recreativas y comunitarias, beneficiando a niñas, niños y jóvenes, personas mayores y organizaciones del barrio. El proyecto fue priorizado por los propios vecinos mediante un proceso participativo desarrollado en el programa Quiero Mi Barrio, sector Pisagua Oriente, cuyo territorio comprende la población René Schneider y las villas Araucanía, La Pirámide y Los Cántaros. La intervención responde al interés de la comunidad por recuperar un sitio eriazo y transformarlo en un punto de encuentro que contribuya a fortalecer la convivencia y la vida de barrio. Una pausa y luego más informaciones.
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7: Vamos a continuar con las informaciones. Encuentran con vida a tres personas extraviadas en el sector Cajón del Maipo. Estaban a salvo en un refugio. Con vida y en buen estado de salud fueron encontradas esta mañana las tres personas extraviadas en el Cajón del Maipo desde el jueves pasado, previo al intenso sistema frontal que afectó a la zona central del país. Se trata de Magdalena Retamal, de 31 años, Martina Núñez, 22 años, y de Manuel Orellana, quienes estaban resguardados en un refugio en las termas de Colina. Según detalló la subprefecto Tatiana García Huidobro, de la PDI, las tres personas se encuentran en buen estado de salud, dijo, y sin lesiones. Agregó que el equipo de emergencia estuvo liderado por el GOPE, por el Grupo de Operaciones Especiales de Carabineros de Chile, vía terrestre y vía aérea, a través de Aeropolicial de Carabineros. Al momento, dijo, tenemos ya la llegada del hombre desaparecido, está siendo atendido, y el comando de incidencia de nuestra unidad ya se encuentra en Aeropolicial, operando en la zona, esto fue esta mañana, para rescatar también a las dos mujeres. Debido a la gran cantidad de nieve caída en el Cajón del Maipo, se ha mantenido suspendido el acceso vehicular a la parte alta. Carabineros ejecuta un operativo de extracción con helicóptero. Vamos ahora con otro tema. Vecinos de Chépica podrán resolver trámites sociales sin salir de la comuna. Chile Atiende vuelve a Chépica este miércoles 22 de julio entre las 3 y las 15 horas para entregar orientación y apoyo en trámites sociales directamente a la comunidad. La atención se realizará en el frontis municipal Manuel Montt 101, donde se ha dispuesto 20 números por orden de llegada. Durante la jornada, los vecinos podrán recibir información sobre subsidio de discapacidad, pensiones, poderes, cambio de forma de pago y otros beneficios que entrega el Estado. El despliegue busca facilitar el acceso a servicios y resolver dudas sin necesidad de trasladarse fuera de la comuna, especialmente para personas mayores y familias que requieran acompañamiento en procesos administrativos. En San Fernando, Servicio de Salud O'Higgins se despliega para supervisar la red asistencial ante emergencia climática. En el marco de la emergencia climática que afecta a gran parte de la zona del país y cuyas consecuencias también se han sentido en la región de O'Higgins, el director subrogante del Servicio de Salud O'Higgins, Carlos Saavedra, junto a su equipo directivo, desplegó un recorrido por hospitales de la red asistencial, dispositivos del SAMU y establecimientos de atención primaria de salud, con el propósito de supervisar en terreno el funcionamiento de la red, coordinar la respuesta sanitaria y asegurar la continuidad de la atención para la comunidad. Las visitas, iniciadas el pasado viernes y que se extendieron durante estos días, han contemplado reuniones con directores de hospitales, subdirectores médicos y equipos directivos para evaluar el impacto del sistema frontal en la infraestructura, la situación de los funcionarios, la operatividad de los establecimientos y las medidas implementadas para garantizar la continuidad de las prestaciones en salud. Vamos ahora con otro tema. Incluso pasando por comisión mixta, la mega reforma podría despacharse hoy mismo. Debido a que el único elemento de la mega reforma a resolver en la comisión mixta es la compensación al Fondo Común Municipal, no se descarta que el Congreso despache el proyecto estrella del gobierno de José Antonio Kast hoy miércoles. En este momento está pendiente que la mesa de la Cámara Baja haga una nueva propuesta sobre los 5 representantes de esa corporación e integrantes de la instancia, la que será revisada por el Pleno a la brevedad. Si estos nombres se ratifican, tal decisión será conocida por el Senado en la sesión de las 15 horas de hoy, permitiendo al futuro presidente de la mixta, el senador Javier Macaya, citar a sesionar de manera paralela a partir de la misma hora. Como la compensación a municipios es el único asunto sobre el cual no hubo acuerdo ayer, se estima que el trabajo sea breve. De este modo, la mesa de la Cámara podría agregar la votación del informe de la comisión mixta en la tabla, en la sesión especial, convocada por otros temas que tendrá lugar esta tarde. Vamos ahora con otro tema. Pronostican precipitaciones para O'Higgins durante los próximos días. La Dirección Meteorológica de Chile entregó el pronóstico para la región de O'Higgins durante los próximos días, que traería precipitaciones, nieve en la cordillera y viento de intensidad normal a moderada en distintos sectores de la comuna o de la región. De acuerdo con la información difundida por la Delegación Presidencial Regional, hoy miércoles 22 de julio se esperan precipitaciones al final del día en el litoral, la cordillera de la costa y el valle longitudinal, con montos serían inferiores a 2 milímetros. Respecto al viento, para la jornada se pronostican velocidades entre 25 y 40 kilómetros por hora en gran parte de la región. Para mañana jueves 23 de julio, la Dirección Meteorológica de Chile anticipa precipitaciones. En el litoral, la cordillera de la costa y la precordillera se esperan entre 5 y 10 milímetros de lluvia, mientras que en el valle longitudinal los montos estarían entre los 2 y los 5 milímetros. En la cordillera, en tanto, se proyecta una acumulación de nieve de entre 10 a 15 centímetros. Vamos ahora con otro tema en esta entrega informativa de la Radio Río Claro, cuando ya son las 13 horas 55 minutos. SENAPRED, en el último informe que entregó en horas de anoche, 13 fallecidos, 4 desaparecidos y 3.469 damnificados por este sistema frontal, el que tuvimos. Información que fue entregada en un punto de prensa efectuado anoche, ¿verdad?, por SENAPRED. El Servicio Nacional de Prevención y Respuesta ante Desastres informó que son 13 las personas fallecidas en el marco del sistema frontal que ha afectado la zona centro-norte del país. En tanto, los desaparecidos bajaron a 4 tras la confirmación de hallazgo con vida de 3 personas que estaban extraviadas en el cajón del Maipo. Con esta información terminamos esta entrega informativa en Radio Río Claro. Gracias, buenas tardes.
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16: Es la 1:59.
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13: Qué gusto de saludarles en esta jornada. Te acompañaremos con una nueva edición del programa Hablemos de y toda la selección de canciones para hoy.

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2: Cerramos por hoy esta edición del programa Hablemos de. Gracias por compartir junto a nosotros a diario. Volvemos prontamente con más selección de canciones.
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5: Son las 2:57.
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7: Son las 3:02.

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Bueno, es la tarde entre amigos de la radio Río Claro, que en el 88.5. Son las 3 con 12 minutos, hasta las 6 compartimos estas canciones en esta jornada de día miércoles, mitad de semana, ¿eh? Sí, pues, miércoles 22 de julio.

La compañía a esta hora de la radio Río Claro, canal 88.5, y un nuevo balance oficial de las consecuencias del tren de sistemas frontales que afecta a gran parte de nuestro país, elevó a 100 el número de viviendas con pérdida total y a 3.469 la cifra de damnificados a nivel nacional. Según el reporte entregado la mañana de este miércoles por el Servicio Nacional de Prevención y Respuesta ante Desastres, el SENAPRED, también se cuentan más de 3.500 inmuebles con daño mayor y otros 20.000 con daño menor. Por otro lado, el número de fallecidos se mantiene en 13 personas, mientras que los desaparecidos disminuyeron a 4, debido al hallazgo con vida de 3 personas que se habían extraviado en el cajón del Maipo, en la región metropolitana. En tanto, las autoridades informaron que 1.552 personas se encuentran albergadas tras el paso del temporal y más de 63.000 siguen aisladas, principalmente en las regiones de Atacama y Coquimbo. Otro gran impacto del temporal se evidencia en la falta de agua potable. Hasta ahora, más de 139.000 clientes siguen sin suministro en Coquimbo, donde una de las comunas más golpeadas es Ovalle, que mantiene el servicio suspendido parcialmente a la espera de que baje el cauce del río Limarí. De hecho, se instalaron 200 estanques en la zona para hacer frente a la contingencia, pero solo 160 de ellos están habilitados de momento para el abastecimiento alternativo. En cuanto al suministro eléctrico, el 92% de los hogares de Coquimbo ya lo recuperó, pero todavía hay más de 13.500 clientes que están sin servicio hace más de 72 horas. La cifra de hogares sin luz hace 3 días se reduce de manera considerable al mirar el panorama en Valparaíso, 4.300 clientes, y Atacama, 3.600, consignó el SENAPRED. Por último, las autoridades indicaron que las clases estarán suspendidas por el resto de la semana en toda la región de Coquimbo, así como en la provincia del Huasco y la comuna de Tierra Amarilla, en la región de Atacama. Así que ese es el balance que fue entregado durante la jornada de esta mañana por el SENAPRED. El sistema frontal ha dejado muchas viviendas destruidas y casi 3.500 damnificados.

Bueno, durante la mañana de este miércoles fueron encontradas las tres personas que llevaban 6 días desaparecidas en el Cajón del Maipo, en la región metropolitana. Personal de búsqueda logró dar con el paradero de Martina Núñez, de 21 años, Magdalena Retamal, de 31, y un hombre conocido como El Chino, cuyo nombre real es Manuel, en un refugio en el sector de Valle de Colina. El fiscal Omar Mérida detalló que las autoridades provinciales nos han confirmado que en horas de esta mañana el dispositivo de búsqueda integrado por las fuerzas policiales y los servicios de rescate a través de la prefectura aeropolicial encontró con vida a las tres personas desaparecidas en el Cajón del Maipo. En este minuto, según lo que señaló en ese momento el fiscal Omar Mérida, fueron trasladados a centros asistenciales para constatación de lesiones y enseguida fueron entrevistados por la Policía de Investigaciones para determinar las circunstancias en que subieron y se mantuvieron en este aislamiento. El teniente Franco Díaz relató que cuando estábamos sobrevolando el lugar pudimos determinar que nos estaban haciendo señas las tres personas, así que primero tomamos a la persona masculina, la sacamos y se fue con la primera persona. Después yo me quedé con ambas mujeres en el refugio, esperando que pasara un poco el viento, que las condiciones climáticas pudieran mantenerse más óptimas para el segundo vuelo. Mantenían

por no sé quién. Perdón, lo siento, no habré marcado bien. Y yo pienso, qué mal, porque a mí

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1: Son las 3 con 29 minutos.
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Es la tarde entre amigos. Faltan 18 minutos para que sean las 4 de la tarde. Oiga, hoy, Ricardo, ¿tendremos precipitaciones o no? Échale una revisadita porque estaba viendo acá y esta información indica que podríamos tener algunas precipitaciones débiles durante la jornada de este miércoles 22. ¿Para qué, verdad? La Dirección Meteorológica de Chile entregó el pronóstico para la región de O'Higgins durante esta semana y que traería precipitaciones, nieve en la cordillera y viento de intensidad normal a moderada en distintos sectores del territorio. ¿Mañana sí? Ya. Bueno, de acuerdo con la información difundida por la Delegación Presidencial Regional, este miércoles 22 de julio se esperan precipitaciones débiles. Acá me está confirmando Ricardo que no vamos a tener precipitaciones mañana, sí. En el litoral, la cordillera de la costa y el valle longitudinal, los montos serían inferiores a 2 milímetros. Mientras que en la precordillera se proyectan entre 1 y 3 milímetros. En la cordillera, en tanto, se prevé una acumulación de nieve de entre 5 y 10 centímetros. Respecto al viento, para esta jornada se pronostican velocidades entre 25 y 40 por hora en gran parte de la región. Para el jueves, para este jueves 23 de julio, se anticipa precipitaciones. En el litoral, la cordillera de la costa y la precordillera se esperan entre 5 y 10 milímetros de lluvia, mientras que en el valle longitudinal los montos oscilarían entre 2 y 5 milímetros. En la cordillera, en tanto, se proyecta una acumulación de nieve de entre 10 y 15 centímetros. Durante esta jornada también se registrarían vientos entre 25 y 40 kilómetros hora en el litoral y la cordillera de la costa. En la cordillera las rachas podrían alcanzar los 60 kilómetros. Para el viernes, el pronóstico considera nuevas nevadas en la cordillera con acumulaciones de entre 1 y 3 centímetros. En ese mismo sector se esperan vientos de entre 25 y 40 kilómetros con rachas que podrían llegar a los 50 kilómetros hora. Es la información con respecto a las precipitaciones que nos acompañarían en las próximas horas. La información indica que estas precipitaciones comenzarían a registrarse hoy, pero aquí estamos revisando y esto no ocurriría hoy, sino que ocurriría durante la jornada de este jueves.

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Así nomás con el chino, ¿ah? Rescate en el cajón del Maipo toma violento giro, acusan denuncias por amenazas de muerte. La pareja de Manuel, el chino Orellana, acusó que recibió amenazas en su hogar por parte de un familiar de una de las mujeres involucradas. Era el marido. Vamos a seguir compartiendo esta tarde entre amigos acá en la Radio Río Claro hasta las 18 horas.

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2: Son las 3:56.
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Bueno, esto ocurrió a media mañana, durante la jornada de hoy. Un accidente de tránsito que se registró en la comuna de Talagante, en la región metropolitana, luego que volcara un camión que transportaba cerca de 400 cerdos. Bueno, el hecho ocurrió como a las 10 y media aproximadamente, en el acceso a la ruta 78 en dirección a la costa. Esto en el sector de la rotonda de Avenida Talagante. Este se encuentra actualmente con restricción vehicular. Por motivos que se investigan, el conductor perdió el control y volcó cuando giraba en la rotonda, haciendo que los animales salieran eyectados desde el cargamento y terminaran dispersos en la carretera. Los porcinos comenzaron a separarse y avanzar por el sector. Sin embargo, al poco rato llegó personal municipal y otro equipo de emergencia, los cuales lograron contenerlos. Bueno, al menos dos cerdos murieron producto del impacto, pero la mayoría sobrevivió. Según explicó Carabineros, el siniestro vial se habría generado por una conducción en exceso de velocidad, pero también por lo resbaladizo de la ruta. Respecto a su estado, resultó con algunas lesiones, pero se encuentra fuera de riesgo vital. Tiene lesiones leves a raíz del volcamiento, tiene un golpe en la cabeza y está consciente, señaló el mayor Claudio Albanés, de la comisaría número 23 de Talagante. Estos camiones siempre andan más o menos fuertes, ¿ah? ¿Para qué decirle los camiones que se encargan de transportar los alimentos, ¿ah?, para los cerdos? Pues hay que tener miedo de repente toparse con uno de ellos. Bueno, desde Transporte Informa señalaron que el sector del accidente, específicamente en la pista de Ramal, que permite el ingreso a la ruta 78, se encontraba con restricción, por lo que se recomendaba reducir la velocidad. Ahora también se informó que algunas personas intentaron robarse algunos chanchitos. Claro que se escaparon y comenzaron a deambular por distintos sectores, y algunas personas intentaron robarse algunos de estos cerditos después del accidente. 4 de la tarde, 10 minutos, acá en la Radio Río Claro.

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Les indicamos la hora. Son las 4 de la tarde con 18 minutos acá en la radio Río Claro. Hasta las 6 es nuestra compañía con estas canciones.

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La hora, 17 minutos para las 5. Bueno, y desde este jueves la vacuna contra la influenza es gratuita para toda la población. De acuerdo a la información proporcionada por la ilustre Municipalidad de Rengo, se informa que por disposición del Ministerio de Salud, desde este jueves 23 de julio, la campaña de vacunación contra la influenza se amplía a toda la población. La vacuna es gratuita y estará disponible para todas las personas, sin importar si pertenecen o no a un grupo de riesgo. Así que desde este 23 de julio, la vacuna contra la influenza es gratuita para toda la población.

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Bueno, hace un par de minutos le comenté acerca de que este jueves la vacuna contra la influenza es gratuita para toda la población, pero no le di los horarios de los CESFAN de nuestra comuna para que usted se vaya a vacunar. El CESFAN de Rosario atiende de lunes a jueves de 8:30 a 16:30 horas para que usted se vacune. 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Protégete y protege a tu familia, acércate a tu CESFAN más cercano y aprovecha esta importante medida de prevención durante la temporada invernal.

0: Seguimos en esta tarde entre amigos. Bueno, y cerca de las 22:30 horas de este martes, los equipos especializados GERSA de los Cuerpos de Bomberos de Rengo y Las Cabras concluyeron exitosamente su despliegue operativo en el norte del país tras sumarse a las labores de búsqueda de personas tras las graves inundaciones en la región de Coquimbo. Desde el estadio de Coquimbo, el presidente regional de Bomberos de O'Higgins, Juan Luis Fabia, entregó un balance oficial.
1: Estamos junto a los grupos GERSA de la región de O'Higgins, tanto Rengo como Las Cabras, presente acá en el estadio de Coquimbo, hoy día martes 21 de julio, son las 10:30 de la noche, hemos finalizado recién las labores acá en esta región, tanto Coquimbo y La Serena, con ambos equipos que vienen de la región de O'Higgins a apoyar a la cuarta región en base a las graves inundaciones que han afectado esta zona. Queremos como Consejo Regional dar los agradecimientos y felicitar a ambos grupos de manos de sus líderes, tanto Francisco como Cristian, por el impecable trabajo que han desarrollado. Queremos también agradecer el apoyo a la comunidad, el apoyo al gobernador, el gobierno regional, los consejeros regionales y cuántas otras autoridades políticas que han tomado contacto con nosotros y han enviado palabras de aliento y fuerza en este tremendo desafío que ha sido apoyar a nuestros compatriotas de la cuarta región. Muchas gracias a cada una de las personas que nos apoyan y bueno, que ambos equipos lleguen muy bien a sus casas. Seguimos trabajando adelante como región de O'Higgins por el bien del país. Un abrazo y muchas gracias.
0: Así que el equipo GERSA de Bomberos de O'Higgins concluyó su misión de búsqueda y rescate en la región de Coquimbo.

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1: Son las 5 en punto.
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5 de la tarde, 10 minutos. Y una polémica se instaló en redes sociales luego de que un usuario de un servicentro Copec denunciara en un video que un surtidor de bencina continuó registrando el avance de una carga de combustible pese a que la pistola permaneció fuera del vehículo sin proporcionar la gasolina. Bueno, en los comentarios muchos afirmaron tener sospechas respecto a si estos aparatos entregan realmente la cantidad que indican. ¿Quién fiscaliza las máquinas bencineras? Se cuestionan. Bueno, este hecho ocurrió en la estación Copec, que está ubicada en la avenida Argentina, en Chillán, en la región del Ñuble, de acuerdo a la información proporcionada por Canal Ñuble TV en redes sociales. Tal como se aprecia en el video, el dueño del vehículo mostró en un video cómo la pantalla del surtidor sigue avanzando mientras la pistola está fuera sin que salga gasolina. Bueno, la publicación provocó distintas reacciones entre quienes cuestionaron el funcionamiento y la fiscalización de este tipo de equipos. En Chile, la resolución 36.921 de la SEC, publicada en febrero de este 2026, establece que la fiscalización de la exactitud de las máquinas se realiza mediante un procedimiento denominado VEVA, verificación de la exactitud del volumen abastecido. En concreto, la superintendencia debe verificar cada medidor de combustible como mínimo una vez cada 4 meses y también tras reparaciones, instalaciones o cambios de equipo, instalaciones nuevas. Para ello utilizan un patrón certificado de 20 litros con el que comprueban que el surtidor entregue un volumen dentro del margen permitido de más o menos 100 milímetros, o en este caso mililitros. Si un medidor no cumple, deben informarlo y la estación de servicio obligarla a dejar fuera de funcionamiento el surtidor y no volver a utilizarlo hasta aprobar una nueva inspección. Por su parte, tal como recogió Página 7, Copec respondió directamente en la publicación del medio ñublencino y aseguró que apenas tomó conocimiento de la situación, ordenó detener el funcionamiento del equipo y solicitó una revisión especializada.

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Les indicamos la hora, las 5:20.

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1: Son las 5:24.
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6: 27 minutos para que sean las 18 horas. Y Memorias Femeninas Resilientes, una cita con la literatura regional y de género. Este libro reúne 60 relatos reales de mujeres que transformaron la adversidad en fortaleza, abordando la resiliencia femenina desde una mirada de derechos y memoria colectiva. La escritora es una docente e investigadora, su nombre es Joana Toro Bustamante. Es reconocida por su trabajo en torno a la educación, el género y los derechos humanos. Bueno, lo que pasa es que ella va a realizar una firma de libros el próximo 1 de agosto a las 16 horas en el local Antártica del Paseo Parque Machalí, donde presentará su obra Memorias Femeninas Resilientes. El libro reúne 60 relatos reales de mujeres que transformaron la adversidad en fortaleza, abordando la resiliencia femenina desde una mirada de derechos y memoria colectiva. Joana Toro Bustamante, quien también es autora de Malen Newen, ha consolidado una propuesta literaria regional que convierte la experiencia individual en un acto político y sanador, invitando a reflexionar sobre la identidad y la transformación social. La actividad de Machalí será una oportunidad para conocer de cerca el trabajo de una autora que ha hecho de la escritura testimonial un espacio de encuentro y reconocimiento. Su prosa, comprometida y reflexiva, busca visibilizar las voces de mujeres que inspiran con sus historias de vida y resistencia. Bueno, esta firma de libros se va a hacer el 1 de agosto a las 16 horas en el local Antártica del Paseo Parque Machalí, donde va a presentar su obra Memorias Femeninas Resilientes.

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Bueno, faltan 18 minutos para que sean las 6 de la tarde. Y esto no lo va a creer Ricardo, pero en Argentina se lanzó una campaña para juntar firmas y repetir la final del Mundial 2026, tras la derrota que sufrió la albiceleste con España el pasado domingo en Nueva Jersey. Bueno, la petición fue iniciada por la hincha Gisela Sánchez en una plataforma digital, pero y hasta el momento lleva más de 68.000 firmas. Esta solicitud apunta al árbitro esloveno Slavko Vincic, reclamando a la FIFA que revise las decisiones que tomó el juez durante la final, que se jugó el domingo en Nueva Jersey, con gol por 1-0 de Ferran Torres en el alargue. No es solo una cuestión de justicia para Argentina, sino para el futuro del fútbol mundial. Necesitamos garantizar la integridad de los árbitros en todos los niveles del deporte. Si permitimos que la corrupción pase desapercibida en este escenario global, estamos dando un mal ejemplo a las futuras generaciones de deportistas y aficionados, expresó la creadora de esta campaña. Esta no es la única iniciativa en la plataforma para repetir la final, aunque estas peticiones no tienen validez ni pueden obligar a la FIFA a repetir el resultado o repetir el partido. Durante el Mundial también se lanzó una campaña digital en Francia para repetir la semifinal ante España con más de 82.000 firmas, aunque no tuvo efecto alguno. Así que, para no creerlo, hinchas argentinos comenzaron a juntar firmas. ¿Para qué? Para repetir la final del Mundial.

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2: Bimbo Higgins intensifica fiscalización por filtraciones en conjuntos habitacionales de Requinoa. El seremi Cristian Villegas encabezó una inspección en el portal El Abra, Molinos de La Abra y Villa Santa Cruz, donde anunció informes técnicos, seguimiento de las garantías de postventa y exigencias de soluciones integrales a las empresas responsables. Como parte del despliegue territorial ante los efectos del sistema frontal, el seremi de Vivienda y Urbanismo, Cristian Villegas, junto a profesionales de Bimbo Higgins, fiscalizó 3 puntos habitacionales de Requinoa que presentan filtraciones, humedad y deficiencias constructivas. Durante el recorrido, la autoridad conversó con las familias afectadas, revisó los daños y comprometió acciones para exigir respuestas oportunas a las empresas responsables. La inspección comprendió el portal El Abra, los molinos de El Abra y Villa Santa Cruz, iniciativas desarrolladas mediante el programa de integración social y territorial del Mimbu. Los dos primeros proyectos fueron fueron llegados hace menos de 2 años, por lo que las observaciones detectadas deben ser abordadas a través de las respectivas garantías de postventa. Durante el recorrido, constatamos graves problemas de postventa, entre ellos filtraciones, deficiencias en sellos y ventanas, humedad y daños en algunos muros exteriores, precisó el Seremi Cristian Villegas.
3: Estamos junto al equipo Mimbo Higgins acá en la comuna de Requinoa, visitamos 3 conjuntos habitacionales, el Portal El Abra, el Molino del Abra y también acá en Villa La Cruz, proyectos entregados hace muy poco tiempo, menos de 2 años, y que están con graves problemas de postventa, filtraciones, problemas de sellos, ventanas, incluso en algunos muros exteriores. Este es el segundo proyecto que visitamos durante estos días de la empresa La Cruz. No le han dado ninguna respuesta concreta a los vecinos, más que soluciones parche, y en muchos casos la verdad es que ni siquiera han respondido a los correos de solicitudes de los propios vecinos. Así que la verdad es que exigimos que la empresa se haga presente. Hay vecinos ahí que lo están pasando bastante mal. Acá hay más de 80 familias que viven en estos días, la verdad, las filtraciones, problemas de humedad, hay mucha presencia de niños, y lo que era la esperanza de tener una solución habitacional definitiva, la verdad es que hoy día se ha vuelto un verdadero problema. Así que esperamos que la empresa, a través de su postventa, se haga presente lo antes posible y pueda atender cada uno de los problemas que tienen en las viviendas.
2: Villegas agregó que la situación afecta a más de 80 hogares, lo que debería ser la tranquilidad de contar con una vivienda definitiva, se han transformado en una preocupación permanente. Como Mimbo, levantaremos los informes técnicos correspondientes, fiscalizaremos el cumplimiento de las garantías y exigiremos que la postventa atienda cada una de las deficiencias detectadas, afirmó. La fiscalización en Requinoa se suma a las efectuadas el sábado en los conjuntos Parque Poniente 4 y 5 de San Fernando. En esa oportunidad, el Mimbo exigió respuestas a la constructora Nuevos Aires y La Cruz, dispuso la elaboración de antecedentes técnicos y anunció el inicio de los procedimientos correspondientes frente a los incumplimientos detectados. Senadora Sepúlveda llamó a enfrentar la catástrofe unidos y facilitar todas las herramientas que como parlamentarios puedan ofrecer para la reconstrucción. Desde la Comisión de Vivienda, la parlamentaria por la región de O'Higgins invitó a sus colegas a trabajar por el país, más allá de las diferencias políticas, y reactivar el programa de mejoramiento de vivienda para ayudar a las familias damnificadas, así como, una vez superada la emergencia, activar medidas de prevención como defensas fluviales. La senadora Alejandra Sepúlveda, integrante de la Comisión de Vivienda del Senado, hizo un llamado desde dicha instancia a facilitar todas las herramientas para la reconstrucción y apoyar unidos al país en estos momentos difíciles, manteniendo la calma y colaborando más allá de las diferencias políticas. Al respecto, la parlamentaria puntualizó:
4: yo creo que nosotros como comisión vamos a tener también un rol de cómo facilitamos, ¿no?, todas las herramientas que sean necesarias para la reconstrucción de viviendas, de barrio, y la disponibilidad, ya que el gobierno está telemáticamente, ¿no?, toda la disposición para que eso ocurra. Yo comparto que aquí en los minutos que son complejos y difíciles, el país tiene que enfrentar unida a este, y así lo esperan además los chilenos y chilenas, ¿no? Y yo puedo entender a los parlamentarios que están hoy día en terreno y sufriendo las complicaciones, y ahí tengo un matiz con el presidente, ¿no?, que quizás cuando uno está en la situación tiene una desesperación distinta. Pero yo creo que tenemos que guardar la calma y buscar cómo apoyar hoy día, ¿no es cierto?, todas las cosas que se puedan, que como comisión o como parlamentario podamos realizar. Yo creo que esa es nuestra función, y después lo conversábamos con el senador Becker antes de comenzar, y después buscar todas las vías de prevención. O sea, yo creo que tenemos que tratar de tener programas de prevención, más allá si ocurre o no ocurre un desastre. Estoy pensando en las defensas fluviales, nosotros estamos en obras públicas también, en defensas fluviales, en cómo la evacuación de aguas lluvia, cómo preparamos las viviendas además. Yo creo que el programa de mejoramiento de viviendas tiene que ser un programa que hoy día podamos volver a activar. Porque si hay algo que ha ocurrido, ¿no?, además de la catástrofe, en los sectores, las localidades, la vivienda en sí misma tiene complicaciones. Y, Bueno, y vuelvo a repetir, nosotros toda la disposición de poder ayudar más allá de nuestras diferencias políticas, hoy día está el bien común del país. Y presidente, yo recibí por lobby a Techo para Chile, en donde ellos querían venir, o sea, yo les propuse que pudieran venir a exponer su catastro de campamento. Entonces quizás sería interesante, si lo tiene a bien la comisión, de que en algún minuto, cuando ustedes lo estime conveniente, que puedan venir ellos a exponer cómo está la situación de campamento y lo interesante además, cómo se ha mejorado los estándares de las viviendas que ellos tienen, de ya no son media agua, son viviendas que tienen un estándar bastante bueno y que ha sido exigencia de Sernapred.
2: Finalmente, Sepúlveda solicitó poder recibir a la comisión a Techo para Chile para exponer su catastro de campamentos, a fin de saber cómo está la situación de los campamentos y, lo interesante, además, cómo se han mejorado los estándares de las viviendas que ellos tienen y entregan, ya que no son mediaguas, sino que son viviendas que tienen un estándar bastante bueno y que ha sido exigencias de Sernapred, concluyó. O'Higgins avanza en la recuperación de la conectividad afectada por el sistema frontal. La Autoridad de Obras Públicas inspeccionó en terreno emergencias viales en La Estrella, Navidad y Litueche, donde equipos de vialidad trabajan para restablecer el tránsito y resguardar la seguridad de las comunidades afectadas por las intensas precipitaciones. Con equipos desplegados en distintos puntos de la región, la Dirección de Vialidad del Mopo Higgins continúa ejecutando trabajos para recuperar la conectividad y mitigar los efectos provocados por el sistema frontal que han afectado durante los últimos días a diversas comunas de la región. De acuerdo con el último informe regional de emergencia de la Seremi, se registran 55 afectaciones asociadas al sistema frontal, de las cuales 34 corresponden a la Dirección de Vialidad, 5 a la Dirección de Obras Hidráulicas, 7 Servicios Sanitarios Rurales, 4 a la Dirección de Obras Portuarias y 4 a la Dirección General de Aguas. En ese sentido, el Seremi Carlos Astudillo Briones indicó: desde el primer día hemos mantenido un monitoreo permanente de la situación y una estrecha coordinación con nuestros equipos de vialidad y las globales con las autoridades regionales y alcaldes comunales. Nuestro principal objetivo es de recuperar la seguridad de las personas, recuperar conectividad y asegurar la continuidad de los servicios esenciales, especialmente en sectores rurales. Seguiremos atentos a la evolución de las condiciones meteorológicas y preparados para responder ante cualquier contingencia que pueda afectar a las comunidades de la región. Por ello, la autoridad regional llegó al sector Quebrada La Virgen, en la comuna de La Estrella, acompañado por el delegado presidencial provincial Patricio Arenas y el alcalde Valentín Rubio, para inspeccionar los trabajos que se ejecutan con la Dirección de Vialidad en el badén de la ruta I-158, sector San Miguel de los Llanos, afectado por la crecida del estero que provocó la interrupción de la conectividad y mantiene a 8 familias aisladas. Llegamos a la comuna de La Estrella para supervisar los trabajos que ejecuta la Dirección de Vialidad en la ruta I-158. Queremos recuperar cuanto antes la conectividad de este sector, pero lamentablemente las lluvias y el aumento del caudal han dificultado su ejecución. Por ello, seguiremos coordinando con el municipio para avanzar en una pronta solución y restablecer el tránsito de manera segura para las vecinas y vecinos del sector lo antes posible, señaló el Seremi Obras Públicas Carlos Astudillo Briones. En la comuna de Navidad, sector Quebradas, el Baitén, el Seremi sostuvo una reunión con el alcalde subrogante, Gonzalo González, y equipos municipales. Se inspeccionaron el badén ubicado en la ruta I-946. En el lugar, el aumento del caudal del estero provocó daños en parte de la estructura, manteniéndose el tránsito suspendido. Una vez que disminuya el nivel de las aguas, se iniciarán los trabajos de reparación para recuperar la conectividad del sector. En Litueche, la ruta I-80G, se inspeccionó un socavón lateral ubicado al costado de la calzada. Actualmente el tránsito se mantiene habilitado por una vía, mientras que durante la semana equipos de la Dirección de Vialidad ejecutarán los trabajos de reparación necesarios para resguardar la seguridad de los conductores y evitar una mayor deterioro de la vía. Al respecto, el Seremi Carlos Astudillo Briones manifestó: seguiremos monitoreando permanentemente todos los puntos críticos de la región. Nuestro compromiso es actuar de manera rápida y coordinada con las autoridades regionales y alcaldes alcaldes de las comunas afectadas para proteger la conectividad, la seguridad de las personas y la continuidad de los servicios esenciales durante esta emergencia. En tanto, en Placilla, el Seremi, junto al director regional de Vialidad, Ernesto Pérez, inspeccionó la ruta I-40 en el sector Admirador Lo Moscoso, acompañado por el delegado presidencial provincial de Colchagua, Mauricio Donoso, el Seremi de Transportes, Julio Gutiérrez, y el alcalde Marcelo González. Durante la visita, las autoridades constataron los efectos de un socavón y desprendimiento de material que obligaron al cierre preventivo de la vía, mientras la Dirección de Vialidad desarrolla las evaluaciones técnicas necesarias para definir las obras de reparación y avanzar en la recuperación

0: portuarias y 4 a la Dirección General de Aguas. Entre las afectaciones más relevantes en materia de conectividad se encuentran registradas en la comuna de La Estrella, ruta I-158. Permanece interrumpida por el aumento del caudal en un estero, mientras equipos de vialidad trabajan en la reparación del badén para restablecer la conectividad. A ello se suman los caminos I-156 e I-270, afectados por inundaciones, crecidas y socavones. En ambos el tránsito se encuentra cortado. En Navidad, en tanto, la ruta I-946 sector El Maitén presenta daños en un badén producto de una remoción en masa y el aumento del caudal del estero, manteniendo suspendido el tránsito. En tanto, en Placilla, la ruta I-40 permanece cerrada preventivamente debido al riesgo de socavón, y en Pumanque, la ruta I-620 cruce I-72 paredones sector El Calvario. El badén se encuentra inundado por aumento de caudal interrumpiendo el tránsito. En Litueche, la ruta I-80G presenta un socavón lateral manteniendo habilitado por una pista, mientras que la ruta I-238 registra afectaciones por aumento de caudales y erosión en accesos a badenes. Asimismo, la ruta I-776 en Chépica se encuentra con el tránsito cortado por inundación, mientras que en Barchigüe la ruta I-678 permanece suspendida al tránsito por la crecida de un estero. Situaciones similares se registran en Peralillo en la ruta I-312 y en Pichilemu en la ruta I-494, ambas afectadas por el incremento de los caudales. Otras afectaciones relevantes se presentan en San Fernando con daños en la ruta I-45 por remociones en masa y Cuesta Achada en la comuna de Mostazal. Permanece cerrada de manera preventiva para resguardar la seguridad de los usuarios. Por otro lado, las rutas que actualmente se mantienen habilitadas provisoriamente para el tránsito, pero bajo monitoreo por parte de la Dirección de Vialidad, corresponden a Puente Canal Coltauco, en la comuna de Coltauco, donde existe riesgo de socavón debido a las crecidas del cauce. En este caso, el camino se encuentra transitable con precaución. Asimismo, en Pichidegua, el Puente Las Cabras presenta un socavón leve, detectado en una de sus cepas, manteniéndose habilitado para la circulación vehicular. Por su parte, en Pumanque, la ruta I-60 registró un deslizamiento de material hacia la calzada, situación que fue atendida oportunamente, encontrándose actualmente despejada y con el tránsito habilitado. Lo mismo acontece en el badén Quilamauta, ruta H-698G Las Cabras, que sufrió inundaciones y pérdida de material, pero tras el trabajo en la vía se logró recuperar la conectividad. De igual forma, en Santa Cruz, la ruta I-72 se presentó desprendimientos de material producto de las lluvias y se encuentra habilitada para el tránsito. En Chimbarongo, la ruta I-451 resultó afectada por la caída de árboles y postes, manteniéndose actualmente operativa, mientras que Lolol, un árbol cayó sobre un puente de madera ubicado en el camino SR I-744J, provocando daños en una baranda. La vía permanece habilitada para los usuarios. Para enfrentar la contingencia, actualmente el MOP dispone de 100 funcionarios, 6 cuadrillas operativas y 188 vehículos y equipos disponibles para atender emergencias, además de 160 equipos de maquinaria desplegables a nivel regional para responder ante nuevos requerimientos derivados por el sistema frontal. Desde MOP O'Higgins se continuará con el monitoreo permanente de la infraestructura regional para resguardar la conectividad, el abastecimiento de agua potable rural y la seguridad de las comunidades. Asimismo, se mantienen desplegados equipos y maquinaria en terreno, en coordinación con las autoridades comunales, para responder oportunamente ante cualquier contingencia derivada de las condiciones meteorológicas.
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2: Defensoría del Contribuyente logra acuerdo con el SI para simplificar el inicio de actividades de emprendedores. Tras un informe técnico emitido por la DDCOM, el Servicio de Impuestos Internos accedió a flexibilizar los requisitos para facilitar el inicio de actividades de emprendedores. Estas medidas buscan apoyar y facilitar el emprendimiento, acelerando procesos y reduciendo tiempos de gestión administrativa. La Defensoría del Contribuyente DDCOM informó la concreción de un acuerdo con el Servicio de Impuestos Internos, que permitirá simplificar los procesos de inicio y verificación de actividades, eliminando barreras que afecten a quienes buscan formalizar un emprendimiento, especialmente en el ámbito de las microempresas y la economía digital. El acuerdo fue suscrito por el Defensor Nacional del Contribuyente Ricardo Pizarro y el Director del Servicio de Impuestos Internos Jorge Trujillo, tras un trabajo interinstitucional iniciado en enero del 2025. En ese periodo, la DDCOM analizó las principales dificultades que enfrentaban los contribuyentes para iniciar las actividades, convocó a organizaciones y personas para recoger antecedentes y elaboró un informe con propuestas de mejora, que luego fue remitido al Servicio de Impuestos Internos. A partir de la respuesta del Servicio de Impuestos Internos, ambas instituciones desarrollaron una mesa de trabajo que permitió consensuar una serie de medidas destinadas a modernizar y facilitar estos procedimientos, manteniendo los estándares de control tributario. Entre los principales principales compromisos asumidos por el Servicio de Impuestos Internos destacan flexibilizar los criterios para acreditar el domicilio tributario cuando las actividades se desarrollen de manera digital, remota o desde el hogar, tanto para la emisión de documentos tributarios como en los procesos de verificación de actividades. Autorizar la emisión de documentos tributarios por primera vez mediante una declaración jurada simple que acredite la existencia del domicilio y la efectividad de las instalaciones, conforme al artículo 8, tercero del Código Tributario. Ampliar los medios de prueba aceptados para acreditar la materialidad de las actividades económicas, incorporando antecedentes como fotografías, facturas de compra o publicaciones en redes sociales, de acuerdo con las características de cada modelo de negocio. Elaborar instrucciones específicas para reconocimiento de actividades que operan con domicilios virtuales, estableciendo criterios claros para los emprendimientos completamente digitales o remotos, sin exigir un local comercial físico. Unificar los criterios de orientación, revisión y acreditación en todas las direcciones regionales del Servicio de Impuestos Internos. Reducir los tiempos de respuesta para autorizar la emisión de documentos tributarios mediante protocolos más ágiles y la implementación de un tablero de seguimiento por dirección regional que permitirá monitorear los casos cuya tramitación supere los 5 días. En aquel sentido, el Defensor Nacional del Contribuyente, Ricardo Pizarro, informó.
3: Este acuerdo logrado con el Servicio de Impuestos Internos, producto de un informe técnico emitido por la Defensoría del Contribuyente, aborda una de las principales dificultades que tienen los emprendedores hoy al momento de formalizar sus actividades, con la habilitación de domicilio, donde desarrollan el negocio, y con estas medidas vamos avanzando hacia un sistema tributario que reconoce las dificultades también de emprender. Un contribuyente no solo hace inicio de actividades para formalizarse, lo que hay detrás es que quiere emprender y llevar adelante un negocio. Y que en este acuerdo entre el Servicio de Impuestos Internos y la Defensoría se flexibilizan ciertas situaciones que hoy día generaban complejidades al contribuyente al momento de formalizar su emprendimiento. Con esto estamos avanzando en un sistema tributario más justo que reconoce las diferencias de los contribuyentes y facilita la formalización, manteniendo, por supuesto, siempre las herramientas necesarias para resguardar el correcto cumplimiento tributario.
2: Las medidas comprometidas comenzarán a implementarse de manera gradual durante el segundo semestre del 2026, contribuyendo a facilitar la formalización de nuevos emprendimientos y a reducir las brechas de acceso al sistema tributario para quienes desarrollan actividades económicas bajo modelos de negocio emergentes. Con este trabajo, la Defensoría del Contribuyente alcanza 12 acuerdos con la Administración Tributaria para establecer compromisos, plazos y responsables con el objeto de proteger los derechos de los contribuyentes en procesos tan importantes como la transparencia, la determinación del impuesto territorial, operación renta, inicio de actividades y término de giro. Dichos acuerdos se encuentran ya en detalle en el sitio web institucional en ddcom.cl/contenido/informes ante vulneración de derechos. Alcalde Enrique del Barrio Hernández entrega balance positivo del sistema frontal. Municipio respondió 510 emergencias con más de 200 funcionarios en terreno. El alcalde de Rengo, Enrique del Barrio Hernández, entregó un balance positivo del sistema frontal que afectó a la comuna, destacando el amplio despliegue municipal y la coordinación con distintos organismos para responder a las emergencias registradas durante los últimos días. La autoridad comunal realizó el balance acompañado por la Seremi del Trabajo y Previsión Social Carmen Gloria Manríquez, el enlace del gobierno para la comuna, además de los concejales Marco José Gatica Emparanza, Renato Díaz y Juan Francisco Contreras. Durante el punto de prensa, el alcalde informó que el municipio recibió 510 solicitudes de emergencia, las que fueron canalizadas principalmente por las direcciones de Seguridad Pública, Dideco, y la Dirección de Aseo y Ornato, DAO. Para enfrentar la contingencia, se desplegaron más de 200 funcionarios municipales en distintos sectores de la comuna, quienes entregaron ayuda consistente en sacos de arena, colchones, carbón, cajas de mercadería y 2.600 metros de nylon, correspondientes a 26 rollos de 100 metros cada uno. En materia operativa, el municipio destinó más de 300 horas de maquinaria, utilizando 3 mini excavadoras, 12 retroexcavadoras, 2 excavadoras y un camión. camión Hydrojet. Además, se destacó el trabajo preventivo realizado antes del frente de mal tiempo, con la limpieza de más de 70 sifones durante los 3 meses previos y también durante la emergencia, junto con la construcción de 15 nuevos sifones y evacuaciones de aguas lluvias, medidas que ayudaron a disminuir los efectos de las precipitaciones. El balance también dio cuenta de 11 caídas de árboles en distintos puntos de la comuna. Respecto a las viviendas afectadas por inundaciones, los principales sectores comprometidos fueron Rosario, Santa Isabel y La Isla. En tanto, la situación más compleja se registró en Popeta, donde el Servicio Sanitario Rural sufrió problemas para abastecer su pozo producto de la emergencia, afectando 94 medidores, equivalentes a cerca de 385 personas. Frente a esta contingencia, la Municipalidad de Rengo dispuso la entrega de 21.000 litros de agua potable, además de instalar 3 estanques de 3.000 litros cada uno para abastecer a los vecinos. A ello se sumó el apoyo de Senapred y Esbio, que pusieron a disposición un camión aljibe para reforzar el suministro. Finalmente, el alcalde Enrique del Barrio agradeció el trabajo coordinado con el gobierno de Chile a través de la delegación presidencial y los seremis de enlace, asegurando que el municipio continuará desplegado en terreno mientras se mantengan las precipitaciones. Escuchemos lo que dijo la autoridad.
4: Como municipio queremos destacar la labor de los funcionarios municipales, quienes estuvieron a la altura del requerimiento de la comunidad. Nosotros hacemos un balance muy positivo, creemos que la afectación fue bastante mínima en la comuna de Rengo y los pocos llamados que tuvimos, nuestros funcionarios estuvieron atendiéndolo de forma inmediata. Nosotros entregamos nylon, sacos de arena, algunos colchones, camas también y así sucesivamente todo el requerimiento que hizo la comunidad. Nosotros vamos a seguir desplegados en terreno mientras duren las precipitaciones, seguiremos trabajando con maquinaria que está hoy día dispuesta hacia distintos sectores y los funcionarios también seguirán con turnos en distintos horario y distintos sectores.
2: Asimismo, el edil reiteró el llamado a la comunidad a comunicarse al asterisco 4114 ante cualquier emergencia y aseguró que los equipos municipales seguirán atentos para responder oportunamente a las necesidades de los vecinos. Servicio de Salud de O'Higgins se despliega para supervisar la red asistencial ante emergencia climática. Las autoridades abordaron la continuidad de la atención, evaluaron la situación de los establecimientos y coordinaron acciones para resguardar la capacidad de respuesta de la red. En el marco de la emergencia climática que afecta a gran parte del país y cuyas consecuencias también se han sentido en la región de O'Higgins, el director subrogante del Servicio de Salud de O'Higgins, Carlos Saavedra, junto a su equipo directivo, desplegó un recorrido por hospitales de la red asistencial, dispositivos del SAMU y establecimientos de atención primaria de salud APS, con el propósito de supervisar en terreno el funcionamiento de la red, coordinar la respuesta sanitaria y asegurar la continuidad de la atención para la comunidad. Las visitas iniciadas el pasado viernes y que se extendieron durante el lunes contemplaron reuniones con directores de hospitales, subdirectores médicos y equipos directivos para evaluar el impacto del sistema frontal en la infraestructura, la situación de los funcionarios, la operatividad de los establecimientos y las medidas implementadas para garantizar la continuidad de las prestaciones de salud. En paralelo, el Servicio de Salud mantuvo un monitoreo permanente de la disponibilidad de camas hospitalarias para fortalecer la capacidad de respuesta de la red frente a la contingencia. Esta labor fue encabezada por el subdirector médico Dr. Fernando Millar, quien junto a su equipo visitó los hospitales Dr. Franco Ravera Zunino de Rancagua, Hospital de Rengo y de San Fernando, coordinando la gestión asistencial de acuerdo con los requerimientos de cada recinto. La gestión de camas ha sido una prioridad durante esta contingencia. El monitoreo permanente de la disponibilidad y la coordinación con los hospitales nos ha permitido optimizar la capacidad de la red y garantizar una respuesta oportuna a los requerimientos asistenciales de la población, indicó el doctor Millar. El director subrogante del Servicio de Salud de O'Higgins, Carlos Saavedra, quien recorrió los hospitales de Rengo, San Fernando y Nancagua, junto a la subdirectora de Gestión y Desarrollo de las Personas, Leslie Mora, destacó el compromiso de los equipos de salud. En este recorrido hemos podido constatar en terreno el enorme compromiso de los equipos clínicos, administrativos y de apoyo, quienes han mantenido la continuidad de la atención pese a las dificultades generadas por el evento meteorológico, adoptando todas las medidas necesarias para resguardar tanto a los usuarios como a los funcionarios. Asimismo, agregó, continuaremos monitoreando la evolución de la emergencia y coordinando las acciones necesarias necesarias con los establecimientos de la red asistencial, el SAMU y la atención primaria, con el propósito de garantizar una atención segura y oportuna para toda la población. Como parte del despliegue institucional, la subdirectora subrogante de Recursos Físicos y Financieros, María José de Witt, junto al jefe subrogante del Departamento Jurídico, René Ponce, visitaron los hospitales de Pichidegua, San Vicente, Peumo y Santa Cruz para evaluar el estado de la infraestructura y coordinar eventuales requerimientos derivados de la contingencia. Estas visitas en terreno nos permitieron conocer de primera fuente la realidad de cada establecimiento, apoyar la gestión de sus equipos y coordinar las acciones necesarias en materia de infraestructura para que siga respondiendo de manera oportuna a las necesidades de la comunidad, incluso en situaciones de emergencia, explicó María José de Witt. Por su parte, el director del SAMU Higgins, Osvaldo Pontigo, estuvo en los recintos asistenciales de Pichilemu, Litueche, Paredones y Lolol. La planificación y el trabajo preventivo realizado por los hospitales, SAMU y la atención primaria dieron buenos resultados, permitiendo responder adecuadamente a esta contingencia y mantener la continuidad de la atención, comentó Pontigo. En tanto, la directora de atención primaria, Carolina Silva, visitó las comunas de Litueche, Marchihue y Peralillo para evaluar el impacto de las lluvias en los establecimientos de salud y coordinar acciones con los municipios y equipos locales. La coordinación y el compromiso de los equipos permitieron enfrentar de buena manera el evento climático, resguardando la continuidad de la atención, dijo Silva. El despliegue también contempló la visita del jefe del Departamento de Gestión y Desarrollo de las Personas, Felipe Arriagada, a los hospitales de Granero y Coinco, además de establecimientos de atención primaria en Mostazal, con el objetivo de acompañar a los equipos y verificar el funcionamiento de los recintos durante la emergencia. El recorrido permitió al equipo directivo del Servicio de Salud de O'Higgins conocer en terreno la realidad de los distintos establecimientos, levantar necesidades, coordinar soluciones y reforzar el trabajo integrado de toda la red asistencial para mantener la continuidad de la atención y responder oportunamente a los desafíos impuestos por la emergencia climática. Concejal Marco José Gatica destaca trabajos preventivos en río y canales ante frente de mal tiempo en la zona. El concejal de la comuna de Rengo, Marco José Gatica Emparanza, valoró el trabajo preventivo que se ha estado efectuando en el río Claro y también los canales de la comuna para evitar cualquier tipo de emergencia ante el frente de mal tiempo que afecta a nuestra zona por estos días. En aquel sentido, la autoridad explicó que la mejor forma de evitar cualquier tipo de emergencia es la prevención, que se realiza con días de anticipación. También invitó a todos a ser responsables y no realizar un turismo de frente climático, frente a las contingencias que se presentan, como por ejemplo ir a observar el río frente a cualquier crecida o mantenerse seguros en casa cuando la situación así lo amerita.
5: Bueno, yo estoy muy contento, satisfecho del trabajo previo que se ha hecho. Yo creo que nuestra comuna, con nuestro funcionario municipal y los demás servicios que colaboran en esta acción de emergencia, se hizo algo que pocas veces se ve y que hace mucho tiempo no veíamos en Rengo, que es un trabajo de prevención. Y este trabajo previo nos ha permitido enfrentar esta emergencia en muchas mejores condiciones que lo que ha ocurrido en nuestras comunas donde no ha habido este trabajo previo. Los llamados que hemos tenido que atender, más de 500 en esta emergencia, son una muestra de que sí hemos tenido algunas afectaciones, pero felizmente el trabajo previo del río, la limpieza de los canales, la limpieza de sifones, ha dado sus frutos. Y además hemos tenido, gracias a los más de 200 funcionarios municipales que están trabajando desplegados en terreno, una rápida respuesta para atender los requerimientos de la comunidad.
2: Además, la autoridad comunal invitó a toda la comunidad que ante cualquier requerimiento utilicen el canal oficial de seguridad pública de la Municipalidad de Rengo a través del asterisco 4114, donde la central de monitoreo está constantemente con turnos atendiendo las emergencias que se presenten producto de las lluvias y el viento.
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2: Vamos a otra comuna de la región de O'Higgins porque Mostazal inauguró puente peatonal que conecta a vecinos de la Reserva San Agustín y pone fin a años de espera. Con la presencia de la alcaldesa Verónica Arroyo y de los concejales Luis Cantillana, Jesús Orellana y Samuel Silva, la municipalidad de Mostazal inauguró el nuevo puente peatonal de Reserva San Agustín, una esperada obra financiada con fondos casino que mejorará la conectividad y la seguridad de las familias del sector. El proyecto emplazado sobre el humedal urbano Estero Codegua entrega una solución definitiva a la situación de aislamiento que por años afectó a la comunidad de San Agustín, facilitando el desplazamiento diario de vecinos, estudiantes y personas mayores. La alcaldesa Verónica Arroyo destacó la importancia de esta obra para las familias de la zona. El sector de San Agustín ha estado por mucho tiempo aislado con la subida del río y las distintas lluvias. Lamentablemente, el antiguo puente ya no contaba con las condiciones necesarias y los vecinos quedaban incomunicados. Gracias al trabajo de nuestras cuadrillas, hoy podemos inaugurar este tremendo puente, una gran oportunidad para que nuestros vecinos se conecten con el Mostazal que somos hoy, puntualizó. El proyecto contempló la construcción de un puente peatonal de fierro y madera, con 40 metros de longitud, 2,5 metros de altura sobre el cauce del río y 1,5 metros de ancho, diseñado para garantizar la accesibilidad universal, especialmente para personas mayores y vecinos con movilidad reducida. El director de la Secretaría Comunal de Planificación, SEMPLAN, Gonzalo Cáceres, sostuvo. La inversión bordea los 20 millones de pesos, financiados mediante fondos casino. Esta obra fue ejecutada por la Unidad de Recuperación de Espacios Públicos, en trabajo conjunto con la Dirección de Tránsito y la Unidad de Movilización, reflejando un esfuerzo articulado entre distintas direcciones municipales. Por su parte, Hugo Arce, vecino del sector y presidente del Comité de Adelanto, valoró el trabajo conjunto para concretar una obra largamente esperada. Dándole solamente las gracias a Dios y a nuestra alcaldesa por seguir este proyecto. Quiero destacar que durante muchos años pedimos una solución para este puente y nunca se concretaba. En esta administración encontramos la disposición para continuar con esta iniciativa, entendiendo la difícil situación que vivíamos, especialmente en invierno, cuando las crecidas del río nos dejaban aislados durante varios días, expresó. La construcción del puente comenzó en julio del 2025. Posteriormente, septiembre del mismo año se presentó la consulta de pertinencia de ingreso al sistema de evaluación de impacto ambiental, cuya respuesta fue recibida en enero del 2026. Esto permitió retomar las obras en febrero y concluirlas durante julio de este año, concretándose una iniciativa largamente anhelada por la comunidad. Las Cabras se registró la mayor cantidad de emergencias de gran magnitud tras sistema frontal. La municipalidad atendió 135 llamados de emergencia y se reportaron alrededor de 20 viviendas afectadas. En la última actualización sobre el sistema frontal que afectó la región de O'Higgins, la delegación presidencial informó un total de 143 damnificados y 37 viviendas con daño mayor a nivel regional, siendo Las Cabras la comuna que registró la mayor cantidad de emergencias de gran magnitud. Según informó la municipalidad, entre el 16 y 18 de julio se recepcionaron y coordinaron 135 llamados de emergencia atendidos por la Dirección de Seguridad Pública. Estos correspondieron principalmente a filtraciones en viviendas, ingreso de agua por desborde de canales y caída de árboles, entre otras causas. Producto de estos eventos, se identificaron entre 15 y 20 viviendas afectadas, concentradas mayoritariamente en el sector urbano de la comuna, y en un estimado de 60 damnificados, conforme al último informe meteorológico entregado por SENAPRED y la Delegación Presidencial de O'Higgins. Desde el municipio destacaron que los protocolos de Plan Invierno Comunal se activaron de manera oportuna. Para la respuesta operativa se desplegaron 8 cuadrillas durante la jornada diurna y 3 en horario nocturno, equipadas con insumos, herramientas y elementos de primera respuesta para la atención de emergencias. Asimismo, se mantuvo disponible la maquinaria municipal para labores de despeje, mitigación y apoyo en distintos puntos de la comuna. Por otra parte, y conforme a lo informado por la Delegación Presidencial, ya se encuentran funcionarios municipales, en coordinación con profesionales del Ministerio de Desarrollo Social, reforzando el proceso de aplicación de la Ficha Básica de Emergencia, FIBE. Sistema frontal obligó a suspender clases en 59 colegios de O'Higgins. La medida se concentró principalmente en Pichidegua, Las Cabras, Pichilemu, Navidad y Peralillo. Además, 6 jardines infantiles de Junje y Fundación Integra suspendieron su funcionamiento debido a las intensas lluvias. Un total de 59 establecimientos educacionales mantienen sus clases suspendidas pasado el mediodía del martes 21 de julio en la región de O'Higgins, debido a las intensas precipitaciones registradas durante la noche de lunes y la madrugada de la jornada. Las suspensiones se concentraron principalmente en las comunas de Pichidegua, Las Cabras, Pichilemu, Navidad y Peralillo, donde se reportaron dificultades de infraestructura y problemas en las vías de acceso a los recintos educativos. A ello, se sumaron 6 jardines infantiles administrados por Junji y Fundación Integra, los que también suspendieron su funcionamiento como consecuencia del sistema frontal que afecta a la región. Desde la Seremi Educación informó que a partir de las 6 horas se mantuvo contacto directo con los alcaldes de las comunas que presentaban las mayores dificultades. Paralelamente, equipos de la cartera visitaron distintos establecimientos para verificar en terreno sus condiciones de seguridad y funcionamiento. Las suspensiones fueron acordadas con los sostenedores luego de realizar un análisis técnico y territorial de cada situación, priorizando la seguridad de los estudiantes, docentes, asistentes y trabajadores de la educación. Asimismo, las autoridades señalaron que se realizaron gestiones para asegurar la continuidad del servicio de alimentación escolar en los casos necesarios, resguardando las raciones destinadas a los estudiantes que requirieran este apoyo. Como gobierno seguimos desplegados en terreno y por intermedio de nuestros jefes provinciales. Mantenemos una comunicación en tiempo real con los departamentos de educación y los sostenedores para responder de manera oportuna a cada situación que se presente en la región de O'Higgins, mencionó el Seremi de Educación, Jorge Abarzúa. Despedimos esta entrega de noticias. Gracias por actualizarse con nosotros. Volvemos prontamente con más de lo que es tendencia en el plano informativo en el ámbito comunal y regional. Hasta pronto y gracias por su sintonía.
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6: Son las 7 en punto.
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7: Son las 7 con 5 minutos.
8: Hola, hola, ¿qué tal? Amigas y amigos, ¿cómo están ustedes? Un placer saludarles después de las noticias. Ya estamos listos para acompañarles con el mini especial para este día miércoles. Un gran saludo para usted que está en nuestra sintonía. Y les voy a dejar de inmediato con quienes nos van a acompañar en esta primera parte. Es una agrupación musical. Su nombre, Gypsy King.

Son las canciones, los éxitos de Gypsy Kings a esta hora, aquí en el mini especial de Radio Río Claro, en este día miércoles.

Todos los días, de lunes a viernes, de 19 a 20 horas, el mini especial de Radio Río Claro. Estamos en la primera parte, compartiendo con ustedes los éxitos de Gypsy Kings.

Es el grupo musical Gypsy King, que a esta hora nos acompaña en el mini especial de Radio Río Claro. Estamos recién en la primera parte, luego en la segunda, de 19:30 a 20 horas, tendremos otro gran invitado. Es una invitada, no les voy a decir nada más. Vamos a continuar ahora con Gypsy King.

Es el programa mini especial de Radio Río Claro que va todos los días de lunes a viernes en este horario. Son 30 minutos cada artista invitado que nos acompaña cada día con sus grandes éxitos.

0: Amigas y amigos, pasó ya la primera media hora del programa, el mini especial para este día miércoles. Gypsy Kings nos acompañó en el día de hoy. Pero no cambie la sintonía porque vamos a la pausa comercial. Ya regresamos con una gran invitada que estuvo en el último festival de la canción de Viña del Mar. ¿Sabe quién es? Luego se lo voy a contar.
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2: Son las 7 con 30 minutos.
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6: Son las 7:34.
7: Ya estamos de regreso después de la pausa comercial para continuar con el mini especial de Radio Río Claro. Voy a presentarles de inmediato a la artista que nos va a acompañar a esta hora en esta segunda parte del mini especial. Les dejo de inmediato con la artista cubana radicada en Miami, muchos años. Aquí está Gloria Estefan.

Es la cantante Gloria Estefan, nuestra invitada en esta segunda parte del mini especial para hoy miércoles. Grandes éxitos, muy querida en nuestro país. Sigamos con ella en Radio Río Claro hasta las 20 horas.

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Como todos los días, estamos con ustedes después de las noticias, el programa es mini especial, dos invitados cada día. Estamos ya en la segunda parte para hoy miércoles. Sigamos escuchando las canciones de Gloria Estefan.